este domingo de noche sabrosa. Y bueno, espero que tú de igual forma me des la bienvenida para poder entrar a tu casa, a tu auto, a tu trabajo, a tu negocio, donde quiera que estés escuchando en este momento, Sabrosita 590. ¿Sabes? Yo creo que hoy voy a hablarte un tanto de actualidad real, sí, que la Fórmula 1 con el Checo, que la Liga MX, o sea, muy deportivo, sinceramente, la NFL, el premio Nobel, que conciertos, y quizá un par de temas curiosos para que no parezca programa deportivo disfrazado, aunque pon tu casilla, sabes que aquí la Yuli Castillo se pinta solita para eso, porque aparte de ser pambolera, en general, gusto mucho del deporte. Así que espero de igual forma te puedas entretener escuchando esto que se llama Noche Sabrosa hasta las 10 de la noche. Y es que sí, hoy toca de 6 a 10 de la noche. Por ahí ayer, como bien se los había advertido, me fui fuga. ¿Por qué? Porque tuve una boda, un bodorrio de una de mis mejores amigas. La verdad es hermoso esta parte en donde ves a alguien compartir como comparten justo el amor preciso que se nota en los ojos, en el cuerpo, en todo lo que hicieron para que fuese posible la fiesta que fue el día de ayer. Así que de nueva cuenta, externo mis felicitaciones de manera pública a mis amigos Yasmín y Cristian, que contrajeron nupcias por la iglesia. Y bueno, tú sabroso, tú sabrosa, te puedes ir reportando también para poderte apapachar. Dos complacencias por hora, 55-5166-3109 o 55-5506-4056. Ah, bien, la production. Y bueno, ya sabes que aquí andamos a la orden, listos para el desorden en Noche Sabrosa. Aunque ahorita, por lo pronto, si te comunicas, te diré seguramente buenas tardes. Hasta las 7 ya cambio el mood, el chip. Y es que sí, en efecto, ya como 6:30, 7 comienza a oscurecer y ahora sí siento para que veas que es Noche Sabrosa. Pero bueno, vamos a darle. Esto acaba de iniciar. Yo soy Yuli Castillo y así me sigues en todas las redes sociales. Aquí en Sabrosita 590. Esto se llama Si Vos Te Vas, es la Sonora Dinamita.

0: aquí en Noche Sabrosa escuchaste a Tony Vega, Olvídalo Ya.
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Gracias. Sí, familia sabrosa, recuerda que el medio o los medios es la multilínea caliente o bien el sabroso WhatsApp. Puedes reportarte de manera escrita o en audio. Dice, buenas noches, me puedes complacer con la canción de No Consigo Olvidarte con Orquesta La Sabrosura, porque por más que quiero olvidar, él sigue presente. Gracias y bonita noche. Ay, no nos pone nombres, hubiera estado bien preciso, ¿eh? Pero bueno, sí dice... Orquesta La Sabrosura, porque por más que quiero olvidar, él sigue presente. Gracias, bonita noche, excelente noche sabrosa. Y pues vamos a apapacharlo y a complacerlo con esta canción, o complacer, la verdad, en este caso, porque está haciendo referencia de un hombre caballero. Así que es No Consigo Olvidarte, Orquesta La Sabrosura.

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4: Tiempo de lo más nuevo, Te eché al olvido con Dante Vargas y Val Vargas.

H Sabrosa con Yuli Castillo. Y para darle continuidad a esto que se llama Noche Sabrosa, voy a preguntarte algo simple quizá, o no lo sé. ¿A qué hora empieza realmente el domingo para ti? Porque hay quien dice, cuando me despierto, otros, después del desayuno, pero existe ese momento misterioso en que uno mira el reloj y piensa, ya se está acabando. Y es que a las 10 de la mañana todavía tienes todo el día. A las 2 dices, ay, todavía hay tiempo. Pero a las 5 empiezas a negociar con el lunes. Ya a las 8 estás pensando en, ¿por qué no hice todo lo que quería? Y sí, familia sabrosa, ¿cuál es para ti la hora oficial en que el domingo empieza a despedirse? Yo por ahí quiero saber tu respuesta. Acuérdate que el domingo no termina cuando se acaba el día. Termina cuando mentalmente empiezas a preparar el lunes. Y es que a veces es el que nos despertamos. Pero date chance justo de disfrutar esa parte del día magnífica en donde te levantas tarde, piensas en qué vas a ayunar, dices, me voy a ir al tianguis a hacerlo. Y bueno, ya por ahí, despuesito, ¿qué te gusta? De las 7 de la noche, comienzas a pensar ahora sí en lunes, para que así te pueda durar mucho más el domingo. Hoy, tan anhelado, sinceramente. Pero bueno, por ahí compárteme tu respuesta. Y mientras vamos a continuar escuchando música, recuerda reportarte para la complacencia. A cargo de Homero es esa mujer.

0: Y en esta hora, ¿a quién más vamos a complacer y apapachar? Así que súbele el volumen, sí, por supuesto, para que sepas de qué artista nos vamos a ir de la mano disfrutando esto que se llama Noche Sabrosa. Buenas noches, hola.
1: Hola, hola, buenas noches. A mí una de las canciones que me trae nostalgia es, en sí es todo el disco de cuando era niño, de Bobby Cruz. Y en especial la canción de Cuando Era Niño.
0: Cuando Era Niño de Bobby Cruz. Bueno, será entonces esta la canción que escuchamos a continuación aquí en Noche Sabrosa.

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1: El Chucho Pinto y los Tomasinos, Juana la Cubana.

familia sabrosa, porque hoy se juega, estamos a nada justo de que dé inicio el partido entre Pumas y Cruz Azul. Domingo de Liga MX, ¿y qué partido cierra? Pues mira, te voy a platicar de cómo es que ha ido durante el día. Regresó después de una pausa por la fecha FIFA, que desafortunadamente no nos fue tan bien como país, o sea, como equipo, como México. Y a las 5 de la tarde se estaba jugando el Atlético de San Luis versus Santos, que bueno, a esta hora todavía sigue en desarrollo. A las 5:15 Pachuca Necaxa, y de igual forma está en desarrollo, ya próximo a terminar. Y para cerrar esta jornada a las 7 de la noche, que estamos a punto de verlo iniciar, el duelo que se transmite por televisión abierta entre Pumas Cruz Azul. ¿De qué equipo eres tú? ¿Y qué equipo te hace sufrir más? Porque apoyar a un club tiene una característica maravillosa, porque puedes pasar 90 minutos diciendo, no, ya no vuelvo a ver el fútbol, y el siguiente partido, ahí estás otra vez. O sea, ¿qué equipo te ha hecho sufrir más en tu vida? Y es que el amor por un equipo no siempre es correspondido, pero híjole, cómo nos gusta la mala vida, ¿verdad? Ahí seguimos. Pregúntenle a Yuli Castillo, que mira, ahora sí estoy que me como las uñas, y no por nervios, pero sí a la espera, por supuesto, de que pueda desarrollarse este partido de la mejor manera, o sea, que ambas escuadras den un excelente partido. Y es que ustedes recordarán, la final de la temporada pasada se llevó a cabo entre Pumas Cruz Azul, y pues desafortunadamente para mí, perdieron los Pumas en casa, pero afortunadamente para Cruz Azul, pues ganaron. Entonces ahorita es como ese pique de la revancha, de a ver si sí es cierto, a ver si muy, etc, etc. Entonces, pues se va a poner interesante el asunto. Ya saben que Puma de corazón, así que no hay que preguntarme, ¿y tú a qué equipo le vas? ¿Y tú cuánto piensas que van a quedar? No pienso en marcador, solamente pienso en que de verdad den un buen espectáculo y por lo menos Pumas se haga valer en casa, porque se va a jugar en Ciudad Universitaria. Pero bueno, ya de eso hablaremos seguramente mañana, después de que

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1: Vamos por la siguiente hora, no sirvo pa' queso, la máxima 79.

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0: 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Oye, ¿por qué a veces una idea aparece justo cuando dejamos de buscarla? Te ha pasado, yo creo que a todos, y es que siempre hemos dicho, o en algún momento de nuestra vida, lo tenía en la punta de la lengua y de la nada, pues no nos acordamos. O sea, estás tratando de recordar el nombre de una canción quizá, de una persona, de una peli, nada. Te desesperas, lo buscas, no aparece, y horas más tarde, horas después, cuando estás haciendo otra cosa completamente diferente, ¡boom! Ahí aparece esa respuesta que tú necesitabas, ese algo que tenía que salir de tu boca que nada más no pudiste encontrar. Y sabes que esto tiene relación con la manera en que nuestro cerebro procesa la información y continúa trabajando con asociaciones, obviamente, cuando incluso conscientemente dejamos de intentar resolver algo. Por eso es que a veces una solución aparece mientras nos bañamos, manejamos, cocinamos o estamos a punto de dormir. Por eso, quiero preguntarte a ti, sabrosa y sabrosa, ¿cuál ha sido la respuesta más absurda que te llegó horas después de necesitarla? Acuérdate que el cerebro tiene un horario de oficina muy, muy peculiar. Y es que cuando tú quieres que trabaje, se hace menso, se hace pato. Pero cuando ya no lo necesitas, llega con la respuesta porque, mira, ahí se puso pilas el cerebro. En fin, esto nos pasa a absolutamente todos, pero esto es un poquito la explicación del por qué nos pasa precisamente. Y mientras, tú vete reportando con Plasencia al 55-5506-4056. A cargo de Aarón y su grupo Ilusión, ya sabes que es cumbia y esta no puede faltar aquí en Noche Sabrosa, si quieres verme.

0: escuchaste La Copa Rota con Antonio Cartagena. Continuamos en Noche Sabrosa con Yuli Castillo.
1: Seguimos coleccionando complacencias, así que repórtate sabrosa, sabroso. Yuli, buenas noches, ¿me pudieras complacer con Víctor Manuel? No quería engañarte, o mujer con Frankie Ruiz. Para ti, saludos desde la colonia Roma Sur. No, pues tú dime cuál quieres. Yo creo que nos vamos a ir con el sonero de la juventud para complacer a dos que tres que gustan mucho del sonero de la juventud. No quería engañarte, es Víctor Manuel aquí en Noche Sabrosa.

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3: Y hasta Nezahualcóyotl, saludos, que es territorio caliente. Fer Sandoval, ¿y qué hago yo?

Se les dijo que iba a haber mucho deporte y es que hoy se corrió el Gran Premio de Singapur y Sergio Checo Pérez enfrentó su 17ª carrera de la temporada con Cadillac. Sí, por ahí desde las 6 de la mañana, tiempo del centro de México, fue que el circuito urbano de Marina Bay se vio lleno de autos, de vueltas, de aceite, de llanta, etc, etc. Y es que hay un dato para ponerle sabor a esta historia, es que Checo ya ganó en algún momento en Singapur, lo hizo en el año 2022 con Red Bull, y bueno, ahora regresó con Cadillac buscando sus primeros puntos de la temporada. Además, que sabes, en Singapur es uno de los circuitos más exigentes físicamente por el calor y la humedad que pueden provocar que los pilotos pierdan varios kilos durante la carrera. O sea, imagínate quién fuera ellos, o sea, estoy hablando de que pierden kilos durante la carrera. No manches, yo creo que me hubiera tenido que ir a hacer eso para la boda a la que fui, porque pues nada más no pude ponerme a dieta. Pero bueno, ese es otro tema. Tú, si fueras piloto de la Fórmula 1, sabroso, sabrosa, ¿qué te daría más miedo? ¿Ir a toda velocidad? ¿Tener los muros prácticamente encima? ¿O el calor en este caso? ¿O quizá saber que un error de milímetros puede terminar con tu carrera? Yo creo que todo junto. Bueno, no. En lo personal, la velocidad, no. El calor, punto, que a lo mejor sí sea un tanto desesperante, pero no pensemos en eso, más bien en la victoria. Acuérdate que manejar rápido es una cosa, pero manejar rápido con un muro esperándote a centímetros es otro nivel de confianza. Por eso, no cualquiera, y por eso, a final de cuentas, también creo que es tan caro este deporte. Así que enhorabuena por el Checo Pérez, y pues ya sabes que aquí tienes a tu público mexicano siempre al tanto, alentando y apoyándote para cada GP. Este es donde estés, y en esta ocasión tocó que hubiesen estado en Singapur. Vámonos con música. Por ahí hay una canción que se llama Singapur, de creo que género urbano, así que la voy a buscar. En fin, continúas de la mano con Yuli Castillo aquí en Noche Sabrosa. Se llama Sin Saber, Johnny Ray.

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0: estamos en este momento escuchando excelente programación de fin de semana, de domingo para ser exactos. Y bueno, a quien tengo yo de este lado para poder apapachar, buenas noches, noche sabrosa, Yuli Castillo, aquí yo, allá, ¿quién?
1: Hola, mi Julieta Castillo, alias la reina de la noche. ¿Me podías complacer con la canción de la medallita, por favor? Para toda la gente de la alcaldía de Iztapalapa, de parte de Javi Guerrero y los guerreros de Trasval. Por favor, buenas noches. Y ya encendimos la sabrosita 590 AM.
0: Eso mero, pues entonces hasta Iztapalapa se nos va a ir esta canción. Muchísimas gracias por reportarse. Yo los dejo escuchando este tema aquí en Noche Sabrosa.

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1: A cargo de la Sonora Santanera, disfrutemos de ¿Dónde estás, Yolanda?

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0: 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Por ahí en la semana te hablé acerca del Premio Nobel de Literatura y bueno, ya tenemos ganadora Anne Carson, el Nobel que nos hace hablar de libros. Y es que esta es una noticia cultural, familia, que sucedió en la semana y me parece buenísima para retomar en esta noche sabrosa, porque la escritora y poeta canadiense Anne Carson ganó este Premio Nobel de Literatura 2026. ¿Sabes que la Academia Sueca destacó su obra audaz e inventiva, especialmente por la manera en que mezcla tanto la poesía, la prosa, la tradición clásica y las experiencias personales? Híjole, la verdad es que sí tengo ganas de leerlo por el simple título del libro, ¿eh? Bueno, Carson tiene 76 años y es conocida, entre otras obras, por la autobiografía de Rojo, La belleza del marido y Knox. Pero aquí no quiero hacer una clase de literatura, no, porque de eso no se trata tampoco Noche Sabrosa. Aquí en Sabrosita 590, o sea, yo quiero preguntar algo mucho más cercano. ¿Cuál es el libro que te cambió algo? Y no necesariamente el mejor libro, familia, sino el que llegó en el momento correcto. Así que mándame título, qué te dejó, si tú lo recomendarías. Y es que acuérdate que a veces un libro no cambia tu vida completa, aunque yo creo que a veces sí, ¿eh? Pero puede cambiar la manera en que miras una parte de ella. Vámonos, ¿eh? Que si leemos nos volvemos poetas, como en este momento, justo aplicando esto que Anne Carson nos deja en este libro. De nueva cuenta te repito el título que tiene, por si lo quieres buscar y por supuesto echártelo. Se llama Audaz e Inventiva. Por ahí voy a tratar de conseguirlo porque la neta el simple título sí llamó mi atención. Así que enhorabuena y acuérdense que leer nos da, híjole, muchísima más vida adicional a ello. Porfa, que sus niños chiquitos no solamente los vean pegados al celular, a los televisores, que los vean agarrando un libro, leyendo. Y voy a volverles a decir lo que les dije en la semana previa que supiéramos quién ganaba este premio Nobel. Si tú entras a una casa y no ves algún libro por ahí, mejor sal y corre, porque la lectura es de suma importancia, muy, muy, muy importante. Consejo que te doy, que en algún momento me dieron, y pues creo que tiene toda la razón. En fin, vámonos con música. Esto es Noche Sabrosa. El Negro Bembón con Kim Bongo.

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3: Nos vamos rápidamente a esta tercera hora de Noche Sabrosa. Qué rápido se pasa el tiempo. Es Chiquito Timbant, Lupita.

si Fórmula 1 desde temprano, que partidos ahorita de la Liga MX, domingo también de NFL. ¿Quién se apoderó del sillón, familia sabrosa? Porque estoy segura que en tu casa alguien lo aparta para ver el fútbol americano. No preguntes, yo creo que ya sabes quién tiene dueño, ¿no? De ese sillón, claramente. Y es que este domingo también una agenda enorme de la NFL, los Bengals contra los Dolphins, los Raiders contra los Patriotas, los Vikingos contra los Saints, los Bears y los Packers, los 49ers contra los Seahawks, y claro que para cerrar el domingo, Ravens versus Falcons, que se está jugando justo en este momento aún. Pero a ver, yo quiero llevar la NFL también a nuestra vida cotidiana, porque hay dos tipos de personas: la que ve un partido y analiza formaciones, y la otra que pregunta, uy, ¿cuánto falta? O para empezar es de, no le estoy entendiendo, ¿en qué momento anotan gol, no? Y es que tú confiesa, sinceramente, sé esa persona que confía en Yuli Castillo en este momento, Noche Sabrosa, ¿eres fanático del deporte o fanático de la botana mientras otros ven el deporte? Porque, híjole, también este punto se pone bueno, que si combinas las dos cosas, yo creo que más que mejor, ¿no? Hay quienes entienden todas las jugadas y otros entendemos perfectamente. Ay, ya viene el medio tiempo, tráiganme algo para comer. Y es que también en los últimos juegos por ahí de repente pasa que hay show de medio tiempo. Así que qué chévere si te toca en turno a ti, que a lo mejor estás en la Unión Americana y que también disfrutas del fútbol americano y que escuchas sobre esta 590. Platícanos tu experiencia al ir a este tipo de juegos y partidos. Y mientras, nos vamos con música, que ya sabes que aquí sí combinamos deportes, sí combinamos también un tanto de cultura, pero tenemos cosas curiosas, así que te invito a que te quedes y permaneces escuchando Noche Sabrosa hasta las 10 de la noche. Esto se llama Bemba Colorá con Alain Pérez.

0: Volare con Orquesta La Típica.
1: Continuamos en Noche Sabrosa con Juli Castillo.

Excelente noche, ojalá pudieras complacerme con Te Propongo. Es Héctor Rey, saludos para Diego que nos escucha en la alcaldía Gustavo Madero, también para el buen Dieguito allá en Tepito, saludos para Sergio Presa, qué rollo con el pollo, espero estén presentes ya disfrutando de esta transmisión aquí en Noche Sabrosa. Y bueno, Te Propongo, Diego, ahí en la Gustavo Madero, ¿a quién le vas a proponer? ¿Qué le vas a proponer? Queremos chisme, porque aquí el chisme no nos gusta, sino nos encanta. Entonces vayamos a escuchar directo a Héctor Rey aquí en Noche Sabrosa.

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3: Aquí en Noche Sabrosa vamos a disfrutar de Gilberto Santa Rosa. Es Déjame Sentirte.

0: concierto aquí en la Ciudad de México. Y desde que fue jueves y viernes, ¿no? 8 y 9 de octubre que se llevó a cabo en La Maraca, Grupo Galé, Diego Morane. Por ahí pregunté a una persona que es muy allegada a Diego Morane qué tal se encontraba de salud, porque por ahí recordemos había dado noticias que tenía y estaba padeciendo de su salud. Y bueno, afortunadamente me dijeron que ya estaba listo y que extrañaba tanto los escenarios y que espero ustedes hayan disfrutado del Diego Morane que conocimos y que pues esperemos seguir conociendo actualmente de esa misma manera. Así que enhorabuena a quienes ganaron sus accesos y se lanzaron a La Maraca. Pero ¿sabes? Ayer sábado también estuvo Alejandro Sanz en el estadio GNP Seguros. Hoy la Ciudad de México sigue con música porque pues está el concierto de León Chávez de Texideiro, creo que se pronuncia, no me acuerdo bien cómo se pronuncia, pero bueno, Grupo Palomo, Álvaro Díaz, además de otras presentaciones. Pero a ver, hagamos algo, no quiero hablar de quién canta, yo quiero hablar de la experiencia de ir a un concierto, porque hay gente que llega 3 horas antes que dice, no, es que yo quiero estar en primera fila y hasta una noche, créeme que sí, pero hay quien llega exactamente cuando empieza, hay quien compra camiseta, hay quien no compra nada, y esta la persona que al terminar dice, ay, no vuelvo a gastar tanto. Y 3 meses después, ¿qué crees? ¿Cuándo salen los boletos? La preventa, ¿no? Así que pregunta para ti, familia sabrosa, ¿cuál ha sido tu mejor experiencia en un concierto? Un concierto, acuérdate que puede durar 2 horas, ¿sí? Clásicos, ¿no? O sea, como los más tranquilos, los de sin tanto repertorio, sin tanto éxito, no lo sé cómo decirlo, pero el recuerdo puede quedarse muchísimos años. Y es que, adicional a esto, ¿sabes? También hay agrupaciones, artistas que se avientan más de 3 horas cantando. Y digo, quiero hacer mención de los Tigres del Norte, porque sin duda alguna ellos, ya sea gratis el concierto que estén dando o un concierto que ellos hayan vendido, literal, se avientan más de 3 horas cantando. Y bueno, como estos, a lo mejor tú tienes alguno, así que compárteme quién y cuál ha sido ese concierto de verdad que nos sacas de tu cabeza. Toda una experiencia religiosa, diría la canción. Así que compárteme tu respuesta y mientras nos vamos con más música.
1: ¿Dónde estabas tú, Héctor Lavoe?

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1: Oigan, gracias por sus mensajes, por sus audios. Saludos a mi buen amigo ahí del Tigre Villa, mi querida Castor Cari también presente. Hasta Iztapalapa para Jessy, el power femenino. Y Andy, chico, que no falta ningún día la transmisión allá en Cuautitlán Izcalli, preciosa. Un abrazo gigante. Y por acá tengo audio, así que vamos a ver a quién complacemos en este momento en Noche Sabrosa.
2: Hola, Yuli Castillo, buenas noches. Aquí enseñando la sabrosita 590. Quiero ver si me puedes complacer con la de ella, de Hansel y Raúl. Aquí por los que andamos en la de trabajando todavía en el volante. Que pases una bonita noche. Cuídate mucho, Carlos Barbosa, para servirte. Que estés bien. Gracias, Yuli.
1: Mi buen Carlos, un gusto, un placer, por supuesto, estar en sintonía junto contigo, tú conmigo, lejos a la distancia, cerquita en el corazón. Así que vámonos con tu rolita aquí en Noche Sabrosa. Sí.

0: ¿Cuántos así? A ver, levanten la mano, sabrosos. Mi mujer me gobierna con Peña Suazo. 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

0: sabrosos. ¿Tú sabes por qué algunos lugares se convierten en el lugar al que todos quieren ir? Bueno, comencemos haciendo mención de que hay ciudades que de repente se ponen de moda. Siento que Valquirico fue una de esas en algún momento de la vida. Pero bueno, todo mundo quiere ir, todo el mundo sube fotos, todo el mundo dice, tienes que conocerlo. Y después aparece otro destino. Y esto nos lleva a una pregunta interesante. ¿Qué hace que un lugar se vuelva deseado? Como una persona, ¿no? Pero bueno, en este caso hablemos de lugares. O sea, no siempre es que sea bonito. Puede ser la comida, su música, su arquitectura, quizá una serie que fue grabada ahí que le dio justo esa visualización que no tenía, un festival, una película, o simplemente que alguien regresó diciendo, ¡no sabes lo que encontré! Por eso, dime cuál es ese lugar de México que todavía no conoces, pero que tienes pendiente. O sea, no importa si está a 20 minutos de tu casa o a 20 horas, ¿eh? A veces pensamos que necesitamos viajar lejísimos y resulta que tenemos toda una aventura pendiente a unas cuantas horas de casa. Y yo creo que actualmente, obviamente, con las redes sociales es que esto se vuelve sumamente popular. O sea, si antes de repente de voz en voz iba pasando como el chismecito, ahora a través de redes sociales, sobre todo TikTok, es como de que, wow, quiero ir a conocer. Y se los digo yo porque tengo un grupo de amigas en donde estamos pensando ir a una cabaña fin de año. Y en efecto, pues vemos muchas cabañas que nos da como opción el algoritmo de nuestras redes sociales para poder ir y que están súper cerca y que están súper hermosas y pues no conocemos, entonces nada perdemos con solamente ubiquen bien, sabes que al momento también de saber a qué lugar ir, de ver los comentarios de las personas que ya existieron, o sea, no solamente déjense guiar por uno, sino chequense unos 6, 7 más o menos para que puedan tomar una mejor decisión. Consejos que les doy porque su amiga Julie Castillo soy y nos vamos con música. Esta es la última hora ya de Noche Sabrosa.
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1: se llama Estás Equivocado, con Roberto Roene, y lo escuchas aquí en Noche Sabrosa.
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3: Vamos con esa boquita, Tito Nieves, el Pavarotti de la salsa presente, Noche Sabrosa.

0: preciosa de las familias. ¿Quién paga? Híjole, no, y a veces no es tan silenciosa, ¿eh? Así como que digamos silenciosa, silenciosa. Esta es una situación que todos hemos vivido, ¿no? O sea, llega la cuenta y silencio. Alguien dice, yo pongo lo mío. Otro dice, no, yo invito. Otro dice, entre todos. Y aparece el clásico, ¿cuánto te tocó? Y es que hay familias donde esto se convierte prácticamente en deporte olímpico. Te cae así como que ¡ting! Porque alguien quiere pagar todo. Otro no se deja, otro yo saco la cartera. Y alguien más está fingiendo que busca el celular para no participar. Y es que en una comida familiar, tú eres de los que invita, de los que se cooperan o de los que siempre dice, ¿cuánto te debo? Y es que el verdadero examen de carácter no es la cuenta, es ver quién dice primero, yo invito. Bueno, pero también hay que ser conscientes que si somos un grupo grande de familia, pues no, nada más vamos a cargarle la mano a una persona, ¿verdad? Yo creo que lo más prudente, por ejemplo, y hablo de manera personal entre mis hermanos mayores y yo, ¿no? O sea, cuando salimos con mamá, es como de que pagamos entre los tres. Así sea que, pues, mi hermana a lo mejor tenga dos hijos, el más grande no, yo una bebecita, pues es de que, pues todos por igual y vámonos. ¿Por qué? Pues porque estamos invitando a la familia. Digo, sabemos que mamá pues se invita y los hijos son económicamente dependientes. No es como que podamos exigir de que dame más dinero tú y yo pongo más. O sea, si alguien quiere así como de que yo pongo este tanto más extra, ok, va. Pero siempre como cuentas claras, amistades largas entre todos y súper chévere. Digo, aplica también con las amistades. De igual forma te comparto con mis amigas, somos igual. De que a lo mejor salimos por el cumpleaños de una, solamente esa una no paga, pero todos los demás pagamos entre todos. Todos la cuenta. Si tú hayas comido más menos, no importando eso, mira, creo que es la forma más fácil de solucionar el asunto. No sé qué opinas al respecto, ya me contarás. ¿Sí? Porque pues yo creo que es la cosa más clara que podamos tener. ¿Para qué? Pues para que eso siga y pues se sigan llevando a cabo este tipo de actividades, no salir, recreación y comer, sobre todo que para nosotros los mexicanos comer es de nos pintamos solos. En fin, vámonos con música y estoy llegando ya prácticamente al final de esto que se llama Noche Sabrosa. Es Ave María Lola, aquí en Noche Sabrosa, qué rápido se pasa el tiempo, la última hora.
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0: Nadie se salva de la rumba con la Sonora Carruseles. Continuamos en Noche Sabrosa con Yuli Castillo.
1: Vaya, vaya, ¿quieren escuchar al amo y señor de la salsa sensual? Hazme olvidarla con Willy González, por favor, Yuli, esa me trae excelentes recuerdos y aparte de todo me gusta mucho la canción. Ah, esos recuerdos, o sea, son como de que, híjole, no nos fue nada bien, pero se mantiene vivo y presente justo ese recuerdo. Así que muchísimas gracias. Por acá no nos ponen nombre, pero tenemos saludos también para todas las personas que nos están escuchando en este preciso momento. Saludos para Alfredo Torres y Luis Fernando Hernández, también para Erika Moreno, que nos escucha allá en la Unión Americana, precioso Beto Gómez Bolaños, también, que está activo allá en la colonia El Coyol, Gustavo Madero, y bueno, pues por aquí entonces la canción que no dice para quién es Hazme Olvidarla con Willy González. Pongámosle play y sigamos disfrutando de esta última hora aquí en Noche Sabrosa.

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Vamos a bajar en este momento un poquito las revoluciones aquí en Noche Sabrosa, no para ponernos solemnes, no, para hacer una pregunta bonita probablemente. Si tú pudieras regresar 5, 10 o 15 años y tuvieras la posibilidad de cambiar algunas decisiones, ¿qué cosa de tu vida actual no cambiarías? O sea, no la que sí, sino la que no. Puede ser una persona, una amistad, una ciudad, un trabajo, una decisión, una etapa o incluso algo que en su momento parecía un error. Porque con el tiempo algunas cosas que nos solieron terminan llevándonos exactamente al lugar donde necesitábamos estar. Así que completa la frase si quieres llamarlo así. Si pudiera regresar al pasado, definitivamente volvería a elegir. Y yo creo que muchos podrán decir a la pareja que tienen actualmente. Sí, no todo lo que salió perfecto nos hizo felices y no todo lo que salió mal terminó siendo una mala historia. Por eso, ¿qué es lo que sí volverías a elegir del pasado y que actualmente lo sigues teniendo? Que lo sigues cuidando y sigue permaneciendo. Así que participa con esta pregunta y pues básicamente yo me voy con una complacencia más, pero regreso, me despido. Así que vete reportando al 5555064056. El sabroso WhatsApp disponible para ti que nos escuchas en este momento ya terminando Noche Sabrosa. Son los Askis, te digo vete aquí en Noche Sabrosa.

0: última y nos vamos, la última complacencia aquí en Noche Sabrosa con Yuli Castillo, quien anda por ahí. Hola, buenas noches.
1: Hola, muy buenas noches, Yuli Castillo. Quiero solicitar que me complazca con favor con la de Salsa Romántica de Rey de la Paz. No recuerdo con quién más, pero para toda la buena banda de Águilas de Cuauhtémoc, de parte de 28 Salsa Man. Excelente, bendecida noche. Y muchas gracias.
0: Pues nos vamos entonces con Salsa Romántica para cerrar las complacencias aquí en Noche Sabrosa. Y bueno, yo nada más vuelvo a despedirme. Muchas gracias por tu sintonía y dejarme permanecer contigo todo el tiempo desde que esto inició, que fue a las 6 de la tarde. Vámonos con música aquí en La Más Caliente.

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2: Y a cargo de Adolescentes Orquesta, esto se llama Huellas.

0: 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Y por supuesto, mañana tenemos una cita, tú y yo, en punto de las 7, Noche Sabrosa, y de 10 a 11 en Tu Salsita y a Dormir. Adi en la production, muchísimas gracias a todos los que hicieron posible estar hoy en este domingo juntos, pero no revueltos, lejos a la distancia, pero cerquita en el corazón. Soy Yuli Castillo y así me sigues en todas las redes sociales, así que aplica justo para poder estar en contacto en TikTok, en Instagram, en Facebook, en todos, absolutamente todos los lados posibles. Que sigas teniendo una excelente noche. Y ahora sí, si tú quieres, ya puedes ir pensando en qué onda con el lunes. Ya disfrutaste el domingo, ya se hizo o estiramos el día lo más largo que se pudo estirar. Y pues dale pie a dejar todo tranquilo, todo en orden para mañana iniciar de nueva cuenta la semana con mucha, pero mucha actitud. Y pues bueno, me despido y me retiro. Nos estamos escuchando de nueva cuenta mañana. Besos, bye.
1: Es la tromboranga, Huracán No Me Tumba.

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1: ¿Te gusta esta canción? Y estoy segura que te la sabes. Me amas y me dejas, Orquesta Guayacán.
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0: Bienvenidas y bienvenidos a un domingo más de La Hora Nacional. Yo soy Leos y como siempre está conmigo mi querido Cha.
1: Mi querida Leos, qué gusto estar con todos y todas ustedes.
0: Hoy tendremos un tutorial para que paso a paso puedan sacar su acta de nacimiento por internet.
1: Les diremos cómo pueden consultar sus semanas cotizadas en el IMSS.
0: Vamos a recordar cuándo se formó el primer Congreso Nacional de Obreras y Campesinas en 1931.
1: Y hablaremos del Día de la Nación Pluricultural.
0: Todo esto acompañado por la danza de los estudiantes de la Escuela Nacional Preparatoria número 6.
1: Recuerden que nos pueden escribir en La Hora Nacional Oficial. Estamos en YouTube, Facebook, Instagram, X y también en el número 55-3483-4239, 55-3483-4239 y en el correo lahoranacional@segov.gov.mx.
0: Ahora los trámites son más sencillos porque se pueden hacer de manera digital. Por ejemplo, si necesitas una copia certificada de tu acta de nacimiento, ya no necesariamente tienes que ir a una oficina del registro civil.
1: Entras a www.gov.mx/actas, seleccionas el acta de nacimiento, proporcionas los datos solicitados y haces el pago correspondiente y se descarga el documento muy fácilmente.
0: Vamos a ver y escuchar un tutorial para poder hacer este trámite paso a paso.
2: ¿Sabías que hoy puedes obtener tu acta certificada en minutos? Inclusive puedes obtenerla desde tu celular. ¿Cómo se realiza este trámite? Lo primero, los requisitos indispensables. Tu cuenta llave MX. Si aún no tienes tu cuenta, créala gratis en llave.gob.mx con tu CURP, un correo electrónico y tu número celular. Una tarjeta de crédito o débito para el pago en línea. Ahora vayamos al paso a paso. Ingresa al portal oficial miregistrocivil.gob.mx. Elige acta de nacimiento en línea y haz clic en iniciar trámite. Inicia sesión con tu llave MX. Busca tu registro con tu CURP o con tus datos personales. Revisa la vista previa, verifica nombre, fecha, lugar de nacimiento y datos de tus familiares antes de pagar. Realiza el pago con tarjeta o con línea de captura. Y listo, ya puedes descargar tu acta en formato PDF directo en tu celular o computadora. Ahora bien, ¿y qué pasa si en esta vista previa encuentras un error, una letra de más en tu apellido, una fecha equivocada? No pagues todavía. Primero, solicita la modificación. En el mismo portal, entra al apartado Captura, Corrección y Aclaración de Actas. Ahí encontrarás dos opciones. La opción 1, Corrección de Registro de Acta. Úsala cuando el acta en papel está bien, pero el sistema muestra un dato diferente porque se capturó mal al digitalizarla. Opción 2. Aclaración administrativa de acta. Úsala cuando el error viene en el acta misma y necesitas comprobar el dato correcto con otros documentos. Para cualquiera de las siguientes dos necesitas tu cuenta llave MX, tu identificación oficial vigente, INE, pasaporte, cédula profesional, cartilla militar o licencia de conducir. Los documentos que comprueben el dato correcto, todo en formato PDF o en fotografía. Puedes tomar la imagen con tu celular, siempre que sea clara y legible. Haces clic en iniciar trámite, capturas la información, subes tus archivos y envías la solicitud. Ojo, guarda tu número de folio, con él consultarás el avance de tu trámite. Y la respuesta llega aproximadamente en 5 días. Así de fácil, obtienes tu acta de nacimiento. Hasta la próxima.
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1: En la historia de México, las mujeres han sido protagonistas de las luchas por los derechos laborales. A principios del siglo XX, obreras y campesinas empezaron a unirse para hacer visibles sus demandas y participar de manera activa en la transformación del país.
0: En 1931 se formó el primer Congreso Nacional de Obreras y Campesinas, un espacio que reunió a mujeres de distintos sectores para discutir sobre sus condiciones de vida y trabajo y sobre los derechos que buscaban obtener.
5: El primer Congreso Nacional de Obreras y Campesinas, celebrado en la Ciudad de México del 1 al 5 de octubre de 1931, fue impulsado por el PNR, Partido Nacional Revolucionario. Ahí se debatieron diversas problemáticas que afectaban a obreras y campesinas: las condiciones laborales, el acceso a la educación, la organización política de las mujeres, la protección de la infancia y la atención a la salud. Durante el Congreso se expresaron dos posiciones políticas que mantuvieron un debate constante. Por un lado, mujeres pertenecientes a organizaciones vinculadas al PNR, como Florinda Lazos León, Edelmira Rojas y Elvia Carrillo Puerto, quienes planteaban la necesidad de crear una organización exclusivamente femenina, enfocada a la resolución de los problemas de las mujeres. Por otro lado, mujeres que militaban en el Partido Comunista Mexicano, entre ellas María del Refugio Cuca García, Consuelo Uranga y Concha Michel, quienes consideraban que separar la lucha de las mujeres de la lucha general de la clase trabajadora podía romper la unidad obrera. Por ello, proponían poner un mayor énfasis en las condiciones económicas y laborales de las mujeres y mantener su organización dentro de los sindicatos y espacios mixtos. Aunque el debate entre ambos grupos no desapareció, el Congreso concilió en la creación de una Confederación Femenina Mexicana para representar y defender los intereses de las mujeres trabajadoras sin romper con otras organizaciones mixtas. Al término de las jornadas, se acordó promover la protección jurídica de las mujeres, impulsar la creación de escuelas mixtas en todos los niveles educativos, unificar a las organizaciones femeniles en un frente único y continuar la lucha por el derecho al voto de las mujeres. En los años siguientes, se realizaron el Segundo Congreso Nacional de Obreras y Campesinas en 1933 y el tercero, celebrado en Guadalajara en 1934. Estos encuentros contribuyeron a la creación del Frente Único Pro Derechos de la Mujer en 1935, una organización que reunió a mujeres de diversas tendencias políticas, impulsó la discusión pública sobre sus derechos y fue fundamental en la conquista del sufragio femenino.
6: Hoy estamos con una maestra que lleva décadas formando generaciones de jóvenes en la danza regional mexicana. Su historia comenzó desde muy joven como bailarina y después como docente. Y desde 1980 ha acompañado a estudiantes de la Escuela Nacional Preparatoria, particularmente del plantel 6 Antonio Caso. Estamos con la maestra Graciela Heréndira López Garduño, mejor conocida como la maestra Chelita. Bienvenida a la Hora Nacional, qué gusto tenerla por acá.
7: A sus órdenes, el gusto es para mí, para nosotros, tenerlos aquí en esta, su casa, la preparatoria 6.
6: Al contrario, maestra, fíjese que yo conozco esta prepa porque también soy sureño y también tomé clases de baile regional.
7: No me diga.
6: Sí, y al principio decía, ay no, a mí me gusta el rock, me gustan otras cosas. Pero cuando me puse el traje, cuando me puse el sombrero, cuando me puse toda la parafernalia, cambió inmediatamente mi visión de las cosas. Siento que en la danza regional uno aprende mucho de costumbres de nuestro país, de las diferentes regiones. ¿Usted cómo lo ve a través de sus ojos y los de sus alumnos?
7: Como usted lo menciona, llegan a lo mejor los alumnos muy renuentes a aceptar estar en esta clase o pensando quizá que no se van a divertir, pero pasa todo lo contrario. Con el transcurso de las clases, poco a poco se van no solamente tomando el gusto, sino llegan a realmente apasionarse por estar practicando la danza. Ya no les basta solamente la hora de clase, sino se toman sus tiempos en los pasillos donde pueden para practicar. Y hasta que algunos llegan a querer estudiar la danza ya de manera profesional. Y también es muy importante, yo creo, esa que menciona de lo que es ellos sentir realmente la esencia del mexicano, del valor de las tradiciones y todo lo que conlleva.
6: Claro, porque además México es un país muy diverso en muchos aspectos y siento que la música y por lo tanto la danza es muy distinta a lo que conocemos del norte de nuestro país, a lo que pasa en el sur, y es lo que platicamos ahorita, que hay que de alguna manera, además de aprender la parte técnica, los pasos, está la otra parte que hace que estos bailables y que esta música nazca.
7: Que los identifica como mexicanos, que sientan realmente ese amor por nuestras tradiciones, que no solamente es la danza, sino que involucra tantas cosas y que son tan diversas, ¿verdad? Como es el norte tan diverso al sur y tan rico al revés en contrastes. No es lo mismo un conjunto norteño que uno de huasteco, que uno...
6: Ni el baile, ¿no? Uno es más pegadito, el otro tiene más...
7: No, pues cosa, en Veracruz eso permite que por un lado es el son jarocho y por el otro es el contacto, el danzón tan rico y tan expresivo también de alguna manera. Pero sí hay una gran diversidad. En el sur que tenemos, también en el sureste, las jaranas, la trova yucateca y con ello sus comidas, sus trajes, sus tradiciones de cada uno, también que convergen como ahora que se nos avecina el Día de Muertos, que todos decimos como México ya como representando esa gran tradición de Día de Muertos, y sin embargo tan especial en cada rincón de nuestra república. Como viene en el, ahora se ha hecho también muy famoso el Xantolo.
6: ¿Qué es el Xantolo, maestra?
7: Pues igual es la celebración de Día de Muertos, pero en la Huasteca.
6: ¿Qué particularidades tiene este Xantolo?
7: Es como más místico. Ahí es mucha danza realmente muy tradicional, pero muy comunitaria también. Y luego lo que son sus comidas, muy importante, ¿no? De que usan en la Huasteca.
6: Importantísimo.
7: Claro, claro, uno no puede decir México sin sus comidas.
6: Claro,
7: también tan diversas de acuerdo a los estados.
6: Maestra, ¿usted se especializa en algún tipo de baile de nuestro país o va enseñando a sus alumnos un poquito de cada uno y ya eventualmente ellos, como nos platicaba hace rato, se van a especializar en alguno?
7: Yo creo que sí es un poquito de cada uno. A mí me gusta, por ejemplo, sí mucho el zapateado, el huapango, los sones de Jalisco, las polcas del norte, lo que decimos de la diversidad, pero yo trato de que sí sea un poquito de cada uno, y empezando con lo que es más accesible para ellos, por la música, por lo fácil del baile, que son las polcas.
6: ¿Y cómo podemos hacer para que más jóvenes, más alumnos, más maestros se acerquen a estos bailes, a estas danzas y no se pierdan estas tradiciones?
7: Pues aquí la Escuela Nacional Preparatoria tiene dentro de su doctrina, que es tan importante, la formación integral. Gracias a este espacio que nos da la Escuela Nacional Preparatoria con sus actividades estéticas, es como se van formando estas generaciones. Ellos aquí tienen la posibilidad de elegir entre el teatro, la música, las artes plásticas y la danza. Y dentro de la danza tenemos la danza contemporánea, danza española y la danza regional mexicana. Aquí no es un taller, es realmente se le da la categoría y la importancia de materias. Una materia que deben de cursar obligatoriamente y que pueden llegar a reprobar o a no salir de la preparatoria o llegar a un extraordinario si no la cursan. Pero...
6: ¿Ya oyeron, Abusados.
7: Pero dentro de eso ahí es donde está la importancia de que ellos eligen libremente a qué materia van a inscribirse. Ellos decidieron inscribirse a danza regional y a través de la práctica es como se van enamorando, no solamente enamorando, sino apasionando de la actividad. Pero gracias en mucho a que la Escuela Nacional Preparatoria nos permite esta ventaja de darles estas materias.
6: Claro, y que ellos llegaron aquí de manera voluntaria, eso es importantísimo, no están obligados a aprenderla, ¿no? Es algo que les nació, algo pasó en su vida que dijeron, yo me voy a meter a la clase con la maestra Chelita.
7: Bueno, quizá no por nombre, pero sí por la actividad. Y sí, con el tiempo le toman gran cariño a la materia, a lo que significa como mexicanos, que realmente los identifica y el valor que le da, ¿no? Que de alguna manera preserva nuestra cultura.
6: Maestra, le agradecemos muchísimo esta plática para todas las personas que nos acompañan este domingo en la Hora Nacional. Chicos, muchas gracias, se ven increíbles y ya los queremos ver bailar, maestra.
7: Ah, encantada de que los vean y ellos felices de tenerlos aquí y de que puedan mostrar su aprendizaje.
6: Perfecto, muchísimas gracias, maestra Chelita.
7: Gracias.
1: Y para continuar este recorrido por la música y la danza, escucharemos el Chaverán con el ballet de danza regional mexicana del plantel 6, Antonio Caso.

0: Chilanguía, y si estás buscando qué hacer en la Ciudad de México durante la semana del 12 de octubre, pues fíjense, hay teatro, danza, música, libros y hasta alebrijes monumentales.
1: Wow.
0: Todo para que puedan armar su plan.
2: Bueno, si lo tuyo es la literatura, del 9 al 18 de octubre está la Feria Internacional del Libro del Zócalo, con presentaciones de libros, pláticas, actividades y mucha música. Durante esta semana habrá programación en distintos foros de la feria, así que puedes darte una vuelta por el centro histórico y de paso encontrarte una nueva lectura.
0: El viernes 16 de octubre el Centro Cultural del Bosque recibe a la coreógrafa francesa Leila K. con Maldon. Esta es una pieza de danza contemporánea interpretada por 5 bailarinas que exploran distintas identidades, memorias y formas de habitar el cuerpo.
2: Y el sábado 17 de octubre toca sacar el celular para tomar muchas fotos porque llega el desfile de alebrijes monumentales. El recorrido empieza a las 12 del día en el Zócalo.
0: Y para platicarnos de esta tradición, hoy nos acompaña Emilio Ortiz, que es el responsable del área de comunicación social del Museo de Arte Popular. Muy bienvenido a la Hora Nacional, gracias por acompañarnos,
3: Emilio. No, al contrario, Leos.
0: Oiga, platícanos un poquito de cómo pasaron los alebrijes a ser solamente estas criaturas fantásticas que de repente se veían, a convertirse en uno de los símbolos más reconocibles del arte mexicano.
3: He de platicarles que esta historia comienza en 2007. Se le llamaba La Noche de los Alebrijes porque inicialmente estaba planeado para hacerse de noche, pero en esta primera edición nos dimos cuenta que ya en la noche el público no podía disfrutar. Entonces, al año siguiente ya se hace de día. A partir de las 12 del día surge este desfile que parte del Zócalo, y así ha sido durante 17 años continuos del desfile y concurso, porque además es un concurso de alebrijes monumentales. Y a partir de ese momento se convierte en una tradición, en un mega espectáculo que ha sido admirado. Si sumamos todas las ediciones, son, yo me atrevo a decir, por cuentas que llevamos edición tras edición, unos 20 millones de personas que lo han visto. Hoy en día vienen de otras partes de la República, incluso de diversas partes del mundo, y este año tenemos alrededor de 200 alebrijes que van a desfilar.
0: Emilio, ¿cuáles son los premios del concurso?
3: Mira, los premios del concurso es 70, 50 y 40 mil pesos para los tres primeros lugares, y son 11 menciones honoríficas de 10 mil pesos cada una. Está abierta la invitación para todos. Es una fiesta popular, al igual que los monumentales.
2: Igual que el museo.
3: Y el museo mismo, ¿no? Que uno de los objetivos es precisamente preservar las tradiciones, la cultura. Y bueno, pues invitamos a todo el público de la Hora Nacional para que nos acompañen el sábado 17 a partir de las 12 del día. Parten los alebrijes monumentales hacia la columna de la Independencia. Los esperamos.
2: Ahí estaremos.
0: Ahí vamos a estar, ¿cómo no? Y cerramos esta chilanguía con una historia que seguramente muchos conocen, pero que aquí vamos a ver desde otra perspectiva. En la capilla gótica del Instituto Cultural Helénico, la Infinita Compañía presenta Frankenstein, una adaptación de la novela de Mary Shelley, bajo la dirección y coreografía de Rodrigo González.
2: Y está aquí con nosotros en La Hora Nacional la actriz y bailarina Pamela Grimaldo para hablar de esta puesta en escena. Pamela, bienvenida a La Hora Nacional.
4: Muchas gracias.
2: Oye, yo quería preguntarte, pues estamos hablando de qué es teatro y danza. No me imagino al monstruo ahí, ¿qué pasa? No,
4: se
2: me
4: hace una cosa increíble.
2: Sí, claro.
4: Lo que hace la danza contemporánea es abrazar la propuesta desde la no palabra. Entonces, vemos toda la emoción dentro del cuerpo, y eso es lo que sostiene básicamente la obra. Además de que el público está muy, muy cerca de nosotros, entonces puede ver absolutamente todo, ¿no? En cuestión de coreografía, que es coreografía y dirección de Rodrigo González, obviamente hay movimientos, obviamente hay saltos, piernas, ¿no? Todo lo que también abarca la danza como disciplina, pero también hay muchas escenas en las que solamente la emocionalidad sostiene lo que está sucediendo, ¿no? Y ese también es un gran reto, cómo transmitir esta historia sin usar ninguna palabra.
0: ¿Por qué eligieron Frankenstein? Que es justo como dice el Cha, no es lo que necesariamente te imaginas como para un...
2: Lo más a Drácula.
0: Danza.
4: Bueno, yo creo que la obra está mucho más apegada a la novela que a todas las interpretaciones cinematográficas que ha habido de Frankenstein. Y la novela en realidad es muy interesante, ¿no? Hay tantos análisis, hay tantas perspectivas, pero la ambientación de esta obscuridad o este recogimiento humano, creo que es una de las cosas que la danza contemporánea además combina muy bien en escena. Somos como un poco magos en ese sentido de introspección hacia el ser humano. Y entonces esta novela pues es lo que hace, ¿no? Nos muestra una criatura en su indefensión al inicio, pero que además tiene una inocencia, ¿no? Hay una cosa pueril y que de pronto al encontrarse con la humanidad empieza a descubrir que no todo es luz. Y eso creo que también es una cuestión que ahora es importante poner en escena.
2: Totalmente.
0: ¿En dónde, hasta cuándo y en qué horarios podemos ver esta puesta en escena entonces?
4: ¿En dónde? En la Capilla Gótica del Centro Cultural Helénico.
2: En el sur de la ciudad.
4: En el sur de la ciudad. De jueves a domingo, jueves y viernes a las 8, sábado a las 7 y el domingo a las 6 de la tarde.
2: Muy bien, perfecto. Pues muchísimas gracias, Pamela.
4: Gracias.
2: Nos vemos en el teatro. Y así llegamos al final de nuestra Chilanguía. Ya tienes algunas opciones para salir, conocer nuevos escenarios y aprovechar la enorme oferta cultural que tiene la increíble Ciudad de México.
1: Yunani Ñudavi, ya Chimbulito, Kuna Kuntiana Yootena, la hora nacional. Somos Ñudavi, les vamos a presentar la canción del Chimbulito y estamos en la hora nacional.

0: Guillermo Bonfil Batalla, antropólogo mexicano que dedicó gran parte de su trabajo a reconocer la riqueza de los pueblos originarios de México, decía lo siguiente: nuestra diversidad cultural no pertenece solamente al pasado, es parte de lo que somos hoy.
1: México es muchas voces, muchas lenguas, muchas historias y muchas formas de ver el mundo. Es una nación pluricultural que se construye todos los días.
0: Antes de irnos a una pausa, queremos aprovechar para mandar saludos a las personas que nos escuchan cada domingo. Un abrazo para Alicia BFG en Torreón, Coahuila, a José Luis Hernández Álvarez y a Gerardo Domínguez.
1: También a Mariana López de Morelia, a Carlos Hernández de Acapulco, a Sofía Ramírez de la Ciudad de México y a Roberto Martínez.
0: También a Edgar Benet Bucio, Yadira Elías de Nezahualcóyotl, Vanessa Guerra de Sinaloa y a todas las personas que cada semana nos hacen favor de acompañarnos aquí en La Hora Nacional. Muchas gracias por estar con nosotros.
1: 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También nos pueden mandar un correo electrónico a lahoranacional@segob.gob.mx.
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0: estamos de regreso en la Hora Nacional. Muchas gracias por seguir con nosotros.
1: En esta segunda parte hablaremos de trabajo. Conoceremos avances en materia laboral y lo que viene para la jornada de trabajo.
0: También vamos a platicar sobre la nueva regulación para el uso de celulares en las escuelas.
1: Les diremos qué es y dónde se atiende la artritis.
0: Y les presentamos una obra que convierte las calles de la ciudad en parte de una historia de ausencia.
1: Todo esto y más en esta segunda media hora. Recuerden que nos pueden escribir en la Hora Nacional Oficial. Estamos en YouTube, Facebook, Instagram, TikTok, X, Spotify y en el número 55 34 83 42 39.
0: A 2 años del inicio de este gobierno se han presentado varios avances en materia laboral y hay un concepto que resume esta etapa, la llamada primavera laboral.
1: Se trata de acciones enfocadas en mejorar los ingresos de las familias trabajadoras y ampliar su protección social.
0: Uno de los cambios que ya se refleja en la vida cotidiana es la recuperación del salario mínimo. Para 2026 se ubica en 315.04 pesos diarios y de acuerdo con la Secretaría del Trabajo, esto representa una recuperación real del poder adquisitivo de 154% desde 2018.
1: También hay un dato interesante sobre el tiempo que dedicamos al trabajo. Ha disminuido el porcentaje de personas que laboran más de 48 horas a la semana.
0: Además, ya está en marcha la reducción gradual de la jornada laboral, que busca llegar a las 40 horas semanales en 2030 sin disminuir salarios ni prestaciones.
1: Hay sectores que también están entrando en esta nueva etapa de protección laboral. Por ejemplo, con la regulación del trabajo en plataformas digitales, quienes laboran mediante aplicaciones pueden tener acceso a protección social, incluso el seguro contra riesgos de trabajo.
0: A esto se suman acciones para trabajadores del campo y para ampliar sus condiciones de seguridad social.
1: Otro punto importante son las oportunidades para las y los jóvenes. Jóvenes Construyendo el Futuro ha beneficiado a más de 3.6 millones de personas desde su creación y 7 de cada 10 jóvenes que han pasado por el programa actualmente están estudiando o que están trabajando.
0: Hablar de avances laborales implica derechos concretos, mejores ingresos, seguridad social y condiciones dignas para trabajar.
1: Si quieren conocer sus derechos laborales y resolver dudas sobre su jornada o salario, pueden consultar www.gob.mx/Profedet. La artritis reumatoide es una enfermedad autoinmune que puede provocar dolor, inflamación y rigidez en las articulaciones, pero sus primeras señales pueden confundirse con molestias pasajeras. Reconocerlas a tiempo puede hacer una diferencia muy importante.
0: Sí, porque el diagnóstico temprano permite empezar el tratamiento antes de que haya un daño articular que ya sea irreversible. Para saber cuándo buscar ayuda y qué opciones de tratamiento hay, hoy está con nosotros la doctora Ela Barbosa, que es responsable del servicio de reumatología del Hospital Juárez de México. Doctora, bienvenida a la Hora Nacional, qué gusto tenerla aquí.
2: Muchísimas gracias por la invitación.
0: Oiga, platíquenos un poquito, ¿cuáles son esas primeras señales de alerta de la artritis reumatoide?
2: Dolor, molestia, puede ser algo leve y generalmente esta molestia, este dolor, se presenta en articulaciones como las muñecas y de las manos, de los dedos, la base de los dedos, la parte media de los dedos, también los pies, puede ser también los codos, las rodillas y hasta los hombros también. Más rigidez. Esta rigidez que se describe como rigidez articular matutina es esta sensación de que te sientes tieso, como acartonado, como robot. Y generalmente es en las mañanas o después de que estuviste un rato en una misma postura, cuando empiezas a moverte, puedes sentir esa rigidez.
1: Claro. ¿Y cómo podemos distinguir estas primeras señales de artritis a un dolor pasajero?
2: Generalmente la artritis reumatoide se acompaña de inflamación, de aumento de volumen. Claro, también hay diferentes causas. Dividimos el dolor articular en dos tipos. Generalmente lo sientes cuando estás en reposo, ¿no? También, igual que la rigidez. Y después, cuando empiezas a moverte, va mejorando un poco. Y el dolor de tipo como ortopédico, mecánico, se siente al revés. Sobre todo cuando mejora en reposo y con el movimiento puedes sentirlo más. Y además, en la artritis reumatoide, este dolor es simétrico, es decir, lo presentas del lado derecho, del lado izquierdo.
0: Si tenemos estos dolores que igual y son simétricos y son distintos por lo que acaba de describir, vamos con un reumatólogo. ¿Y qué estudios nos hace para confirmar el diagnóstico?
2: Primero, antes de hacer estudios, hacemos un interrogatorio. Porque la artritis reumatoide no nada más puede afectar las articulaciones. Aunque su nombre sea artritis, artros, que quiere decir articulación, itis, inflamación, y es reumatoide, que sería como el apellido, el nombre completo, También puede presentar manifestaciones en otros órganos y sistemas. Puede presentarse también en el ojo, puede presentarse en los pulmones, puede presentarse en la piel, entre otros. Después del interrogatorio, para poder identificar qué es lo que estás presentando en las diferentes partes del cuerpo, bueno, esto le llamamos poliartritis, que son de 5 o más articulaciones involucradas. Y ya que vamos ubicando en esa línea, tenemos que hacer diferentes tipos de estudios, por ejemplo, estudios de inflamación, como velocidad de sedimentación globular, proteína C reactiva y algunos marcadores específicos que nos ayudan a orientar, que es el factor reumatoide y unos anticuerpos que se llaman anticuerpos antipéptidos cíclicos y trulinados, entre otros.
0: Si uno da positivo a estos estudios es que tiene probablemente un proceso de artritis. ¿Y de ahí qué pasa?
2: Que si lo identificamos a tiempo, podemos cambiar totalmente la evolución de la enfermedad. Si tú eres diagnosticado tempranamente, vamos a parar esta evolución de la enfermedad para que tengas una buena calidad de vida.
1: Doctora, qué interesante todo lo que nos cuenta. Rapidísimo le quiero preguntar si tiene que ver con la edad, después de que nos responda esto, si nos puede dar algún lugar donde podemos contactarla o saber más acerca de la artritis reumatoide.
2: El pico de edad es, dependiendo de la literatura, entre 30 y 60 años, mucho más en mujeres que hombres. Y yo estoy en el Hospital Juárez de México, en el servicio de reumatología, y también información confiable se puede obtener en el Colegio Mexicano de Reumatología.
0: Le agradecemos mucho, doctora, su visita y compartirnos esta información que nos tiene que tener a todos más vigilantes en relación con nuestro propio cuerpo, ¿no?
1: Así es.
2: Muchísimas
1: doctora
2: gracias.
1: Doctora Elda Barbosa, muchísimas gracias por acompañarnos aquí en La Hora Nacional. Y ya lo saben, muchísimas gracias a todos y todas por estar con nosotros. No se vayan. A partir del 3 de noviembre entrará en vigor una nueva regulación para el uso de celulares y dispositivos digitales personales en escuelas de educación básica. La medida contempla que niñas, niños y adolescentes no utilicen estos dispositivos durante la jornada escolar.
0: Para conocer qué significa esta medida para la vida cotidiana de las escuelas, cómo se va a aplicar y qué tienen que saber las familias, nos da mucho gusto darle la bienvenida una vez más a la maestra Noemí Juárez Pérez, subsecretaria de Educación Básica de la SEP. Te agradecemos mucho que estés con nosotros para platicar de esto que va a pasar el 3 de noviembre y que queremos entender, para empezar, qué cambia exactamente a partir de esta fecha y qué dispositivos son los que están contemplados en esta regulación.
3: Muchísimas gracias a ustedes primero por la invitación.
1: Al contrario,
3: siempre es un gusto estar aquí, saludar a toda su audiencia. Pues bien, se emitieron estos lineamientos ya publicados en el Diario Oficial de la Federación, donde se regula el uso de dispositivos digitales en todo el sistema educativo nacional. Va a tener sus modificaciones de acuerdo con el nivel educativo, básica, medio, superior y superior. Superior, ya hablamos de personas de más de 18 años, entonces tiene una apertura y más es una conciencia sobre el uso, una concientización, el uso ético en cuanto a estos información, uso que se le da a estos dispositivos. En el caso de educación media superior, quedó con restricciones conforme a la comunidad educativa, es decir, cada escuela va a poder emitir cuáles son estos reglamentos de uso interno, también en función de la propia comunidad. Y en el caso de educación básica, hay una restricción en la jornada escolar. También es muy importante mencionar algunas excepciones. Por ejemplo, tenemos casos donde es necesario para temas de inclusión. En el caso de algunas estudiantes es importante por el tema de audio o una cuestión que les permite también estar trabajando en aula. Entonces, en esos casos, estos uso de dispositivos digitales son autorizados porque son necesarios para el tema educativo. Y también en algunas prácticas donde tengan una finalidad pedagógica. Como sabemos, nuestras maestras, nuestros maestros hacen planificaciones de sus clases, planifican sus proyectos, algunas de las actividades que se van a desarrollar durante el ciclo escolar, y si en algún momento dice, bueno, necesito para tal vez la difusión de algún video, la grabación de algún material, si tiene una finalidad pedagógica o algo que se está trabajando, se puede, siempre y cuando esté dentro de una finalidad pedagógica. Pero si no, se restringe también este uso durante la jornada escolar. Pero lo importante es que no se esté usando como un medio de distracción durante la jornada escolar. Y sobre todo porque ya no hay una interacción. Como ustedes saben, hicimos una consulta a las maestras, a los maestros de educación básica, 565,000 participaciones, y justo en los momentos donde ellos reportaban que había este uso de dispositivos mayoritariamente, a la hora de la entrada, entre clases y durante el receso escolar, que nos está hablando la interacción entre nuestros jóvenes, entre los estudiantes, entre adolescentes, pues cada vez también está siendo menos.
1: ¿Y qué pasa, como decías ahorita, en receso, le regresan el celular o se queda hasta la salida? ¿Qué pasa en una emergencia, por ejemplo?
3: Es muy importante, por ejemplo, en el tema del receso, que fomentemos otras prácticas. De hecho, hace unos días también llevamos a cabo la Jornada Nacional de Juegos Tradicionales, porque el receso es eso, o sea, es volver a la convivencia, volver a la interacción, volver a convivir, volver a utilizar el patio escolar. Así es que también tenemos que ofrecerles a nuestros estudiantes esas otras cosas, ¿no? El retornar a la convivencia personal.
1: A mí me faltaba tiempo, ¿no? Esos 20 minutos de recreo, no así, ¿qué quiero hacer todo?
3: Y bueno, algo también muy importante en cuanto a las emergencias, las familias tienen los números de las escuelas, muchas veces también se puede hacer la llamada a la escuela, o uno de los adultos también de la escuela puede hacer la comunicación con las familias. Y también por ello fue muy importante decir, bueno, no es que se limite el acceso a la escuela como tal, pero sí durante pues la jornada, para evitar todas estas distracciones.
0: ¿Qué papel juegan las madres y padres de familia para ayudar a que esta regulación funcione como tiene que funcionar? ¿Y cómo pueden también trabajar un poquito más para regular el uso de pantallas fuera de las horas de clase, ¿no? Porque al final no es como que, ay, bueno, ya, ahí se acabó el problema.
3: Es muy importante, porque lo que queremos es generar conciencia de las implicaciones que se dan en el desarrollo cognitivo, social de sus hijos. O sea, yo creo que cuando concienticemos y ponemos sobre la mesa la reflexión de qué le está pasando al niño, a la niña, al adolescente con este uso excesivo de dispositivos, podemos hablar de problemas de lenguaje, de desarrollo cognitivo también, problemas en la creatividad, en la resolución de problemas, de atención. También, además, recordemos que las plataformas muchas veces tienen este algoritmo de generar adicción. Y creo que eso también es muy importante, el scrolling infinito. ¿Qué quiere decir? Pues que cada vez estás obteniendo eso que tú consumes, y que te centras solamente en eso que estás consumiendo. ¿Y qué va a implicar? Una adicción, ¿no? Entonces es muy importante concientizar a padres, a madres de familia, que esta luz también genera problemas de higiene de sueño, problemas de concentración, de retención de información, y cada vez se vuelve todo más inmediato. Por lo tanto, la propia interacción de nuestros niños, de nuestros jóvenes, se vuelve en esa ansiedad.
0: Ay, pues qué importante que se hayan tomado estas decisiones. Y ojalá que sea una cosa que ayude a que las infancias y las juventudes tengan un proceso mucho más orgánico y amigable en la escuela, sobre todo en edades en las que todo ya resulta bastante complicado per se.
3: Completamente. Volvamos al juego, a la interacción y a la convivencia.
0: Total.
1: Claro, por supuesto.
0: Noemí, mil gracias por acompañarnos aquí en La Hora Nacional. Si alguien tiene alguna duda sobre lo que implica este cambio, ¿a dónde pueden acudir? ¿Qué página pueden checar? ¿Dónde hay más información?
3: En toda la página de la Secretaría de Educación Pública, y también ahí se están brindando las asambleas informativas, y también en la página ABC de las Emociones hay orientaciones para madres, padres y personas cuidadoras. Viene una sección sobre cultura digital, mundo virtual, donde seguramente también tendrán más orientaciones.
1: Pues muchísimas gracias, Noemí Juárez Pérez, estuvo aquí con nosotros una vez más en La Hora Nacional. No se vayan porque tenemos mucho más. Gracias, Noemí.
3: Con gusto.
1: La música guarda la memoria, las lenguas y las formas de entender el mundo de una comunidad. Desde la Mixteca, el conjunto típico Ñu Dabi lleva 3 décadas trabajando para preservar y difundir la música tradicional.
0: La agrupación fue fundada por el profesor Jaime Peralta, director emérito, quien llevó este trabajo primero a las escuelas y después a escenarios nacionales e internacionales. Hoy está con nosotros la agrupación, a la que le damos la más cordial bienvenida, y les queremos pedir si nos ayudan, por favor, presentándose y diciendo brevemente qué papel juegan en la agrupación.
4: Soy Ariadna y soy bailarina del grupo.
5: Muchas gracias por la invitación. Soy Gabriela Méndez y soy bailarina del grupo.
6: Hola, muchas gracias. Mi nombre es Uriel. También soy parte del grupo. Toco la guitarra y la vihuela y hago segunda voz.
7: Yo soy Alexis Flores y igual soy parte del grupo.
8: Soy Ita Peralta. Soy tapeadora. A veces canto. Y me gusta estar aquí.
1: Muy bien, es lo más importante.
9: Mi nombre es Rubí Peralta, soy directora del proyecto Conjunto Típico Ñu Dabi. Es un gusto estar con ustedes hoy.
10: Soy Fernando Ibares y soy, se puede decir, como subdirector de esta agrupación. Toco el arpa, vihuela, guitarra, un poquito de armónica y tapeo. y nosotros conformamos el grupo de New Davi y Tachi New Davi, que ahorita les vamos a explicar un poquito. Tachi New Davi, digamos que New Davi es el árbol y Tachi es como esa ramita, el cual New Davi se enfoca en tocar lo que son los sones de la Mixteca poblana, y Tachi New Davi toca lo que son sones de tarima de Guerrero, ya que pues su servidor es originario de ahí, de Acapulco, Guerrero. Es esa pequeña...
1: Esa rama. Esa pequeña desviación que tan felices nos hacen. Cuéntanos un poco, New Davi lleva 30 años ya, ¿no, Rubí? Cuéntanos un poquito del director emérito, que nos quiera platicar un poquito de la historia del grupo, cómo empezaron.
9: Ok, Jaime Peralta fue un músico, danzante, laudero, escritor de la Mixteca poblana, específicamente de Barranca Salada. Su municipio o su cabecera municipal es San Jerónimo, Sayacatlán, Puebla. Él emigró desde muy joven a la Ciudad de México y se integró a varios proyectos de música, creando a Conjunto Típico New Davi, y a lo largo de este tiempo se crearon nuevos sones, se rescataron sones que se habían perdido en mi tierra, y nos encargamos de preservar y difundir lo más apegado posible a la música y danza de la Mixteca poblana y también de otras regiones del país.
0: Empezó el proyecto llevando la música a las escuelas. ¿Por qué era una cosa tan importante empezar por ahí?
9: Una, para llevarle a las juventudes y a las infancias lo tradicional que hay en nuestro país, porque es algo que se ha perdido últimamente. Y Jaime Peralta fue maestro de educación primaria. Él estaba enfocado en compartirle a sus alumnos y a sus compañeros músicos y maestros el arte tradicional mexicano.
1: Oigan, y ustedes trabajan con un estricto apego a las raíces. ¿Cómo han logrado mantener esto durante 30 años? ¿Cómo han visto el mundo cambiar a través de sus ojos?
9: Ha sido una labor loable, porque justamente por los cambios que hay hoy en día, la música también ha evolucionado, pero a veces con esa evolución se pierde la tradición. En los pueblos indígenas no tocan con muchos instrumentos que ahora los hay, o con muchos instrumentos que ahora están sonorizados diferente. Entonces la música pierde su esencia, y nos gusta llevar a conocer lo más apegado a esa tradición que existe en nuestro país.
0: ¿Dónde podemos escuchar la música del Conjunto Típico New Davi?
9: Pues estamos en todas las plataformas digitales y nos pueden buscar también en redes sociales. En Facebook y en Instagram nos pueden encontrar como Conjunto Típico New Davi y también como Tachi New Davi.
1: Es New Davi con dos U's, ¿verdad?
9: Así es, N-U-U espacio D-A-V-I.
1: Muy bien, bueno, pues muchísimas gracias por habernos visitado aquí en La Hora Nacional. Qué gusto, qué bonito que sigan haciendo esto después de tantos años, y qué bonito ver estas nuevas generaciones tan involucradas en conservar nuestra música, nuestra raíces, todo lo bonito que tiene nuestro país.
9: Muchísimas gracias por la invitación.
0: Gracias de verdad por haber venido, y gracias a todos ustedes que nos acompañan aquí todos los domingos. No se vayan.

0: El cacao es parte de nuestra historia desde hace miles de años. En Comalcalco, Tabasco, esta semilla guarda la memoria de los pueblos que la cultivaron, la transformaron y la convirtieron en una bebida ligada a sus tradiciones y a su manera de entender el mundo.
1: Comalcalco es una tierra donde el cacao sigue siendo parte de la identidad de sus comunidades y de una herencia que México comparte con el mundo. Vamos a ver y escuchar una cápsula sobre

0: Dentro de una pequeña semilla habita la memoria de un pueblo y el sabor del mundo. Fue alimento, fue moneda, fue rezo. Y mucho antes de que el mundo la probara, los antiguos pueblos de nuestras tierras la conocieron y la llamaron cacao.
1: El cacao está muy arraigado en diferentes culturas, diferentes mitos. Quetzalcóatl les lleva el cacao, es un regalo de los dioses, es un fruto. Para los nahuas igual, lo descubren en un cerro por dioses también. Entonces vemos cómo también esta parte de que no es un simple fruto, sino es un regalo de los dioses.
2: Pues es el ritual del cacao, es esa conexión, es el agradecimiento, es honrar y reconocer lo natural, que es parte de nuestra alimentación y que nos da esa identidad y esa cultura con esta semilla milenaria como es la semilla del cacao.
0: En Comalcalco, corazón de la Chontalpa, esa memoria sigue viva. Respira en el cacaotal, en las manos que cultivan, en el metate que transforma, en la jícara que espuma, en la leña, en el humo, en el saber que pasa de abuelas a nietas como una oración.
2: Y es cuando vemos concretado una cosecha, cuando vemos el resultado del fruto de nuestro trabajo. Creo que esa es la satisfacción más grande y es la conectividad que tenemos.
0: Y esa pequeña semilla emprendió hace siglos un viaje extraordinario y el mundo la hizo suya, la volvió chocolate. Pero mucho antes, nuestros pueblos ya la llamaban cacao, la semilla que Tabasco regaló al mundo.
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4: Hay lugares que no solamente habitamos, sino que también nos habitan. Puede ser una calle, una plaza, una esquina. Pueden guardar recuerdos, afectos y hasta ausencias.
5: De eso habla Memoria en el Asfalto, una obra escrita por Aldo Martínez Aldoval, dirigida por Daniela Parra y protagonizada por el actor Carlos Ordóñez, que está hoy con nosotros para platicar de la obra. Bienvenido, Carlos, a la obra nacional.
4: Sí. Oye, pues qué gusto tenerte por acá y sobre todo para hablar de esta obra que ya está, si no entendí mal, en su cuarta temporada, ¿no?
6: Cuarta temporada, sí. Iniciamos en Casa del Teatro en el 2024. La primera vez que la presentamos fue pues un experimento, a ver cómo... De hecho, cuando la viste fue las primeras funciones... Y nos ha ido bien y esta es la cuarta temporada y quisimos regresar ahí con el apoyo de Fiartes para un poco devolverle a Casa del Teatro también lo que nos prestó, el espacio que nos dio en su momento, en la primera temporada.
5: ¿Nos puedes platicar un poquito de qué va Memoria del Asfalto?
6: Memoria en el Asfalto es un monólogo que escribe Aldo Martínez Sandoval, que creo que de entrada es un homenaje al Zócalo capitalino, al centro de la Ciudad de México. Porque lo que hace este personaje es que recorre las calles de la ciudad, el primer cuadrante, y está en busca de lo que perdió de entrada y de su amada, que la busca por el centro de la ciudad. Su recorrido empieza en República de Cuba a la altura del número 59 y da todo el recorrido a través de República de Brasil, pasa por el Monumento a la Inquisición, se va por Monte de Piedad, llega al Zócalo, cruza Venustiano Carranza y después regresa por el Eje Central. Todo el tiempo es buscando. El título, que es Memoria en el Asfalto, lo que sucede es que el asfalto le detona los recuerdos de su amada.
4: Y entonces, lo bueno y lo malo.
6: Lo bueno y lo malo, y entonces todo le regresa a él como un detonante. Y pienso que él está haciendo un ciclo todo el tiempo, todos los días. Digo, no sabe en su momento qué pasa con la amada, que no la encuentra. Hasta el final podemos un poco dilucidar qué sucede. Exacto, pero sí, o sea, yo lo veo como un loop que hace este personaje todo el tiempo. Creo que en el momento en el que llegó el monólogo a mis manos, creo que yo estaba perdido. Y justo la búsqueda de este personaje me hizo encontrar respuestas en lo actoral, en lo personal. O sea, digo, a veces uno mágicamente cree que los textos nos salvan y a veces sí pasa. Oye, y hay que confiar en que sucede. Claro.
5: Y justo con esta relación tan especial que tienes tú con el texto, ¿qué se siente regresar cada tanto a hacerlo?
6: Al principio es una resistencia brutal por lo que toca y por todas estas emociones que le detonan al personaje, pero poco a poco, ya que voy entrando y voy retomando los ensayos, hay una zona de disfrute que nos reconocemos ya de alguna manera, ¿no? Claro.
4: Pero sí es un tema muy, muy difícil, ¿no, Carlos? El que estás tocando ahí.
6: Difícil y actual, ¿no? Y no solo en México, sino también en Latinoamérica. Creo que cualquier persona que de pronto pueda acercarse y ver la puesta en escena, al final algo le moverá, algo... Porque todos hemos buscado algo, ¿no? Entonces, creo que de cualquier lugar, desde cualquier parte de la obra, puedes empatizar con el personaje, pero sí llega a un lugar profundo, sí, creo.
5: Carlos, ya nos dijiste que la obra regresa a la Casa del Teatro, uh-huh, pero ¿cuándo podemos verla?
6: Los viernes, sábados y domingos. Los viernes a las 8:30, los sábados a las 7 y los domingos a las 6, excepto en el fin de semana de Día de Muertos, que Coyoacán es una fiesta.
5: Sí. ¿Y hasta cuándo va a estar?
6: Hasta el 6 de diciembre.
5: Ah, perfecto. Uh-huh.
6: Es una temporada larga.
5: Pero una última cosa, ¿la obra o la compañía o tú tienen redes sociales?
6: Sí, o sea, pueden seguirme a mí, que es Carlos Ordóñez Cruz en Instagram. Y en

0: Llegó el momento de cerrar esta emisión de La Hora Nacional. Nos vamos muy contentos por haber estado con ustedes. Que tengan una excelente semana y nos vemos y escuchamos el próximo domingo.
1: Acuérdense que durante la semana nos pueden escribir en La Hora Nacional Oficial. Estamos en Facebook, Instagram y en el número 5534-834239.
0: También nos pueden mandar un correo electrónico a lahoranacional@cegov.gov.mx.
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3: De febrero de 2010. Comunidades entre Hidalgo y Puebla. La gente escucha una explosión. Algunos ven una bola de luz cayendo del cielo. Llega Protección Civil. Llegan investigadores. Buscan durante días. No encuentran nada. Nadie pudo explicar qué había pasado, porque México no tenía forma de rastrear lo que cae del espacio. Eso cambió. Cada año entran a nuestro planeta más de 40.000 toneladas de material que lleva miles de millones de años viajando por el espacio. Son pedazos de asteroides y de núcleos de cometas. Entran a la atmósfera a velocidades de entre 11 y 70 kilómetros por segundo. A esa velocidad, el aire los calienta hasta que se funden y emiten luz. Esa luz es lo que llamamos estrella fugaz. Su nombre científico, meteoro. Aquel evento sin explicación en Hidalgo motivó a científicos a crear la Red Mexicana de Meteoros. Su nombre en náhuatl es Citlalín Tlamina. Citlalín Tlamina. Estrella que hace saeta. La idea nació en 2012. La construcción empezó con un modelo de madera hasta llegar a la estación actual, hecha en acero con cuatro cámaras sensibles al infrarrojo que filman la bóveda celeste las 24 horas del día. Ese detalle importa. La mayoría de las redes de meteoros en el mundo observan solo de noche. La de México también vigila de día, gracias a un dispositivo que llaman coronógrafo, aunque el nombre no es del todo exacto. Lo que hace es taparle el sol a las cámaras. Un motor mueve una varilla que sigue la trayectoria solar y va generando un eclipse artificial en cada lente, protegiéndola sin bloquear el resto del cielo. El equipo también desarrolló una red neuronal con inteligencia artificial que distingue automáticamente si lo que grabó la cámara es un meteoro o un avión. Si un objeto no se deshace por completo al cruzar la atmósfera y un trozo llega al suelo, eso ya es un meteorito. La red también busca localizarlos y recuperarlos. Los meteoritos son cápsulas de tiempo del sistema solar. Nos dicen de qué materiales se formaron los planetas. Incluso traen materia orgánica que pudo haber contribuido a la aparición de la vida en la Tierra. La primera estación se encuentra en el techo del Instituto de Geofísica de la UNAM. La segunda, en la cima del volcán Sierra Negra en Puebla. Para que funcionen como red, deben estar separadas entre 70 y 150 kilómetros. Así pueden cruzar datos y calcular con precisión la trayectoria real del objeto. Redes parecidas operan en España, Brasil, Chile y Estados Unidos. La mexicana tiene algo que las otras no. Estudiantes de la UNAM y del Politécnico construyeron buena parte del hardware y escribieron todo el software que es de código abierto. Ahora, la próxima vez que veas una estrella fugaz sobre México, puede que Citlalín Tlamina la esté grabando y sepa exactamente de dónde vino. Con información de la doctora Guadalupe Cordero III del Instituto de Geofísica de la UNAM. Un guión de Leonardo Santiago con información del portal Ciencia UNAM. Les saluda Mónica Genis.
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2: Revista del Consumidor Radio. ¿Te da miedo que tu plancha queme tu blusa favorita? En nuestro estudio de calidad pusimos a prueba distintas planchas de vapor y te demostraremos que no necesitas gastar una fortuna para tener la mejor.
3: Quédate y descubre cómo cuidar tu dinero.
2: Revista del Consumidor.
3: ¿Cuánto tiempo inviertes a la semana tratando de quitarle las arrugas a tu ropa favorita? El ritmo de vida actual exige que el cuidado de nuestras prendas sea rápido, seguro y eficiente.
2: Y aunque existen textiles que no necesitan alisarse, la plancha de vapor ha evolucionado para seguir siendo una pieza clave en nuestro hogar.
3: A diferencia de las tradicionales planchas secas, las de vapor requieren menos esfuerzo y reducen el riesgo de dañar tejidos como el algodón, lino, mezclilla o poliéster.
2: En su interior cuentan con un depósito de agua que al calentarse libera vapor a través de los orificios ubicados en la suela. La combinación de calor y humedad suaviza las fibras de tela, lo que permite que se estiren y recuperen su forma original.
3: Además, en la actualidad existen algunas que cuentan con tecnología antizarro, golpe de vapor para arrugas difíciles y funciones verticales para alisar sin una tabla de planchado.
2: Para que tu compra sea inteligente y elijas una aliada que mantenga tu ropa en óptimas condiciones, realizamos un estudio de calidad en el que se pusieron a prueba algunas planchas de vapor.
4: En este estudio de calidad de planchas analizamos 23 modelos de planchas de 11 marcas distintas.
3: Para garantizar tu seguridad y el cuidado de tu economía, el laboratorio verificó la resistencia del cable a las altas temperaturas, el consumo eléctrico y que ninguna plancha presentara escurrimientos o calentamiento en las zonas que tocas con las manos.
2: También pusimos a prueba su desempeño, qué tan rápido calientan, qué tan bien distribuyen el calor en la suela y, por supuesto, su capacidad real para desarrugar distintos tipos de tela.
3: La buena noticia es que todos los modelos analizados son seguros para usarse en casa. Además, 6 modelos obtuvieron la máxima calificación en su desempeño general. Hablamos de equipos de Black & Decker, Advio Home, Hamilton Beach, Koblenz, Taurus y Tefal.
2: Si planchas con el tiempo contado antes de salir al trabajo, considera esto. 3 modelos de la marca Rowenta y uno de Tefal fueron los que más tardaron en alcanzar su temperatura máxima.
3: Y hablando de temperatura, el control del calor es clave para no arruinar tus prendas. En nuestras pruebas, un modelo de Oster y uno de Rowenta no lograron distribuir la temperatura de manera uniforme en toda la suela.
2: También deberás tener cuidado al planchar telas delicadas con un modelo de Black & Decker, Chi, Mainstays, Oster y 2 modelos de Hamilton Beach, ya que presentaron variaciones térmicas importantes al cambiar sus ajustes de calor.
3: Además, toma en cuenta que un modelo de Hamilton Beach y las versiones Etna y Sakura Steam de Taurus requieren más pasadas para quitar las arrugas.
2: Y mucha atención al etiquetado, ya que 20 de 23 modelos analizados incumplen la norma oficial mexicana. Esto porque no presentan la información comercial completa en sus empaques, instructivos o garantías. Revisa muy bien lo que compras.
3: Un detalle que llamó mucho nuestra atención es cómo se relaciona el precio con la calidad. A veces creemos que invertir más garantiza el mejor equipo, pero comparar opciones nos puede dar grandes sorpresas.
2: Por ejemplo, en el mercado puedes encontrar un modelo de Rowenta y uno de Chi que rebasan los $2,000, obteniendo en el laboratorio calificaciones de bueno y muy bueno.
3: Mientras que, por el lado de las opciones más económicas, un modelo de Taurus y otro de Black & Decker, que rondan los $300, alcanzaron la excelencia en su desempeño.
2: Al final, la mejor plancha no es necesariamente la más costosa o la de diseño más llamativo, sino aquella que se adapta a tu ritmo de vida, cuida tus prendas favoritas y se ajusta a tu presupuesto.
4: La información completa de este estudio de calidad la puedes revisar en la revista del consumidor en su versión digital y su versión impresa.
2: Revista del consumidor. Para acceder a todos los contenidos que la Revista del Consumidor tiene para ti, suscríbete a través de nuestra página revistadelconsumidor.profeco.gob.mx. 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
1: ¿Cómo están? Muy buenos días. Excelente inicio de semana. Sí, ya es lunes 12, por cierto. ¡Día de la raza! 12 de octubre de este 2026. Te saludo con mucho gusto. Tu amigo Tavo Maqueda. Hoy no circulan los vehículos que tengan el engomado color amarillo, terminación de placas 5 y 6, hologramas 1 y 2. ¿Cómo están? Muy buenos días. ¿Cómo les pintó el fin de semana? Bien, qué bueno que descansaron, qué bueno que salieron a pasear, qué bueno que fueron a visitar a la familia, qué bueno que se quedaron en casa, qué bueno que fueron a trabajar. Hayas hecho lo que hayas hecho, qué bueno. De verdad, estamos vivos y es lo que cuenta. Soy tu amigo Tavo Maqueda, gracias por acompañarnos. Hoy, ¿qué vamos a tener en este programa? Bueno, efectivamente, hoy es Día de la Raza. Y vamos a hablar, por supuesto, de esta conmemoración, Día de la Raza o Día del Respeto a la Diversidad Cultural, también se le conocía así. Les traigo la historia de Fabrizio, el tejedor de espejismos, que está muy buena también. Y aparte, hoy, que es día 12 de octubre, se conmemora nada más y nada menos que el Día Mundial de la Artritis, que todos sabemos de qué va esta enfermedad y conocemos seguramente alguna persona que está padeciendo esta condición, ¿no? Ahorita vamos a hablar de esto, por supuesto, así que quédate aquí en Sabrosita 590. El teléfono en cabina 55-5166-3109. En WhatsApp nos encuentras en el 55-55-06-40-56. Nuestra página oficial, sabrositadigital.mx. Y ahí ya nos puedes dejar ahí mensajito con muchísimo gusto. Chéquense la página porque hay más boletos para que tú puedas participar por ellos. Ok, entre más temprano que el que madruga, Dios le ayuda. Pues ya métanse de una vez. Ok, pues vamos a iniciar, ¿les parece? Porque ya venimos con mucha música, mucha diversión en esto que se llama Sabrosos del Volante.

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1: En Brujo de Amor lo canta la Orquesta Canela aquí en Sabrosos del Volante.

0: que hoy, día 12 de octubre, se conmemora el Día Mundial de la Artritis, fecha que se institucionalizó o que la institucionalizó. Ándale. Institucionalizó, gracias. La Artritis Rheumatosis International desde el año 1996. El objetivo de esta organización es educar a las personas, obviamente, sobre esta enfermedad reumática y musculoesqueléticas, que le llaman. Y así también promover una mejor calidad de vida y tratamientos para aquellos que están padeciendo esta situación, esta enfermedad. Se estima que actualmente la cuarta parte de la población europea, por ejemplo, sufre de enfermedades reumáticas o musculoesqueléticas. Y esta incidencia no parece querer desaparecer, sino al contrario, va en incremento, ¿no? Que es lo más cañón de todo esto. Pero bueno, ¿qué son las enfermedades reumáticas y más específicamente la artritis? Las enfermedades reumáticas son aquellas que comprometen los huesos, las articulaciones, los músculos y todo aquello que le da movilidad al cuerpo humano. La gran mayoría son de origen desconocido porque, aunque se puede presentar casos dentro de una misma familia, este tipo de padecimientos no son hereditarios. Aunque sí, muchas veces se ha demostrado que en los países industrializados suelen haber mayor número de casos que en los que tienen un parque industrial menos desarrollado. La artritis reumatoide. Bueno, es una de estas enfermedades y se caracteriza por la inflamación de las articulaciones. Es de padecimiento crónico, es decir, que va empeorando con el tiempo, ¿no? Y acarrea grandes dolores y la pérdida de movilidad de un paciente. Pero ¿cuáles son esos síntomas, Tavo? Porque a lo mejor yo los tengo. A ver, tranquilos. No existe un cuadro como tal de síntomas, pero por lo general, las primeras articulaciones que tienden a hincharse y perder movilidad son las de las extremidades, más concretamente las manos y los pies. Pero con el paso del tiempo también puede comprometer codos y rodillas, e incluso a quienes sienten los efectos a nivel de la columna vertebral, ¿ok? Aunque actualmente aún no se conoce qué causa este tipo de enfermedades, sí se tiene claro que en la mayoría de los casos el sistema inmune pues juega un papel fundamental. En nuestro cuerpo, este sistema es el encargado de defendernos contra organismos extraños, por ejemplo, virus y parásitos, pero en las personas con algún tipo de reumatismo o artritis, el sistema inmune puede dejar de reconocer ciertos tejidos, destruyéndolos y ocasionando la enfermedad, ¿no? Y bueno, hay algunos tratamientos para la artritis reumatoide. Dar descanso a las articulaciones de 8 a 10 horas, sobre todo nocturnas, y de media hora a una hora durante el día. Bueno, el mediodía. Hacer ejercicios regulares para mantener la fuerza y movilidad de las articulaciones. Tratamientos para el dolor y la inflamación no detiene la enfermedad, pero sí disminuye las molestias. También tratamiento modificador de la enfermedad. Son medicamentos que sí frenan el avance de la artritis, pero sí se dejan de ingerir, por ejemplo, avanza más agresivamente. Así que hoy se conmemora este día y para aquellas personas que están luchando con esto, ustedes son unos guerreros, de verdad. Son unos guerreros. Les mandamos un abrazo. Vamos a continuar con más música. Aquí en La Más Caliente.
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0: Les traigo esta historia con moraleja de Fabrizio, que habla de la decepción. Y se llama El Tejedor de Espejismos.
1: ¡Uy! ¡Uy!
0: Y ahí les va. Mira, esta historia comienza así. En un pequeño pueblo, al borde del desierto, vivía Fabrizio, un joven escultor que pasaba meses buscando la roca perfecta para su gran obra maestra. Quería esculpir la estatua más hermosa jamás vista, aunque representara obviamente la perfección absoluta. Un día, un mercader extranjero llegó al mercado y le vendió un bloque de mármol blanco que estaba impecable, asegurándole que era mármol celestial, libre de cualquier veta o impureza oculta. Mateo, deslumbrado por la promesa, pues invirtió todos sus ahorros en la piedra. En su mente ya veía la estatua terminada, ¿no? Imagínate. ¡Ah! Adorada por los reyes y admirada por el mundo entero. Idolatró tanto el resultado futuro que no pudo dormir, pensando únicamente en la gloria que lo esperaba. Al dar el primer golpe de cincel, el mármol respondió con gracia. Sin embargo, tras semanas de trabajo, justo cuando esculpía el rostro de su figura, el cincel golpeó una veta gris y profunda que cruzaba diagonalmente la mejilla de la escultura. La piedra no era perfecta. Fabrizio sintió un vacío abismal en el pecho. La decepción lo golpeó con tanta fuerza que tiró todas sus herramientas al suelo y rompió a llorar. Durante días se negó a entrar al taller. Sentía que el mercader lo había estafado, que su talento se había desperdiciado y que su gran sueño estaba completamente arruinado. La decepción se transformó en amargura. Al ver su tristeza, la anciana del pueblo, una mujer que había visto pasar muchas generaciones, entró a su taller, miró la estatua y luego volteó a ver a Fabrizio. ¿Por qué lloras ante esta obra? Si está a medio camino, preguntó. Porque me prometieron una piedra perfecta y resultó tener un defecto insalvable, respondió Fabrizio con rabia. Mi obra maestra está arruinada. La anciana sonrió con mucha suavidad y le dijo: tu decepción no nace de la piedra, Fabrizio, sino de la ilusión que tejiste alrededor de ella. Le exigiste al mármol una perfección que no pertenece a este mundo. El defecto no arruina la piedra, desafía tu creatividad. Fabrizio, metido así en sus palabras toda la noche, entendió que se había enamorado de una expectativa irreal y al día siguiente regresó al taller con una nueva perspectiva. En lugar de intentar ocultar la línea gris o lamentarse por ella, adaptó su diseño, esculpió el rostro de un guerrero cansado y utilizó la veta natural del mármol para simular una cicatriz de batalla. Cuando la obra se terminó, la estatua no reflejaba una perfección divina, sino una conmovedora vulnerabilidad humana. Los viajeros no la admiraban por ser impecable, sino por la profunda historia que transmitía su mirada y esa cicatriz. Fabrizio comprendió que la decepción solo había sido el doloroso proceso de despertar de una fantasía para empezar a trabajar con la realidad. ¿Y qué nos dice la moraleja de esta historia? La decepción es la distancia que existe entre nuestras expectativas y la realidad. A menudo sufrimos no por lo que hacen los demás o por cómo resultan las cosas, sino por cómo la versión idealizada que construimos en nuestra mente, ¿no? De repente nos juega una broma, ¿no? Cuando dejes de exigirle perfección al mundo, a las personas o a tus proyectos, descubrirás que los imprevistos y las imperfecciones no arruinan la vida, sino que la hacen auténtica. La decepción no es el final del camino, sino una invitación a ajustar la mirada. Así que tranquilo, de repente somos muy exigentes, ¿no? Queremos que nosotros tenemos que dar resultados perfectos, que todo lo que estamos haciendo tiene que ser... No, tranquilos, a veces las cosas tienen que fluir y tienen que ser como tienen que ser. ¿Están de acuerdo? Ahí se los dejo. Mientras tanto, nosotros vamos a continuar con más música. Llega Rosy y su conjunto que nos cantan El Amor.

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0: 12 de octubre y se celebra el Día del Respeto a la Diversidad Cultural, también conocido como el Día de la Raza. Y les tengo una noticia, también es cumpleaños de Jackie Fragoso. Sí, ella es de la raza, carnal. Bueno, en este día se conmemora el descubrimiento de América por el navegante Cristóbal Colón en el año de 1492, constituyendo el inicio del intercambio de culturas entre los pueblos indígenas y los conquistadores españoles. Tiene varias denominaciones, pero con un mismo objetivo, ¿no? Conmemorar el primer encuentro entre dos mundos. Se conoce como Día de la Raza o Día de la Resistencia Indígena, Día de la Hispanidad, Día de la Diversidad Cultural, ¿ok? Y en otras partes del mundo, por ejemplo en España, se le conoce como Día de la Hispanidad, por ejemplo. Bueno, la celebración de este día ha sido motivo de polémica, ¿sabían? Y de muchos puntos de vista en torno a la conquista de América por parte de las potencias europeas, sometiendo a los pueblos precolombinos y afectando a las culturas nativas americanas. Otras posiciones estiman este día como un acontecimiento histórico que permitió establecer un contacto entre habitantes del continente europeo y del continente americano, proporcionando la fusión de culturas y el nacimiento de la civilización hispanoamericana. Estas distintas posturas propiciaron que en algunos países se modificara la denominación de este día, conocido inicialmente y de manera generalizada como el Día de la Raza, por otras denominaciones que aluden al intercambio de cultura, la hispanidad y la resistencia indígena. Inclusive, este día no es considerado como festivo por parte de algunas naciones. Y, por otra parte, algunos descubrimientos e investigaciones señalan que Colón no fue el primer europeo en llegar a América. Encontraron registros de la llegada por parte de vikingos 500 años antes del viaje de Cristóbal Colón. ¿Qué tal? ¿A poco eso no lo sabías? Pues ahí está. Chicos, ya les hice la tarea, como siempre. Ahí lo tienen. Y nosotros vamos a continuar con más música. ¿Les parece? Vamos a cerrar en este momento Sabrosos del Volante y vamos a arrancar. ¡Qué sabrosón! Con Ferchut, servidor Tavo Maqueda, el teléfono en cabina 5551663109 y el número de WhatsApp es el 5555064056.
1: Para mí, una salsita que esté sabrosa.
0: Para que mi gente goce. Para cerrar, nos vamos con algo de Osvaldo Román.

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1: ¿Sí? Pásele por este lado, güerita. ¿Qué le damos, qué le servimos, qué le ofrecemos? Tenemos lo que viene siendo la bonita, el chivito relleno.
2: Métale la mano, todo, ¿qué? Todo robado, jamás usado.
1: Agüita de horchata. Taquito dorado.
2: Me lo he hecho, ¿cómo no?
1: Tostadita de pata.
2: También.
1: ¿Qué le damos? Pásele por este lado, güerita. ¿Qué le damos? ¿Qué le decimos? ¿Qué le ofrecemos? Venga.
2: No prende el fogón.
1: Tenemos lo que viene siendo el rico tamal.
2: También me lo he hecho.
1: Tamalito verde, rojo, de mole, de rajitas.
2: También, ¿cómo no?
1: De dulce, de piña, de
2: verde
1: cajeta.
2: Verde como los ojos del Bon. Vámonos, papá. ¿Cómo están? ¿Cómo están? Muy buenos días.
1: Como un verde radioactivo.
2: Como un verde, ahí te encargo.
1: ¿Cómo ahí te encargo? Ay.
2: Ahí te encargo, no me digas. Mira, no me digas que sí las trajo, ve. Ve lo que trajo.
1: ¡Ajá, la baraja!
2: ¡Ay, esa! ¡Híjole! ¿Y esa flor? Muy buenos días, ¿cómo están? Excelente mañana, bienvenidos.
1: Digo, para toda la gente que dice, bueno, ¿y estos por qué traen su reventón? Es que el Bon trae unas cajas
2: de galletas.
1: Ah, yo pensé que eran como de huevo.
2: ¡No!
1: ¿No?
2: Es su maleta.
1: Dije, ah, mira.
2: Ya lo corrieron.
1: Ya lo corrieron de su casa y se trajo sus calzones en una caja.
2: No, galletitas. Muy buenos días, ¿cómo están? Excelente inicio de semana, lunes.
1: ¡Hello!
2: 12, día de la raza.
1: Reza. Día de la raza.
2: Que hoy también, ya les decía, en la mañana es cumpleaños de Jacqueline Fragoso.
1: Estas son
2: Tan.
1: Hoy es cumpleaños de Jacqueline Fragoso.
2: Sí. Órale. Y se nos fue de vacaciones.
1: Pues es que oye.
2: ¿Otra vez?
1: Oigan, y nada más rápidamente.
2: ¿Qué?
3: 11 estados están en la alerta por frío extremo de 0 grados.
1: Buen.
3: De este lunes al jueves 15 de octubre, o sea, toda la semana. Informo, toda la semana. Se prevén bajas temperaturas en diversas entidades del territorio mexicano.
2: Ya. Muy bien. O sea, se abríese, por favor.
1: ¿Qué lo, vamos lo que a viene tener siendo?
2: Hoy, ¿verdad? Miquísimo Fercho.
1: Vamos a tener frío, básicamente, porque okay. Pues es que sí está Capricornio, okay. ¿No? Va a haber chubascos aquí en la Ciudad de México, bien sí. Padre.
2: Pero aquí también vamos a tener el chismecito.
1: Sí.
2: Harto chismecito, como siempre, el fin de semana nos da harto chismecito.
1: Híjole.
2: También tenemos deporteando, que muy buena la actividad en el...
1: Yo este fin de semana, la neta, no vi...
2: De la NFL.
1: Nariz palmoco.
2: También de fútbol. Vamos a hablar un ratito con su hija Javier Cogaray.
1: Bueno, vi un poco de americano colegial. Ajá. Solo un poco.
2: Ok.
1: Vi ahí al hijo de los Manny.
2: Ajá.
1: Pero un rato. Ayer vi un rato el partido de la noche de los de Ravens contra los Falcons.
2: Ok.
1: Pero también. Leve.
2: Leve, ok, ahorita vamos a hablar de eso. Tenemos nuestro face to face.
1: Fase to fase, que por cierto necesito paro.
2: ¿Qué?
1: Hoy necesito paro.
2: A ver.
1: Comuníquense, 55-51-66-3109. La verdad es que mi cabeza no da para más el día de hoy.
2: Qué raro.
1: Y quiero que me ayuden a escoger una canción con la cual le vamos a poner en toda su Gertrudis al buen Maqueda.
2: Órale, va. No me arrugo, fíjate. Bien, no me arrugo. Bien,
1: así es que...
2: La primera llamada que entre te va a decir una canción, ¿te late?
1: Por favor.
2: Ok, 55.
1: Ayúdenme.
2: 51663109. Esa canción la vamos a poner en el face to face para que la gente vote. Y si sale ganadora, la vamos a escuchar al final de este programa.
1: Sí, ayúdenme, por favor, para ponerle.
2: ¿Qué? ¿Qué?
1: En su maraca. Híjole. Al buen Gustavo Maqueda.
2: Va.
1: Porque Maqueda sí trajo su canción. Muy cumplidor. Como niño ñoño que es, hizo su tarea.
2: No, responsable.
1: Yo, no.
2: Irresponsable.
1: Yo, la neta, no.
2: Así que.
1: Entonces, no pude pensar qué canción. La verdad es que llegué ahorita y dije, ¿cuál pongo? No sé.
2: Ok.
1: Háganme paro.
2: Ahí está la llamada. ¿De una vez? ¿De una vez?
1: A ver, de una vez.
2: Échale.
1: Hola.
4: Hola, buenos días.
1: Buenos días, ¿quién habla?
4: Guillermo Guerrero, aquí de Baño de Chalco.
1: ¿Qué pasó, mi carnal? ¿Cómo estás?
4: Aquí levantándonos para ir a trabajar.
1: Eso, ¿ya quitándose las chiquiñas o qué?
4: Sí, eso mero.
1: Eso es todo.
2: ¿Le vas a ayudar al Fercho o qué, mi hermano?
4: Sí, la canción.
1: A ver, ¿con cuál le vamos a poner? Pero tiene que ser una chida, porque se vio hábil. Entonces, a ver, échale de tu ronco pecho.
2: Te voy a decir que la mía va a ser un dueto. Vas.
4: Sonido bestial.
2: Va.
1: Órale.
2: Okay.
1: Ya van, mi carnal.
2: Sonido bestial. Okay. Pues Richie Ray, Bobby Cruz, sonido bestial. Me late, papá. Y sin Yolanda, le entro.
1: Okay, va, mi hermano. Entonces te tienes que quedar todo el programa para que veas cómo va a estar la votación, mi hermano. Porque o pierdes tú o ganamos los dos.
2: Ah, lo más seguro es que va a ganar.
1: Oye, ¿dónde trabajas, hermanito?
4: Ahorita aquí cerquita, Interlomas.
1: Ah, ya, órale. En Interlonas.
2: Muy bien, saludos a toda la gente de Interlonas.
1: ¿Y qué haces? ¿A qué te dedicas, brother?
4: Soy electricista.
1: Ah, eres electricista, vientos. Ya vas. Pues mi carnalito, te mando un fuerte abrazo, muchas gracias.
2: No te he dicho cuál es la mía. A ver. La mía va a ser un dueto. Me date para un dueto hoy. Y voy con India y Marc Anthony, Vivir lo Nuestro.
1: Ay, ¿cómo lo ves?
2: ¿Qué?
4: Ya ganamos.
1: Sí, ya ganamos, mi hermanito.
2: Pues vamos a ver. No me arrugo, papacito. Ya estás, hermanito. Te mandamos un abrazo y suerte, ¿vale?
4: Gracias, igualmente,
1: buen día. Cuídate, mi carnal.
2: Sí, me van a dar una.
1: Mira, buena, ¿eh? Si perdemos, invita los tamales, ya te dije.
2: Va. Va que va.
1: No, y si ganamos, te doy un fuerte abrazo. Va, también, a ver con qué nos ponemos guapos, mi carnalito. Ya vas. Ya, gracias, ya dijo, hermano, nos vemos.
4: Ya, bye.
1: Órale, bye.
2: Pues vamos a continuar, ¿te parece?
1: Ya estás.
2: Ya está mi canción. Que hace poco se reencontraron los Grammy, la India y Marc Anthony. Vamos a ver.
1: Te vamos a poner una maraquiza.
2: Vamos
1: sabrosa.
2: A ver. Dejó el otro. ¿Listo, Boncito? Pues vámonos con música.
1: Sabroso. Deberías de retirarte de la contienda, Gustavo. Hazlo por tu bien.
2: Cumbia de oro. Cumbia de Rocío.
1: Y tú, estás en la nueva sabrosita 590. ¡Échale, papi! ¡Ay! ¡Ay! ¡Ay! ¡Ay! ¡Ay! ¡Ay! ¡Ay! ¡Ay! ¡Ay!
2: ¡Córtale! ¡Ah, hombre! ¡Ah, pues déjale!

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1: ¡Ay, ay! Seis de la mañana con 26 minutos. ¡Ájale! Te veo muy abrigado hoy, Ferchito. ¿Lo normal?
2: No, sí.
1: ¿Lo normalito?
2: Sí.
1: ¿Con chamarra y chamarra?
2: Sí.
3: No, con, no más traigo chamarra.
1: No más traigo chamarrita, pero son de esas.
3: Es actos, que en las mañanas es lo justo lo que hago.
1: Ok.
3: Cuando salgo al patio, así de veo. Hoy es de chamarrón, chamarrita, okay. Suetercito, sudadera. Hoy así fue de. Una chamarra leve.
1: Chamarrita nada.
3: Leve el aroma, pero. Chamacos, hijos del ocho de oro.
1: A ver, ¿qué?
3: Tengan harta lo que viene siendo la precaución.
1: ¿Por qué?
3: Porque hay una tormenta tropical que ya habíamos platicado de ella, llamada sí. Simón.
1: Simón.
3: Ahora sí que Simón.
1: Ajá.
3: Que está sobre Nayarit, que está provocando esas lluvias intensas, ¿no? Bueno.
4: Y luego,
3: sí. Resulta ser. Que canales de baja presión.
1: Ajá.
3: En el interior del país. Obviamente. Se agarraron de la manita a mano. Con, ajá, el ingreso de lo que viene siendo la bonita humedad. Proveniente del Océano Pacífico y del Golfo de México, o sea que por todos lados.
1: O sea que está llegando arriba, abajo, en es medio, correcto. Derecha, izquierda, ok.
3: Porque además hay que recordar que entró el ciclón tropical Rachel.
1: Oh, que la canción.
3: Sobre el sureste de Estados Unidos.
1: Ajá.
3: Entonces, eso hace que por el Golfo de México haya lo que viene siendo el ciclón. Y por el Pacífico, pues está lo que viene siendo el Simón, ¿verdad? Entonces, Simón y Rachel deciden, ¿qué hola? ¿Es que de qué? ¿O qué? ¿Unos besos? Cámara.
1: Pues órale. Cámara.
3: Nomás que se aventaron unos besotes de esos que están salpicando harta baba, mano. Que a nosotros es como agüita, ¿no?
1: Ajá.
3: ¿Qué? Ay, de repente me digo, Fermín, ¿de dónde sacas tanta cosa? Bueno, esto fue que causó chubascos y lluvias fuertes, descargas eléctricas en casi toda la República Mexicana.
1: Ok. ¿No?
3: Entonces, hoy va a haber fuertes lluvias. En Jalisco, en Chiapas, en Sinaloa, en Nayarit.
1: Más arriba.
3: Pues es que arriba y en medio, ¿no? Y abajo. O sea, Jalisco todo. Está como en el Bajío.
1: Ajá.
3: Chiapas está en el sur.
1: Exacto.
3: ¿No? Sinaloa está
1: arriba.
3: Pues como en el norte sur, ¿no?
1: Ajá.
3: Y Nayarit, pues ahí está pegadito, mano. ¿No? Pero fíjate, Durango, Zacatecas, Aguascalientes, Colima, Michoacán. El Estado de México, no sé, Ciudad de México, Morelos, Puebla, Guerrero, Oaxaca, Veracruz.
1: No, pues toda la República, chato.
3: Lluvias puntuales fuertes.
1: Ahora sí que nos va a llover. Nos va a llover.
3: Las temperaturas que van a estar entre los 0 grados y los 5 durante esta madrugada, o sea, de hoy para mañana. Baja California, Sonora, Chihuahua, Durango, Zacatecas, el Estado de México, Hidalgo, Tlaxcala, Puebla, Veracruz, Oaxaca y Guerrero.
1: ¡Anda!
3: ¡Ay, hijo de su reverendísima qué!
1: Lo más recomendable es que se lleve su chaquetón, ¿verdad? Su suetercito.
3: Sí, no, ya hay que sacar, ya hay que empezar
1: una
3: a sacar
1: sombrilla, por si las dudas.
3: El suéter abrigador, ¿no? Ya hay que cambiar las sabanitas por las de
1: algodón calentito.
3: Las de algodón calentito. ¡Ay, las de polar! ¡Uy, eso se las recomiendo mucho!
1: Suavecito,
3: ¿no?
1: Suavecitas.
3: Ya hay que empezar a sacar porque.
1: La cobija del tigre.
3: Ya viene fuerte el asunto.
1: Ahí viene.
3: Y toda la semana está pronosticado con intervalos de chubascos con lluvias puntuales en casi toda la República.
1: Avisados están.
3: Y ya. Casi toda la semana las temperaturas van a estar oscilando entre los 0 y los 5 grados. Así es que.
1: Precaución nada más. ¿Qué? Ya tienen. Ahí a los chamacos echen un suéter extra. Más vale.
3: Más vale.
1: Por eso de la escuela.
3: Sí,
1: ahí
3: sí,
1: se
3: sí.
1: Los dejamos. Y vámonos con más música.
3: Vámonos con música para calentarnos,
1: a ver.
3: Ajala.
1: Es la Puerto Rican Power.
3: Ajala, baraja.
1: Se ven bonitas.
3: Oigan, ustedes están en la nueva Sabrosita 590. Por si no se habían dado cuenta, ¿verdad?

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0: Bravo.
1: Algo sabroso está pasando en el 590 AM.
0: Francisco 51, y esto
2: es correcto. ¿Qué pasó?
0: Le quiero avisar a toda la banda antes de que, ojalá, ¿qué?, todavía no salgan de su casa.
2: ¿Por qué? ¿Qué pasó?
0: Sí, sí, pues sí. Y sobre todo la gente que toma el Metrobús de la línea 4.
2: ¿Qué es? ¿Cuál?
0: La 4.
2: La 4.
0: Exactamente.
2: Esa.
0: Porque durante 72 horas va a estar cerrada la estación Morelos.
2: Ok.
0: ¿Okay? Entonces, esto obviamente va a ser por mantenimiento al carril confinado. Pero obviamente se espera que existan afectaciones para que los usuarios puedan llegar hacia sus destinos, ¿no? Esto va a suceder el día de hoy, mañana y pasado, o sea, 12, 13 y 14 de octubre.
2: ¿Cuál estación dices?
0: La estación Morelos, de la línea 4.
2: Morelos, a ver, ah, ok. Este es el que va de Buenavista.
0: Buenavista, Buenavista, Buenavista.
2: Terminal 2, Buenavista, Alcaldía Cuauhtémoc, México, Tenochtitlán, Museo de San Hidalgo, Bellas Artes, Blanquita, República de Chile, República de Argentina, Teatro del Pueblo, Mixcalco, Ferrocarril, Morelos, Archivo General, San Lázaro, Aeropuerto y Aeropuerto Terminal 2. Ok.
0: Ok, entonces tengan ustedes cuidado. Y obviamente, pues,
2: pues
0: salgan con precaución, ¿verdad? Con alcohol, con tiempo, ¿verdad?
2: Sí.
0: Aquí les recomiendan.
2: Aquí les
0: Que.
2: ¿Qué?
0: Se recomienda utilizar la zona de ferrocarril de cintura. O sea, que la agarren de la cintura del ferrocarril y hagan trenecito.
2: O sea, también la que va de Hidalgo, ojo, a la Mera Oriente, también pasa por Morelos. Para que ustedes tengan cuidado. Es que son tres líneas 4. La 4 Aeropuerto, 4 Alameda Oriente y 4 San Lázaro. Bueno, pero la estación que va a estar cerrada es Morelos.
0: Correcto, esa es la única estación. No vayan a pensar que es la línea 4 completa ni nada. No, solo la estación Morelos. Pero obviamente esto va a mermar un poco el transporte y el traslado para su trabajo, para su casa, para ir a ver al peor es nada, lo que sea. ¿Okay?
2: Que, bueno, yo siento que no están tan alejadas las estaciones una de la otra. En este caso tendrías que ir a una anterior o a una después, ¿no? Porque no,
0: no, sí es una caminadita, carnal.
2: ¿Cuánto más o menos?
0: Sí, tú échale, pero sí es una caminadita, la neta.
2: A ver, vamos a ver.
0: O sea, sí. No es que sea así de ah, tampoco es como una estación del metro, ¿no? Pero sí son unas cuadritas y pues la neta, luego uno, y luego las que andan entaconadas, mano.
2: Eso que ni que, a ver, estoy viendo.
0: Pero bueno, así es que ya lo saben, la estación Morelos de la línea 4 del Metrobús se encontrará cerrada hoy, mañana y pasado mañana. ¿Ok?
2: Ya
0: que tengan sus precauciones.
2: Avisaos.
0: Ya estás, Barrabás.
2: Ya avisaos. Estoy viendo la distancia. Estoy viendo la distancia.
0: Que el fin. Tengo que contar este trauma. El sábado fui con mi mamá a un bautizo que invitaron a mi madre.
2: Ah, ¿siempre sí fuiste?
0: Y les mandamos un fuerte abrazo. Pues no me quedó de otra. Si no iba yo, básicamente no iba en mi mamá solita.
2: Okay.
0: Bueno, total que ya estábamos ahí. Ay, que veo yo a una muchachona, hermano.
2: No me digas.
0: Y ahí está. ¿Qué oles qué? ¿Qué oles qué? ¿Qué? Pero soy bien bruto.
2: No.
0: Soy bien menso.
2: ¿Ahora qué?
0: Yo no sirvo para esas cosas de la galaneada de hola, ¿cómo estás? ¿Y qué tal? Te invito a una. No, soy bien menso. Y volteaba y me veía y se sonreía. Y yo también así de, ay,
2: hola, ¿qué tal? Sí.
0: Pero nunca me paré ahí sentado nomás, ¿tú crees?
2: Ay, Felcho.
0: Hasta me daba pena comerme mi pollo con mole que estaba bien.
2: Ay, ¿y no
0: bueno.
2: Nos trajiste pollo con mole?
0: No, ay, espérate, si me invitaron a mí, no a ti. Bien bueno, estaba ahí, bien ¿verdad? Bueno el molito. Pero bueno, Ferchotrauma.
2: Un itacate, va, no se le niega
0: de que ya entiendo por qué. Estoy solo como mongolo.
2: Porque estoy solito.
0: Solo, solín, solito. Pero bueno.
2: Muy bien. Pues ahí lo tienen. 6:56. Vámonos con más música.
0: Sí, señor.

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1: Sí, pásale por este lado. Pásate, estás en tu casa. Ay, qué zapatotes, ¿eh?
2: Ya empezó a llover.
1: ¡Ay, no, pero no me pegues! Está todo tranquilo. Chanclas voladoras.
2: Pecho, ¿tú sabes qué le dijo un zombie a otro zombie?
1: Vas a salir con una tarugada. A ver, dime, no sé.
2: Sabía. ¿Qué tienes que hacer este fin de semana el próximo 18 de noviembre, Fercho?
1: Dormir.
2: ¿Y después?
1: Comer.
2: ¿Y después?
1: Descomer.
2: Ok, no tan, tan específico.
1: Oh, bueno, okay. Pues tú me decías.
2: Bueno, si quieres, puedes ir este próximo 18 de noviembre a la ya...
1: ¿18 de noviembre?
2: 18, sí, 18 de noviembre. 18 de octubre, perdón, de octubre. Ay, ya me volvió a pasar. 18 de octubre a la marcha zombie. Que ya lleva muchos años.
1: Donde el rey de esta marcha va a ser Gustavo Baqueda. El 18 de diciembre.
2: 18 de febrero. No, el 18 de octubre se va a llevar a cabo ya la batalla de los muertos vivientes. Bueno, la marcha. Y va a haber muchas cosas en esta marcha, fíjate. Ahí te va. En esta marcha va a haber batalla de aura. Para que saques toda esa actitud. Y habrá premios también, ¿eh? También, obviamente, premio el mejor disfraz de zombie. Todo va a ser temática zombie como cada año. Va a ser trofeos que le llaman el trofeo del legendario Ojo de Zombie Walk. Para el primer lugar. Va a haber boda zombies. Ahora sí que hasta que la muerte los separe, compadre.
1: ¡Qué padre!
2: Para que veas. Ahora, tú dices, híjole, es que... yo no tengo disfraz. Bueno, la marcha empieza a las 4 de la tarde, pero si tú quieres, puedes llegar desde antes, mucho antes, desde las 11 de la mañana, porque va a haber maquillistas oficiales que estarán desde las 11 de la mañana para hacer tu caracterización. Entonces esto está chido, ¿no? Bueno, y además de esto, esta marcha se ha caracterizado por ser una marcha que cuida el medio ambiente. No sé si tú sabías.
1: No, no sabía.
2: Bueno, ahí va a haber donativo de alimentos, ayuda a familias que lo necesitan, van a cuidar el medio ambiente, van a recoger la basura que se encuentra ahí en Reforma, todo ese rollo, van a pedir donativos también, se pide que lleves arroz, frijol o enlatados, es para el albergue Alimentos para Todos, ¿ok? Y también habrá una marcha que va a ir desde Avenida de la República, cruce de Reforma, Avenida Juárez, Eje Central, 5 de mayo, hasta llegar al Zócalo Capitalino.
1: Ok.
2: Entonces, esta, digamos que esta marcha zombie ya se ha hecho cada año. Mira, aquí hay fotos donde se puede apreciar que cada vez son más personas las que van a este tipo de marchas, a las que se unen, al que les gusta este tipo de... de personajes, ¿no?
1: Pues a mí no me gusta, la verdad, no me gusta. ¿No te gusta? No.
2: A ti no te gusta nada, Fercho.
1: Es que es muy gringo este tema y no me gusta. Nunca me han gustado los zombies, no me gusta eso. La verdad es que yo soy más fan de los desfiles de calaveras, de catrinas, ¿no? Más mexicano, pero...
2: A mí lo que me gusta es cómo se caracteriza a la gente. Eso es lo que a mí me llama mucho la atención. Porque de repente ves... sí, está es muy gringo el zombie.
1: Muy gringo, ¿no?
2: Pero de repente, pues como que le meten ahí cosas curiosas, ¿no? De repente ves ahí a un charro, ¿no? Todo vestido de zombie. Le ves ahí
1: le ponen ahí danzante, el toque, ¿no? Mexicano,
2: exactamente,
1: ¿no?
2: Pero hay gente que sí lo disfruta, ¿sabes? Y le gusta. Y está padre porque pues no tiene un costo. Tú puedes ir con toda la familia. Van familias completas. Incluso vienen desde otros estados de la República para ser partícipes de esta marcha. Que ya también se ha hecho un reconocimiento a nivel mundial de este tipo de marcha, porque somos de los países que juntan más personas para este tipo de marcha. Porque sí. No nomás se hace en la Ciudad de México, se replica en otros estados de la República.
1: Sí.
2: Y eso está chido. Yo creo que, pues mira, es divertido, la gente la pasa muy bien. Yo al contrario, yo creo que si te sientes bien, la disfrutas, pues denle, ¿no?
1: Ah, qué buena onda, ¿no? Y la verdad está chido. Es una apreciación personal, a mí no me gusta. Uh-huh. Yo prefiero, por ejemplo, en Aguascalientes hacen algo bien padre, que es justo el Festival de Calaveras. A mí me tocó la primera edición, sí. Estando, yo viví en Aguascalientes un tiempo, y la verdad es que me gusta mucho porque hacen mucho este tema de...
2: De Día de Muertos. De,
1: sobre todo, ajá, sobre todo muy mexicano, ¿no?
2: Pero ojo, porque acuérdate, Fercho, que este es la marcha zombie, pero también se viene la marcha de Catrinas.
1: Sí, claro, por lo que te decía, esa, por ejemplo, a mí me gusta más eso, ¿no?
2: Tú te inclinarías más, sí, con la de Catrinas.
1: Sí, está mucho, super chido. La verdad es que sí.
2: O sea, hay para todos los gustos, ¿no? Yo creo que eso es lo padre de la Ciudad de México. Que la gente puede escoger si quiere marcha zombie, si quiere la de las Catrinas, ¿no? Que también se pone muy buena esa marcha, que también me gusta mucho, que hay que decir que se la debemos a James Bond. Luego platicamos de esa historia.
1: No.
2: Aquí en el Zócalo,
1: O sea, sí, pero no.
2: Aquí en el Zócalo, después de la película de James Bond, que pasan un desfile de...
1: Ajá, que fue el
2: por
1: ajá.
2: Eso digamos que adoptaron en el Zócalo, pero en otras partes ya se había hecho.
1: Sí.
2: Sí, estoy de acuerdo contigo en eso.
1: Muchísimo antes.
2: Pero bueno, ahí está, por si quieren ir, el próximo 18 de octubre.
1: ¡De octubre, por favor! Porque luego andas ahí, dando información que no se debe de dar, ¿verdad?
2: Domingo 18 de octubre, a las 4 de la tarde. Hay que estar puntual para que inicie esta marcha hacia la Plaza de la Constitución.
1: Sí, para que todos los que les gusta esto, pues vayan.
2: Que vayan.
1: ¿Cómo? Y se la pasen chido. Pues ahí que está. De eso se trata.
2: Exactamente.
1: ¿No?
2: Las 7 de la mañana con 12 minutos.
1: Échale.
2: 13 ya.
1: Échale.
2: Nos vamos con la Rob Machine. Gloria.
1: Aja la baraja. Y tú estás en la nueva Sabrosita 590. ¡Ajúa!

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1: Oye, saluditos, ¿no?
2: ¿A dónde?
1: Saluditos.
2: ¿Con quién?
1: Ah, pues para toda la banda. Dice por acá, hola, buenos días, ya en sintonía en el trabajo, saluditos de parte de las Bellers.
2: ¿De quién?
1: De las Bellers, es que son fanáticas de de Christopher Vélez, entonces se hacen llamar las Bellers.
2: Guárales.
1: Ah, ¿verdad? Dice por acá, buenos días, Tavo y Fercho, buen inicio de semana, soy Cristian Moreno, el taquito de la raza.
2: ¿Qué pacheo?
1: Quiero mandar saludos a la banda de la raza hoy en su día. ¿Puedes complacernos con la banda de la salsa de Así Vivo Yo? Saludos. Por acá, hola, buenos días. La canción de Mi Hijo y Yo, dedicada a mi hijo Eliam y Eliel, que son mi vida. Ánimo, buenos días, mis sabrosos. Desde Mazatlán, Sinaloa, todas las mañanas nos escuchamos.
2: ¡Ajúa!
1: Buenos días, mi Pumba y Timón. Ok, Tavo y Fercho.
2: ¿Ya así nos llevamos? Yo nomás pregunto, ¿así nos llevamos?
1: Que tenga lindo día y un gran inicio de semana. Saludos a la familia Manríquez y Rolando para el Fercho, la de Chicoche, la de ¿Quién Pompó?
2: ¿Quién Pompó? ¿Quién Pompó?
1: Saludos desde Kansas City.
2: ¡Kansas City!
1: Él proponía la de ¿Quién Pompó? Para la,
2: ¿Quién Pompó?
1: Para Ricardo Villanueva, también saluditos para mi quísimo Quique de Azcapotzalzas. También por acá, buen día Tavo y Fercho. Su historia de Fercho me recordó esta escena. Saludos y bendiciones. Porque estoy solito.
2: Ese soy yo.
1: No hay nadie aquí a mi lado.
2: Ese soy yo.
1: Me quise Antonio Maraquero. Buenos días, hijos de la creación. Me pueden complacer con la de Gotas de Lluvia, por favor. Aquí escuchando la nueva sabrosita 590 Maraquero y nada más.
2: El Maraquero. El Maraquero. ¿Qué pasó, mi Maraquero?
1: Ahí está el saludo. Ok. Dice por acá, buen día, padrinos mágicos de la Pachuca. Salsa. Saludando a la banda de la provisalcera de la GAM, de Lucas Rumbo a la Chamba. Quisiera la canción de Para Siempre con Gilberto Santa Rosa y Mijares. Saludos y bendiciones para todos ustedes, gracias. Saluditos. Pues hay muchas canciones que nos están pidiendo. Gotas de lluvia, ¿no?
2: Tus gotas de lluvia.
1: Tus gotas de lluvia, ¿no? Digo, pues para que no extrañen la lluvia, que al ratito seguramente nos va a caer. Aquí les vamos a dejar esta canción del Grupo Niche en la complacencia Gotas de Lluvia.
2: Cámara de Rila. Y tú estás en la nueva sabrosita 590. ¡Qué rolón!
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2: Anda medio dormido todavía ese Percholín.
3: ¿Qué pasó? Maqueda, no,
2: ¿cómo Percholín? ¿Estás? Ahí te encargo, Hay que despertar,
3: Yo traigo el pescuezo.
2: Ay, mira. Buenos días.
3: Hola.
2: Buenos
3: días, ¿cómo están?
2: ¿Cómo está usted?
3: Buenos días. ¿Bien y ustedes?
2: Todo bien.
3: ¿Todo bien?
4: Todo bien.
2: Todo tranquilo y tropical.
3: Ya se trabó.
2: Así es. Dale un zape para que se destrabe. Ahí está.
4: Buenos días, señora
2: Gatica. Ahí está.
3: ¿Qué se oye?
2: Sus cachetadas. Que son como coquitos ahí.
4: Cálmese, señora Gatica.
3: ¿Cómo es? ¿Catorrazo?
2: Sí.
4: Cálmese, señora Gatica. Cálmese.
3: Cocotazo.
2: Señor Ángel Gatica, muy buenos días. Díganos cómo está el clima, por favor. Y el reporte vial.
3: Estamos al revés hoy todos, ¿no?
4: Cálmese.
3: Hola, Percholini. Percholini, le comunico que su auto no circula, es engomado amarillo, terminación de placa 5 y 6, holograma 1 y 2.
4: Cálmese.
2: Ahí está.
3: Ahí está. Liberada la vialidad por parte de trabajadores del IMSS, este plantón que mantenían sobre Reforma, ahora solamente está sobre oficinas centrales.
2: Okay.
3: La circulación se encuentra fluida al momento, no se descarta alguna afectación, ya que el día de mañana también van a marchar del Centro Médico Siglo XXI y van hacia, ahorita les digo, oficinas centrales, ahí donde están. Entonces, hay por ahí como 17 concentraciones todavía en el Valle de México.
2: Que la canción.
5: Oye, esas oficinas centrales son las que están en la calle de Toledo.
3: Exactamente, Reforma y Toledo.
5: Santa Cruz.
2: Ahí está, caos.
3: Ahí mero. Asunto.
5: Qué bueno que ya no vivo ahí. Es que yo vivía a media cuadra, exactamente a media cuadra de esas oficinas.
3: No, era un caos porque también hay... Bueno, Reforma siempre ha sido un caos.
2: Siempre.
3: Toda la vida. De protestas, así que muy bien. Que pudo.
5: Oye, y que no por ahí, están diciendo que el 14, o sea, es el miércoles, se van a juntar más
3: por ahí
5: contingentes,
3: se viene lo que es la CENTE, viene lo que es el ESME, entre otras, para reforzar, entre comillas, pacíficamente.
5: Lo que viene siendo el bonito cierre de todas las calles en la CDMX, ¿no?
2: Esperemos. ¡Qué padre!
3: Pero los electricistas se van a adelantar el día de hoy porque van hacia el sindicato Antonio Caso, ahí cerca de Reforma también, mi querido Fercho. De ahí van a marchar hacia el Zócalo Capitalino, exigen respeto a los derechos adquiridos a jubilados.
2: Okay.
3: Tenemos lento el avance sobre la avenida 608, para quien deja atrás 412 va al circuito interior, tómelo en cuenta. Ya también asentamiento sobre Calzada del Hueso al cruce con semáforos de Canal Nacional hacia División del Norte. Okay. Se complica la movilidad en la ciudad.
2: Está. Normalmente para el cierre del año siempre se concentran más, ¿no?
3: Y vienen lo que ya son las peregrinaciones. Entonces
2: se viene más.
5: Ones. Vienen las peregrinaciones.
3: En San Judas Tadeo y Reforma Hidalgo, que es el mero día.
2: Viene también.
3: Un día 28 normal, 4,500 personas, pero ese día entre 70,000 y 80,000 personas es lo que ha dado a conocer la autoridad.
2: Okay. Clima para hoy.
3: Clima 16 grados en promedio, máximas de 24, por ahí el 60% de probabilidad de lluvia se mantiene.
2: Ok, perfecto, señor Ángel Gatica, rápidamente la pregunta.
4: Señor Ángel Gatica, la pregunta, buenos días.
2: Face to face, mi porque ya Fer, el boncito ya me está diciendo, ya.
4: Cálmese, señor Gatica.
3: A ver. Una vez en 3 horas.
2: Escucha estas canciones y me dice por cuál vota. Canción número 1, por favor. Échale.
3: Es el silencio.
2: El sonido bestial de Richie Ray y Bobby Cruz.
3: Ay, el señor Mark Anthony
2: y la India.
4: Piense bien su voto, señor Gatica, piénselo bien.
2: ¿Por cuál se va?
3: Hoy soy de
4: piénsalo bien. Hoy soy... Piénsalo bien. Piénsalo bien.
3: Del... Equipo Dragoso. Mark Anthony.
2: Mark Anthony.
3: ¿De quién es?
4: Piénselo bien.
3: Otra vez, Tom.
2: ¿Qué te digo?
5: Váyanse los
2: gracias,
5: dos.
2: Gracias, señor.
3: Al rato pasa y me pregunta.
5: Váyanse los dos a.
2: Vámonos, entonces quedamos música. Allá, gracias, mire. Señor Ángel Gatica.
3: Allá. Lique, ¿verdad? Lique.
5: Sí, allá. Váyanse allá.
2: Son 14. Son para un sonero.

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1: 7:53 a.m. Cada día aprendemos algo nuevo. 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
1: Ni como amiga, ni como amante, las 8:02.

0: Papá, ya la tengo.
1: ¿Qué las tienes?
0: La
1: ay, mamacita linda, preciosa.
0: De los ganadores.
2: ¡De los ganadores!
0: De las clases de salsa y bachata.
1: No me digas.
0: ¿Ya de una vez?
1: No me digas.
0: Tú dime, ¿ya de una vez?
1: Que te dije que no me dijeras.
0: Eso no te digo.
1: Ya, ¿cómo vas?
0: Queremos felicitar nada más y nada menos que a...
1: Tan, tararán, tararán, tararán.
0: Fanny Estrada Rojas en Coyoacán.
1: Ok.
0: Octavio David Gurrola Ramírez, también en Coyoacán.
1: Ok.
0: Pablo López Martínez en la Venustiano Carranza. También Héctor Emanuel Flores González.
1: Ok.
0: Luis Enrique Insuna Ramírez en Iztacalco.
1: Ok.
0: Gabriela Ivette Trujillo Barrera en Iztapalapa.
1: Uh-huh.
0: Edgar Álvarez López en Álvaro Obregón. Diego Alberto Ábalos Arias en Coyoacán.
1: Ok.
0: Dalia Jiménez Gómez en Iztapalapa. Jesús Saúl Flores Reyes en Coyoacán.
1: Muy bien.
0: Elizabeth Beatriz Hernández Gómez en la Venustiano Carranza, mira.
1: Uh-huh.
0: María Luisa Zamorano Ruiz en Álvaro Obregón.
1: En Álvaro Obregón.
0: Paula Gutiérrez en Iztapalapa.
1: Ok.
0: Belén Luna Villalobos en Coyoacán.
1: Muy bien.
0: Karina Rodríguez Romero en la GAM.
1: Uh-huh.
0: José Antonio Soriano Campos en Iztacalco y Norberto Isaac Trejo en la Cuauhtémoc.
1: ¡Qué óbolas, qué!
0: Ellos son... los que se registraron y ganaron estas clases de baile en el Mambo Café de Insur People.
1: Ok.
0: Y este viernes ya iniciamos con las clases, Fercho. Ahí vamos
1: ya
0: a estar.
1: Ahí vamos a estar.
0: Entonces, está padrísimo. Ustedes lleven a su pareja. Y recuerda que van a ir como... hagan de cuenta que es como un reality, ¿no? Cada clase van aumentando puntos.
1: Exacto. Sí, ¿no? sí.
0: Tal
1: sí,
0: cual.
1: Literal.
0: Van aumentando puntos. Y el que llega a la mejor puntuación...
1: ajá.
0: Todos se van a llevar su reconocimiento.
1: Muy bien.
0: Pero el que sea la pareja que más puntos tenga, ¿no? En todo, se va a llevar al final accesos para los mejores conciertos.
1: Bambi.
0: Va a estar muy
1: chido. No, va a estar buenísimo.
0: Y aparte, ya va a ser el alma de la fiesta, ¿no?
1: Una cosa de locos.
0: ¿Vas a salir ya pulidito para las fiestas decembrinas?
1: No, hombre.
0: Para bailar.
1: Para las posadas, ¿no?
0: Exacto. Para bailar. Oye, tenemos saluditos.
1: Échale. ¿Para quién?
0: Dice, buen día, changoleones.
1: ¿Qué?
0: Complázcame con la canción de Acaríciame de Orquesta Salas para mi esposa Lucecita, que la amo, de su esposo Nakoto Olin Nagano.
1: Ay, asurú.
0: Desde la bella Iztapalapa, gracias.
1: Gracias.
0: Dice, saludos desde Nevada Lake, Tahoe, hasta la Colombia Impulsora, familia Aguilar Robledo. A ver si pone la canción de Dímelo, gracias.
1: Me parece perfecto, gracias.
0: Saludos, excelente día. Hola. Buenos días. Chivas Pintor, feliz inicio de semana. Por acá, buenos días, Tavo y Fercho, saludos desde Tijuana, México. Alejandro Núñez y Andrés Rincón, Los Lecheros de Tijuana, por ahí nos pide la canción de Todopoderoso. Gracias, y Los Lecheros de Tijuana, ya encendimos la nueva sabrosita 590.
1: Como debe de.
0: Dice por acá, buen día, ¿cómo sabré si gané, si me inscribí para los boletos de la India y Galé y Willy González? Bueno, si tú ganaste, bueno, a ver, ojo. Que vamos a tener nuestro
1: taca-taca-taca-taca.
0: Y ahí nos va a sacar quiénes son los ganadores.
1: Ok, ¿okay? Muy sí. Bien.
0: Más bien, tienes que estar al pendiente de la programación, ¿no, Fercho? Para que escuches, sí. ¿No? Si eres ganador o ganadora.
1: Es correcto.
0: ¿Todo bien, señor?
1: Todo bien, todo tranquilo, sí, excelente. Qué todo bueno, padrísimo.
0: Qué bueno, ¿eh? Ay, bueno. Pues, ¿qué te parece si nos vamos con música?
1: Pues, me parece bien, muy bien, qué bueno.
0: Venga.
1: Padrísimo.
0: Por favor.
1: Ay, joder. Super Potro.
0: Esto se llama Mujer.
1: Mujert.

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1: De la mañana con 21 minutos, ¿qué o qué? ¿Con qué,
2: ¿qué
1: vamos?
2: ¿De qué o qué?
1: ¿De qué o qué?
2: Bríncale.
1: ¿Qué tenemos?
2: Pues con complacencia, ¿no?
1: Ya estás, pero para atrás. ¿A quién vamos a complacer?
2: Vas Fercho. A ver.
1: ¡Fercho! ¿Estás hasta coyoyayo?
2: Hasta colorado me puse.
1: ¿Por qué? ¿Qué? ¿Llamada?
2: Hola. Sí, llamadita.
1: A ver. ¿Hola?
3: Hola, buenos días, Tavo.
1: Hola, ¿quién habla?
3: Jessica.
2: Jessica. ¿Cómo estás, Jessy?
3: Bien, Fercho, gracias. ¿Y tú?
2: Qué bueno, muy bien también. Nervioso.
3: Qué bueno.
1: ¿Por qué estás nervioso?
2: Jessy me pone nervioso.
1: ¿Lo pones nervioso, Jessy? ¿Por qué haces?
3: Nada, Tavo.
2: Nada.
1: Se te van a juntar un día las Jessys, como hoy, mira. ¿Sí? ¡Ah! ¿Verdad? ¡Ay! ¿Verdad? Ya se te juntaron las Jessys.
2: Tanta cachucha, ahora sí se me juntaron las Jessys.
1: Oye, mi amor, ¿dónde nos escuchas?
3: Ahí está por la patabo.
1: ¿Dónde la gente que es más guapa?
3: Sí, claro que sí.
2: Oye, ¿quieres una rolita?
3: Sí, Fercho, por favor.
2: Va,
3: y va muy dedicada especialmente para mi mamá, que hoy está cumpliendo años.
2: ¡Yujú!
3: Y bueno, esa canción le gusta mucho. Quiero decirle que la amo mucho y que deseo que cumpla muchos años más llenos de salud.
1: Oye, ¿cómo se llama tu mami?
3: Pilar.
1: ¿Y qué canción le vas a dedicar?
3: La de Perdóname de Gilberto Santa Rosa.
1: Va.
2: Me parece perfecto.
1: Muy bien. Pues se la vamos a dedicar con mucho gusto.
3: Pilar, gracias, Tavo.
1: Esta es tu canción, disfrútala.
3: Gracias.
2: Te mandamos un abrazote a ti y a tu mami.
3: Muchas gracias, yo también te mando un abrazo.
2: Gracias, cuídate mucho.
3: Gracias.
2: Bye.
1: Sí, con razón, estás colorado.
2: Coyoyayo.
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0: 11 de la mañana con 28 minutos. 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
0: Sonora señorial, azuquita para el café, las 8:29.

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1: Muy bien, las 8:33 a.m. Fercho, este fin de semana se hizo viral un video allá en Guatemala. De una niña, nunca había escuchado este nombre, lo voy a mencionar ahorita.
2: A ver.
1: Yuleidy Ixcotoyac. Ixcotoyac.
2: ¿Cómo?
1: Yuleidy Ixcotoyac.
2: Yuleidy
1: Ixcotoyac.
2: Ixcotoyac.
1: Bueno, se hizo viral esta niña porque esta niña, tal cual te lo digo así, despertó en su propio funeral.
2: ¿Qué?
1: En un ataúd.
2: ¿Cómo?
1: Bueno, resulta y resalta, ¿verdad? Ajá. Que esta chica habría despertado en su propio ataúd tras creerla muerta en Guatemala.
2: No me digas.
1: Y se hizo súper viral este video que estuvo dando vueltas por todo internet. Y bueno, es una adolescente de la aldea de Jocote en Quiche, en Guatemala. Y supuestamente recobró la conciencia durante su velorio y despertó en su propio ataúd. Imagínate la impresión de esta niña. Y aparte está súper chavita.
2: Sí, no manches.
1: Bueno, ¿qué pasó? Su familia la consideró como muerta durante varias horas el pasado sábado 10 de octubre. El momento quedó grabado en video, ¿no? Y rápidamente se volvió viral en las redes sociales.
2: Claro, por supuesto. Bueno,
1: el padre de esta joven relató durante una entrevista, ¿no?, que su hija habría sufrido un malestar en la madrugada de ese día y perdió el conocimiento mientras él la trasladaba hacia un centro médico con el fin de atenderla.
2: Uy. ¿Okay?
1: Él dice, ella salió inconsciente de acá de la casa, ¿ok? Sin embargo, la joven jamás llegó al hospital debido a que el padre notó que su hija ya no respiraba ni podía sentir latidos, por lo que dio por hecho el deceso de la joven, ¿ok? Posteriormente tomó la decisión de ir a conseguir un ataúd para su hija en vez de acudir al médico. Fíjate todo lo que pasó, ¿eh? Ok. Según su testimonio, familiares, vecinos y miembros de la comunidad religiosa, ajá, ya se encontraban todos reunidos en el velorio.
2: Pues sí, ¿no? Claro.
1: Cuando de repente es un ataúd con cristal y empiezan a ver, ¿no?, que empieza a tener como movimientos la niña.
2: Ok.
1: Así como de, ¿no? Imagínate. O sea, todo el mundo llegó como ahí de las 2 de la tarde, ¿no? Ya sabes, ¿no?
2: Qué
1: en el patio de la casa a dar sus condolencias, todo el mundo en un mar de llanto, ¿no? Obviamente.
2: Claro,
1: obviamente,
2: claro. Y además está chavita.
1: Ok. Y entonces esta chavita, al escuchar como que gente gritando, llorando, como que empezó a, ¿qué está pasando? ¿Qué está pasando? Y zas, se empieza a despertar la niña. Imagínate.
2: Qué miedo.
1: La impresión.
2: O sea, digo, qué padre, ¿no? Qué bueno que solo fue ahí un asunto de una confusión, ajá, ¿no? Pero qué mello.
1: Sí, sí, sí. Entonces, toda la gente que estaba alrededor, pues córrele, que ábrele el ataúd, que sácala. La empiezan a abrir el ataúd y la empiezan a levantar. Y la niña obviamente se asusta porque está dentro de un ataúd.
2: Claro, ¿cómo no?
1: Pues imagínate, ¿no? Hasta el momento, las autoridades allá en Guatemala no se han pronunciado por el misterioso caso de Yuleidy. Y aquí empiezan a decir, bueno, ¿qué no se supone si alguien no tiene signos vitales, tienes que ir forzosamente con las autoridades?
2: Con el médico, sí, pues sí.
1: Para que él dé el parte médico, ¿no? Y
2: pero declare. Es que, híjole, de pronto es también en dónde vives, qué tipo de cultura tienes, ¿no? O sea, sí, de repente, ¡ay!
1: Obviamente, ellos dicen que es un milagro lo que sucedió. Muchos dicen que tuvo un episodio catatónico, que le llaman.
2: Ajá, ajá.
1: Que es cuando tus niveles o tus latidos,
2: sí,
1: por ejemplo,
2: te bajas como si realmente estuvieras muerto.
1: Exactamente.
2: Que es generalmente lo que pasa con estas personas que al parecer fallecen, pero no fallecen. Yo tengo la historia, fíjate, esta la contaba mi papá.
1: A ver.
2: En el Saladillo, en Zacatecas, okay, en un pueblo. Dice que había dos compadres, ¿no? Tipo, parece chiste, ¿no? Pero eran dos compadres bien borrachines, ¿no? Uh-huh. Y entonces en una de esas, dice que uno de los borrachines, uno de los compadres, pasó afuera de la casa de pues, del compadre y igual, ¿no? Vio que estaban ahí velas y todo. Y, ¿qué pasó, no? Pues se murió fulano y tal. ¿Cómo que se murió? A ver. Entonces llegó, a ver, compadre, que no sé qué. Dicen que sacó una botella de los que tomaban, no sé qué.
1: Ajá. Mezcal, ponle.
2: Échale, ¿no? No sé qué. Y del Escuadrón de la Muerte, exacto. y le empezó a echar alcohol en el ombligo.
1: ¿Y luego tú?
2: Despertó el señor. Lo que tenía era, o sea, se le bajaron mucho los niveles porque le estaba dando una congestión alcohólica. Y entonces dicen que cuando te está dando una congestión, si te echan alcohol en el ombligo, tu cuerpo recibe ese alcohol, y como que empieza a trabajar y todo.
1: Como que se le curó la cruda.
2: Lo levantó.
1: Ok.
2: Lo levantó y le dijo, no, compadre, ¿cómo vas a dejar? ¿Con quién me voy a acabar todo el alcohol del mundo? Decía. ¿Cómo ves? Esa historia la contaba mi papá muy seguido, por cierto.
1: Pues aquí, en este caso, pues esta niña.
2: No le echaron alcohol.
1: Pero bueno, ella lo único que recuerda es que le dio un fuerte dolor en el pecho y perdió el conocimiento. De ahí ya no se acuerda hasta que empezó a escuchar los ruidos y los llantos.
2: Y los llantos
1: de que estaba en el ataúd, ¿no?
2: Híjole.
1: Imagínate. Obviamente, yo creo que sí es muy importante.
2: No.
1: Que tienes que ir con un doctor, o sea, no. ¡Ah, ya se murió! No, espérate. O sea.
2: Es que, digo, insisto, son comunidades y es una onda de cultura también, ¿no? O sea. Sí, está complicado.
1: Digo, afortunadamente, esta joven, pues, está viva. Esto es algo muy bueno. Pero obviamente queda como para la anécdota, ¿no? Obviamente ahí ya empezaron que no, que Dios, ya sabes, ¿no?
2: Sí.
1: No,
2: sí.
1: Que...
2: Va a ser virgen esta mujer.
1: Exactamente, ¿no? Ya
2: al rato va a ser.
1: Pero obviamente los que conocen de este tema dicen que sufrió un evento catatónico.
2: Qué gacho. ¿Sabéis que aquí en la ciudad había un lugar donde podías simular tu muerte, tu velorio y todo?
1: ¿Tu desvivición?
2: Sí. Te ponían en un ataúd y y hacían todo como si fuera tu velorio, ¿no?
1: Te pasas, Nico.
2: Sí.
1: Bueno,
2: sí.
1: Cada quien, ¿no?
2: Alguien conocido muy cercano hizo eso.
1: Ok.
2: Ella sí fue, hizo su... Y su esposo abuela. Decía, ¡nah! Estaba enojadísimo. Se pelearon durísimo esa vez.
1: Pero lo hicieron.
2: Ella lo hizo.
1: Ok.
2: Ella. Sí, la verdad es que ella fue la loca que hizo esto, ¿no?
1: Okay.
2: Y el marido estaba, pero enojadísimo, ¿no? Okay. Es que imagínate.
1: No, pues. Pero bueno. Pero bueno. Ay, Dios mío, pues ahí tiene la historia de esta chica, Yulady, que regresó del más allá.
2: Al más acá.
1: Al más acá. Vamos a continuar con más 8 de la mañana, ya con 40 minutos.
2: Y el compadre este del Saladillo. Saludos a toda la banda allá de Zacatecas.
1: Zacatecas, y nos vamos con música.
2: Échale, papá.
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1: Es David Zacán, el corazón no tiene edad.
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1: 8 de la mañana con 46 minutos. 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

0: 50 minutos. Ay, Dios mío. Estoy escribiendo aquí. Bueno, saluditos para toda la gente que nos está escribiendo rápidamente. Dice, buenos días, ¿dónde estarán hoy para regalar boletos? Saluditos pendientes de la programación. Buenos días, Tavo, espero que tengan un buen día. Y para empezar el día me pueden complacer con la canción de La Monjita Voladora. Dice, no se la pido a Frecho porque él no me complace. Muy bien, ahorita te la buscamos con mucho gusto. ¿Cómo de que no, Tavo? Frecho, muy buenos días, excelente programa, gracias. Como siempre, sus ocurrencias me hacen el día. Gracias. Por acá, saludos, Tavo, buenos días. Buenos días a todos. Gracias por estar con nosotros. Oigan, ay, Dios mío. Es que estaba viendo lo de este joven, no sé si ustedes vieron. Digo, ¿cómo hay gente? Bien locochona, pero estuvo cañón esto. Un joven que falleció tristemente al entrar en un recinto de tigres en un zoológico de Inglaterra. Y lo que se sabe al momento es que un hombre murió el sábado 10 de octubre en el Parque Fauna Salvaje, al norte de Inglaterra, luego de ser atacado por un tigre al ingresar al recinto del animal. La policía ha salido a confirmar la muerte de este hombre y explicó que falleció en el mismo recinto de la fiera. Además de que los elementos ya están, bueno, ya estaban presentando ahí asistencia a todos los familiares. Pero hay un video donde se ve cómo este joven ingresa a este recinto, ¿no? Sí, imagínate, a querer acariciar a los tigres. Hágame usted favor. El zoológico ya trabaja en colaboración con la policía y las autoridades, en el que piden respeto a la privacidad, obviamente, de los afectados en un momento tan difícil. El parque ya cerró sus puertas, cerró todo el fin de semana, ¿no? La policía ha informado que el tigre se encuentra ileso. No, pues sí, obviamente, ¿no? Y que en ningún momento, sí, en que en ningún momento salió de su recinto, ¿no? Que por eso no hay peligro. La policía es consciente de la difusión de los videos que se ha compartido y la viralidad que se tiene. Se desconoce hasta el momento cuáles fueron las razones para lo que el hombre ingresara a este recinto del tigre, ¿no? Y no se sabe si estaba en algún, con alguna, no sé, intoxicación, por ejemplo, así. No se sabe.
1: Hasta pues debe estar loco el brother, ¿no?
0: Pues estaba. Porque pues,
1: ya sí
0: fue.
1: Estaba. Sí, qué gacho.
0: Estuvo, estuvo muy feo. Y el video está muy fuerte.
1: No, muy fuerte. No,
0: el video
1: no, no
0: está
1: no,
0: muy
1: no.
0: fuerte. Pero él se ve que él como que quiere venir, ir a jugar con los tigres. Evidentemente el tigre está en su hábitat. Bueno, está en lo
1: en
0: que
1: cautiverio.
0: Es su casa para él, ¿no? Él se siente amenazado. Es puro instinto del animal. Y cuando ve a este cuate que se sienta ahí para jugar, no, dijo, presta, de aquí soy.
1: Pero es que ¿a quién se le ocurre, neta? ¿A quién se le ocurre?
0: Yo puedo apostar.
1: Esa fue una pantera, ¿eh? No, ¿ah, fue sí? Un tigre. Así no hacen los tigres.
0: ¿Cómo hacen los tigres? Dile, ¿cómo hacen los tigres? Yo te puedo apostar que este cuate o iba tomado o bajo...
1: Tomado.
0: ¿Cómo se llama? Bajo las influencias de alguna sustancia psicotrópica.
1: Pues quién sabe, porque... ¿Quién sabe?
0: O a lo mejor...
1: O luego, de alguna manera también, hay unos brothers que... La neta.
0: Tan relequash.
1: Está, sí, y con tal de los seguidores y de todo ese rollo, hacen muchas tonterías.
0: Oh, pero aquí era de, pues, de imaginarse que ibas a perder, ¿no? O sea, no creo que le ibas a librar. O sea, quien pensara, ah, voy a meterme por unos likes y regreso.
1: Sí, no, no, no. Es que insisto, luego gente... creen que de alguna manera, no, es que le cortan las garras y le cortan, le liman los colmillos para que no pase nada.
0: No, pues, ¿cómo crees?
1: Y sacarrájatelas, papá.
0: No, sí, este video es muy explícito, obviamente.
1: No, no, no, está muy gacho, la verdad, sí, sí, yo no lo soporté, lo veía anoche y la neta dije, nel.
0: O sea, ahí se ve cómo se le va por la parte de atrás, lo, primero juega como con él y ya después...
1: Pues sí, jugó con su comida.
0: Exactamente, y ya después no perdonó y vámonos, ¿no?
1: Dice, el que perdone está en los cielos, con permiso.
0: Yo traigo hambre, ahí te voy, es puro instinto de este animal.
1: No hay nada como la carnita de humano. Yo sí me echo un taquito.
0: Un taquito,
1: con permiso.
0: De que no. Ok, pues ahí está la información. Hasta ahorita no se ha dicho por qué o cuál fue el motivo. Pues no creo que lo sepan ahorita.
1: No, ni modo que le pregunten. Bueno, en una de esas pueden a un medium, ¿no?
0: Pregúntale por qué se metió ahí a la jaula del tigre. ¿Del tigre loco Toño o qué?
2: ¿No? Pues bueno, ahí está lo que sucedió. Y allá en Inglaterra, híjole. Lo que sí llama la atención, ¿sabes qué, Fercho? La seguridad del zoológico. Eso llama mucho la atención. Cómo un joven se puede meter a cualquiera de las atracciones de ahí o de cualquiera de las jaulas de los animales.
1: Es que, a ver, no es mala onda, pero ¿en qué cabeza cabe que alguien se va a meter a la jaula de los tigres o de los leones o de las hienas o de algún animal que sabes que te van a morder tus partes,
2: man? Exactamente. Pero bueno, pues ahí está. Vamos a continuar con más música, ¿no?
1: Échale.
2: A ver.
1: ¡Baja la baraja!
2: ¿Y qué, mi socio? Yo Arroyo.
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1: Es Adolescentes Orquesta, Anhelo.

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2: Ya a las 9 de la mañana con 4 minutos.
3: Ve nada más el ritmazo del señor Javier, hombre.
2: Qué barbaridad. Señor Javier, ¿qué jugará ahí?
3: Bueno, ¿qué? ¿Cómo mueve usted las caderas, hombre? Parece usted corredor de la NFL con sí. Esos quiebres que hace.
4: Eso sí. Se necesita mucha condición. Elasticidad.
3: Pues dicen, ¿no? Que muchos corredores toman clases y receptores toman clases de ballet y eso para
4: había,
3: los quiebres,
4: sí,
3: ¿no?
4: Había varios, no sé si actualmente lo sigan haciendo, había jugadores y ahí les va. Uno de ellos era Lin Swan. Uy, estoy hablando de hace como 50 años, era receptor de Pittsburgh, okay. Tomaba clases de ballet.
2: Ok.
4: Para cómo eran las cosas en aquella época,
2: no, bueno.
4: Que un hombre tomara clases de ballet, seguramente lo cuestionaban demasiado. También, un poquito más para acá, aunque también en la década de los 80, Herschel Walker, que también era corredor de
3: claro.
4: Los Vaqueros de Dallas, hacía algo similar. Y todo, ¿para qué tomas clases de ballet? Entre otras cosas, era por la flexibilidad y dos, por el manejo de los pies,
2: okay.
4: Para aprender a manejar los pies, sobre todo en situaciones de pase donde tienes que mantener los dos pies dentro del campo, ¿no?
3: Sí, claro.
4: Entonces, bueno, para eso, no sé si actualmente se sigue haciendo. Algunos seguramente.
3: El lago de los cisnes, touchdown.
2: Imagínate, sí, claro.
3: El cascanueces, primero y 10.
4: Justo. Y pues la verdad de lo relevante este fin de semana, empezamos por ahí, si les parece,
2: okay.
4: El fútbol americano.
2: Sí.
4: Tus sereros, ¿eh?
2: Bueno,
4: hay

0: Acereros de Pittsburgh, hay muchos aficionados en México de ellos, sí. Y también ganaron. Pero lo de los San Francisco 49ers, una victoria relevantísima. Para mí esta es la victoria más significativa, incluso que la primera ante el equipo de los Rams.
1: Okay.
0: Ojo, ya venció a tres rivales divisionales.
1: Exacto.
0: Eso es muy importante. Cuando ganas a tus rivales de división, tienes ya una ventaja sobre ellos. No solamente sí, claro. Por el triunfo, sino sí. Porque un eventual empate te da la posibilidad de avanzar a ti, ¿no?
1: Exactamente.
0: Sí, fue un buen partido, muy físico. Duro, muchos sí. Castigos, muchos golpes. Bueno, en el fútbol americano siempre.
1: Y muy, muy emocionante porque empataba, bueno, se iba adelante los Seahawks, de repente San Francisco, ¿no? Y así iban, ¿no? Estuvo
0: sí, peleado. Sí, por supuesto. Y bueno, Gar, hoy es el mejor equipo de la Conferencia Nacional. Punto.
1: San se acabó.
0: No hay otro equipo mejor en la Conferencia Nacional como no sea San Francisco. Y también, bueno, victoria de Pittsburgh.
1: Uh-huh.
0: Lo de los Gigantes contra Washington y un manejo de reloj que es extraordinariamente malo.
1: Sí.
0: Quedan 12 segundos y en lugar de... Tienes la facultad de detener el reloj
2: claro.
0: Azotando el balón en el piso después de que lo recibes como quarterback. Intentan correr. El correr te lleva más tiempo que un claro. Pase.
1: Pero ¿de quién fue error? ¿Fue error del coach que lanzó esa jugada,
0: sí.
1: ¿No?
0: Sí. Del coordinador ofensivo, del head coach, no lo sé, pero alguien dice, oye, azota el balón para parar claro. El reloj y que entre el pateador. No, unas yarditas más, vamos a ganar. Ándale, sí, no. Éntrale. Con 12 segundos, una carrera, se te acaba el tiempo. ¿Se les acabó?
1: Sí, se les acabó
0: y acabaron empatando el partido.
1: Un
0: empate que sabe derrota para el equipo de Washington.
2: Claro.
0: Pero bueno, hoy juegan los Rams contra los Bills de Buffalo.
1: Partidazo, ¿no?
0: Es un partido
1: ¿no?
0: que para muchos podría ser un Super Bowl adelantado.
1: Uh-huh.
0: Lo digo por la clase de equipos que son.
2: Claro.
0: Hoy por hoy no son quizá los mejores. Rams no es el mejor en la Conferencia Nacional.
1: No.
0: Creo que Buffalo tampoco es el mejor de la Conferencia Americana. Pero son dos equipos que podrían llegar a esa instancia. 14 de febrero, el Día del Amor y la Amistad, se va a jugar el Super Bowl.
1: Está interesante.
0: Luisito, no hay nada más romántico que ver el Super Bowl con tu pareja.
1: Oye,
0: ¿no?
1: Lo de los Vaqueros de Dallas también es algo que llama la atención, porque pierde contra los Bucaneros.
3: No, ya no llama la... Los Vaqueros de Dallas ya no llama la atención, ni pa' bien ni pa' mal.
1: De los Bucaneros que iban cero, o sea...
0: Sí. Jugaban en casa. Dallas en casa.
1: Exacto.
0: Enfrentando a Tampa Bay, que no había ganado un solo partido.
1: Exacto.
0: Y que Tampa Bay llegaba con su tercer quarterback. Y te acaban sacando el partido.
1: Sí. Se llama la atención, o sea.
2: Cuando iba camino Dak Prescott, ya a Camerinos le reclamó la propia gente del.
0: Un empleado del estadio.
2: Sí.
0: Iba ahí con el trapito limpiando. Sí. Iba así limpiando con el trapito ahí en el periódico y dice: vergonzoso.
2: Sí.
0: Podía haberle dicho algo peor.
1: Sí.
2: Yo le hubiera dicho algo peor.
0: Se volteó así a verlo como feo.
1: Solo se le queda viendo feo. Dice: no hay lentes.
0: Pero bueno. En fin, Dallas creo que hace otra temporada también.
2: Dallas,
1: Bengalís también.
2: Siendo Dallas.
0: Ya lo es, Dallas, siendo Dallas, tal cual.
1: Me gustó también de los Bengalís, tuvo...
0: Sí, también.
1: ¿No?
0: Que acaba ganando a Miami, partido, era favorito el equipo de Cincinnati, pero bueno, ganó.
1: Los Jets ganaron.
0: También ganó Nueva Inglaterra, que también tiene muchos seguidores en México. Sí. Acabó ganándole al equipo de Las Vegas. Era ya tanta la ventaja que acabó entrando el novato. Fernando Mendoza,
1: ¿no?
0: Es cubano.
2: Cubano, que muy bien, por cierto, ¿no?
0: Sí, se vio
2: la
0: bien.
2: Verdad es que lo poquito que
0: se vio.
2: Que se vio, bien. Se vio bastante
0: se
2: bien.
0: Vio bien.
2: Yo lo dejaba ya como titular, ¿eh? Yo sí me arriesgaba.
0: No sé.
1: Yo creo que también.
0: No por malo, yo lo dejaría para que siga aprendiendo y para no arriesgarlo. No porque...
2: ¿Pero no crees que para que aprenda también está bueno que abra un partido? Ese rigor que se siente...
0: Sí, pero yo creo que mientras tengas chance de calificar... Yo creo que debes dejar el experimentado. Y okay. Ya si después las cosas no se dan como ayer que llevas perdido, pues órale.
1: Eso, órale, ya date, ¿no? Pues sí.
0: No, a ver, Mendoza va a ser el futuro del equipo y además el jugador franquicia.
2: Claro.
0: Por eso tienes que cuidarlo mucho, yo digo.
2: Ya.
0: A ver, poco a poquito.
1: Como Pjord en su momento.
0: Sí, yo creo que ha habido novatos que rápido llegan ya directo, órale, va.
2: Uh-huh. Sí.
0: Pero a veces funciona, a veces no. Entonces, bueno, sí, es que también Las Vegas no es un equipo que esté como para pelear, para mucho. Entonces yo creo que sí
2: poco a poco.
0: Pero bueno, al final cada entrenador tendrá su mejor decisión, ¿no? A ver qué ocurre.
2: Oye, perdón, para terminar solo con el americano. El sábado vi un pedazo del partido de los del colegial.
0: Ajá.
2: Con este Manning, no sé de Archie quién Manning. Sea hijo.
0: Es sobrino.
2: Ah, sobrino.
0: De Eli y de Peyton.
1: Peyton Manning.
2: Malito, ¿no? Como que no tiene este toquecito, ¿no?
0: Es bueno, yo creo que es bueno, pero a secas. O sea, si lo comparamos con los tíos, que los dos ganaron dos Super Bowls,
2: sí.
0: habría que ver. Va a llegar a la NFL sin duda, no tengo la menor duda. Sí, se equivocó, tuvo dos intercepciones.
2: Dos intercepciones.
0: Una de ellas la acabaron llevando a touchdown.
2: Sí, sí. De hecho, perdieron, ¿no?
0: Sí, perdieron. Es un clásico de esa zona entre Oklahoma y el equipo de los Longhorns de Texas.
2: Los Corralados.
0: Sí. El clásico del Red River. El Red River, la rivalidad de el Red River o del Río Rojo entre Texas y Oklahoma. Texas era el número uno de la nación. Sí. Recordemos que en el fútbol americano colegial son periodistas. Hay dos encuestas, digamos, que hacen, califican a cada equipo. Y por la calificación vas diciendo, a ver, este es el número uno, este es el mejor equipo. Okay. Este es el segundo mejor equipo. En fin, son 25 equipos rankeados. Texas estaba número uno y enfrentó a un equipo que no estaba rankeado, como era Oklahoma. O sea, la derrota sorprende más porque enfrentó a un equipo que ni siquiera estaba
1: furulaba
0: los mejores 25.
2: Sí, no.
0: Oklahoma históricamente ha sido un buen
2: equipo. Iba 2-2, ¿no?
0: Sí, exacto, pero no lo ves en este momento. Oklahoma,
2: claro,
0: un gran equipo, y le pegó a Texas.
2: Le pegó durísimo. Entonces, bueno, pero bueno,
0: ese, probablemente todavía se quede otro año más, okay, Archie Manning en el fútbol americano colegial.
1: Ya, ok,
0: muy bien. Para que aprenda. Bueno, muchos empates en el fútbol mexicano, ¿no?
1: Sí.
0: Aparte de la América.
1: De las Chivas.
0: De las Chivas. De Pumas y Cruz Azul. Puros empates. Lo que sí, esto es importante recordarlo, que con la derrota que sufrió Toluca el viernes ante Tigres y el empate de la América, con eso ahora el América es número uno de la clasificación. Relevante porque hoy, 12 de octubre, se cumplen tantos como 110 años de la fundación de la América. El equipo más ganador en la historia, con más títulos, cerca de 40 títulos, sumando todo lo que ha ganado en el fútbol mexicano e internacionalmente. Entonces, bueno, sí, no soy fan de la América, pero no puedes dejar de reconocer la importancia que tiene la América para el balompié nacional.
2: Claro.
0: Y ahí está. Mañana hay actividad de la Liga de Campeones de Europa. Mañana empieza otra vez.
1: Ok.
0: O se reinicia. Ya, por cierto, ya debutó también el Vasco Aguirre.
1: Con empate, ¿no?
0: Con un empate, con el Valencia empatando al Racing de Santander, empatado 2, pero iba perdiendo 2-1, y la forma en la que acaba empatando le supo seguramente bien al equipo del Vasco.
1: Oye, este niño del Toro, híjole.
0: Es un...
1: medalla de oro, ¿no?
0: ¿Perdón?
1: ¿Medalla de oro?
0: Sí, en Normandía. Había tenido en Piamonte, falló, acabó quinto. Hace 3 semanas en el Mundial de Montreal acabó también quinto. Pero bueno, sigue siendo un referente. Es un, ojo, que tiene que 21 años el chavo. 21 años. Este chavo en 2-3 años va a andar, pero...
1: En el Tour de Francia, ya.
2: Sí, ya lo está haciendo, ¿no?
0: Ya,
2: la neta, ya.
0: Todavía mucho mejor, me lo parece, por la experiencia y porque va a ir madurando también hasta físicamente, ¿no?
1: Claro.
0: Entonces, ojalá que le vaya muy, muy bien. Y Fórmula 1, ya por último, lo de Max Verstappen, consigue segunda victoria consecutiva. Muchas críticas hacia la Fórmula 1, esta de esta generación, porque todo está muy electronizado.
1: No convence, no convence.
0: No acaba de gustarle a muchos porque dicen que son los autos, ya no son los pilotos, sino si la energía del auto, si se logra regenerar y ya esperar a que se recupere la pila para volver a acelerar. Pero con todo y todo, lo que sí es cierto es que ya van 4 equipos que han ganado en la Fórmula 1. Es decir, es difícil en esta era de que haya equipos ganando, diferentes equipos ganando carreras. Pues aquí ya van 4. Okay. Y yo creo que ya son todos, ¿eh? Porque no va a haber equipos como Alpine o como Audi ganando carreras. Pero los más importantes han ganado. La siguiente semana no hay carrera. En 15 días viene Austin y en 3 semanas más Gran Premio de la Ciudad de México.
1: Es cierto.
2: Ok.
1: He dicho. Muy bien, señor. Como
2: tan,
1: siempre,
2: tan.
1: Muy completo el reporte hoy con el señor Javier Trejo Garay.
0: Pásela.
2: Muy bien.
1: Muy bien.
0: Pórtese bien también.
1: Muchísimas favor. Gracias, señor Javier Trejo Garay.
2: Nos despedimos bailando merengue.
0: Sí, se quedaron así como dudando. ¿Algo más?
1: ¿Me faltó algo?
2: Todo bien, tranquilo, todo bien en casa.
1: Muy bien. Vamos a continuar con más música.
2: ¡Vámonos!
1: Es el cafetero, los Huachalacos de Colombia.

0: Nobles, el romántico de la salsa.
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0: Orquesta Visión, ansias de amarte.

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1: Choco. 9:26, 9:26. Gracias a toda la banda que nos está escribiendo. Gracias, buenos días, Tavo. Espero que tengas un buen día. Para empezar el día, ¿me pueden comprar la de la monjita voladora? No, se la pido a Fercho porque él no complace. ¿Qué pasó? ¿Qué pasó? Por acá, ¿quién más nos escribe? Chivas Pintor, gracias. Saludos desde Tijuana, gracias a los lecheros de Tijuana. Y pues bueno, por acá dice, saludo especial para la amiga Lucy Vargas, hoy cumple 17 años en el trabajo, por favor, 17 años de Los Ángeles Azules, atentamente, nuestra queridísima y adoradísima Maripili. Me parece más perfecto, se la ponemos, mi querido Bon, suéltala como va.

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6: son las 9:32, 9:32. 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
1: Qué cosa tan bonita, tan elegante y tan tallada a mano, ¿verdad? Básicamente.
2: Qué cosa.
1: Oye, hoy es el 12 de octubre.
2: Sí.
1: Es el 285º día del año.
2: Ok.
1: Nomás para que te des un quemón.
2: Día de la raza.
1: Y fíjate que hoy, un día como hoy, pero de 1916, como bien lo decía el señor Trejo Garay, se funda el Club América.
2: Tan,
1: a nadie le interesa, pero pues bueno.
2: Siguiente.
1: También, hoy, un día como hoy, pero de 1925, se funda la Universidad de Guadalajara. Que de los Tecos ya no se sabe nada, ¿o sí?
2: Están en la segunda división, ¿no?
1: Ah, sí, no sabía. Sí, sí. Pero bueno, ahí está. Fíjate que también un día como hoy, pero de 1931, en Río de Janeiro, en Brasil, se inaugura esta icónica estatua del Cristo Redentor.
2: Okay.
1: Creo que Brasil, Cristo Redentor.
2: Totalmente,
1: ¿no?
2: Pero
1: bueno, ok. También un día como hoy, pero de 1968, se inauguran los Juegos Olímpicos número 19. En el 76, fíjate qué pasa en el 76, se inaugura la nueva Basílica de Guadalupe, ahí en el Cerro de Tepeyac, la que conocemos ahora, ¿no? Ahí trasladaron la pintura de la Virgen a su actual emplazamiento. Y en 1999, fíjate nada más, se calcula que en esa fecha, un día como hoy, pero de 1999, nace el habitante 6 mil millones de la Tierra. En el 99, 6 mil millones. ¿Cuántos seremos ahorita? Sacarrájatelas, padrino. Bueno, un día como hoy, pero de 1968, nace el actor, primer actor, Hugh Jackman, mejor conocido como Wolverine, ¿no? Que también salió en Los Miserables, en esta lucha de gigantes, ¿cómo se llama? ¿No? Que pelean ahí unos marcianos muy locos. Bueno, y en 1987, ¿qué creen? En el 87, ¿qué pasa en el 87? Ya, perdón, es que están pasando cosas aquí que usted no sabe. Muere, fallece Gustavo Vaz, médico, político y revolucionario mexicano. Pero pues bueno, hoy es el Día Mundial de la Artritis. De verdad, tengan mucho cuidado con eso. Mi jefecita santa tiene artritis y es muy doloroso. Y esto pasa en ocasiones por estar agarrando cosas calientes y luego frías, sin ninguna precaución. De verdad, cuídense. Ahorita que todos estamos chiavos, hay que cuidarnos. También la conmemoración de la llegada de Cristóbal Colón a América, que es lo que me llama la atención y lo quiero compartir con ustedes. Por ejemplo, en Argentina sigue siendo el Día de la Raza, ¿no? En Chile, fíjate, es el Día del Encuentro de Dos Mundos. En Colombia es el Día de la Diversidad Étnica y Cultural de la Nación Colombiana. En España es una fiesta nacional de España. En Estados Unidos es el Día de Colón. Colón. Ok, y aquí en México es el Día de la Nación Pluricultural. Esto fue establecida, esta conmemoración, mediante decreto federal en diciembre del 2020. Ah, ¿verdad? ¡Qué óbolas! Pues eso es lo que pasa un día como hoy. Son las 9 de la mañana ya con 41 minutos. Vámonos con musiquita, mi querido Bunks.
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4: Es grupo Cañaveral, Traición y Olvido.

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1: ¡Arriba, arriba!
2: Sí, sí, sí.
1: ¡Que ya amaneció!
2: ¿Cómo no?
1: Ya, a ver, relájate. Adentro el aire bueno, afuera el aire malo. Relájate, relájate, tranquilo. Serenidad y paciencia ante todo, mi querido Maqueda.
2: I'm Jose, no, ya.
1: Tranquilo, así son.
2: Así son, así son.
1: Pero ahora que sepan que estuvieron hablando con el famosísimo Gustavo Maqueda, esta bolsita que es 90, te van a recibir con alfombra cuernos, roja.
2: Con cuernos. Muy bien, las 9 de la mañana con 51 minutos.
1: ¡Quémalos, quémalos!
2: No.
1: ¡Ándale!
2: Me molesta esto de los seguros de auto, me molesta.
1: ¿Pero por qué? A ver, platícanos.
2: Porque tienen muy mal servicio al cliente.
1: ¿Pero por qué? Platícanos.
2: Porque me chocaron.
1: Ajá.
2: Y no me dieron la información correcta.
1: Ok.
2: Y yo sigo esperando desde hace 15 días y me dijeron, no, es que tú te tienes que comunicar y pagar. Cuando ellos me dijeron, nosotros te marcamos. Eso me da mucho coraje. Pero bueno, está bien.
1: Tranquilo, respira.
2: ¿Sabes qué? ¿Qué es lo mejor de todo esto?
1: Que te vas a quedar hasta la una de la tarde.
2: Hasta la una de la tarde, porque Jackie Fragoso, que hoy es su cumpleaños, la felicitamos.
1: Estas son tan tan.
2: Ya. Porque hoy es su cumpleaños y está de vacaciones, mi comadre, ¿verdad?
1: Está de vacaciones.
2: Ahí le pueden escribir en su Facebook.
1: Todos son tus comadres.
2: Todos son mis compadres y mis comadres.
1: Yo
2: oye,
1: no.
2: Tú eres mi compadrito.
1: No, jamás. Chiquitito. No, yo no quiero, no.
2: ¿No?
1: No.
2: ¿No quieres que te
1: abrace? No, no, por eso no quiero. No, yo no soy tu compadre, yo no. No.
2: No, muy bien, no, muy bien. No. Bueno, ya nos vamos. Bueno,
1: no, espérate.
2: Tú te vas.
1: Yo
2: te vas.
1: Yo ya me voy.
2: Yo me quedo hasta la una.
1: Yo ya me voy.
2: Vamos a arrancar la siguiente hora con complacencias, así que ya puedes pedir tu canción, puedes marcar en este momento al 55-51-66-3109 o al WhatsApp, me pides tu canción y aquí te vamos a poner tu canción.
1: Camarón, pulpo y abulón, pata de mula y ostión, para que vean y corroboren que al señor Maqueda no lo quieren en su casa.
2: Exactamente.
1: Desde las 5 de la mañana.
2: Es correcto.
1: Hasta la 1 de la tarde.
2: Es
1: y
2: correcto.
1: Y me dijeron, si quieres, haz el turno de HJ. Porque a mi lobito no me lo tocas.
2: No.
1: Al HJ te quedas, si quieres. Y acompañas en la noche a Yuli. Ya, y te vienes después.
2: Ya, después no vas
1: a cenar. Ya, te esperamos a cenar.
2: Ya. Sí, exactamente.
1: Ni a cenar.
2: Ni a cenar. ¡Vámonos, Ferchito!
1: ¡Espérate!
2: Que ya, dice el Boncito.
1: No, tú no te puedes ir. Ay, bueno, yo sí ya me voy. Pórtense como quieran.
2: Espérate, te voy a decir cuál fue la ganadora de las
1: canciones. Ahora. ¿Cuál es la ganadora?
2: Sí. ¿Cuál crees?
1: La mía.
2: A ver, vamos a ver.
1: Bueno, que no fue mía.
2: ¿Fue del público? Es correcto. Con 46 votos a favor y 33 en contra. La ganadora es Sonido Bestial,
1: claro,
2: de Richie Ray.
1: Mi hermano.
2: Y Bobby Cruz.
1: Rolón que escogiste, carnalito. Muchas gracias.
2: Y con esto cerramos. ¡Qué sabroso!
1: Oh.
2: ¡Adiós!
1: ¡Bye!

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Preciosa, que se fue de vacaciones otra vez. Feliz cumpleaños, mi querísima Jackie Fragoso. Te mandamos un beso, te queremos, te adoramos. Que la estés pasando increíble, mojándote los callos en la playa. Feliz cumpleaños. Y aquí te vamos a cuidar el changar. Voy a estar con ustedes hasta el día jueves, familia. Ténganme paciencia, por favor. Ténganme paciencia. Voy a estar con ustedes hasta el día jueves. Al nombre de la titular de este espacio, que es Jacqueline Fragoso, de la cual hoy está cumpliendo como 18 años otra vez, le mandamos un besote y aquí vamos a estar en esta hora con complacencias. Repórtate ya, márcame al 55-5166-3109. El número de WhatsApp es el 55-5506-4056, ¿ok? Y vamos a ver, por acá ya están llegando muchos mensajes, cual yo agradezco muchísimo. Dice, buenos días, Tavo Maqueda, excelente inicio de semana. Familia Toledano, Colonia Tlacomulco. La señora Carmen Vargas de Ciudad Neza. Saludos al taller de grúas Chucho. Te escuchamos por Alexa. Me llamo Horacio, en la casa de Yagua, Celina y Rutilio. Ah, ok. Se llama Horacio y quiere la casa de Yagua con Celina y Rutilio. ¿Estoy en lo correcto, Boncito? ¿Sí? Pues se la ponemos, por supuesto. Aquí las piden y yo le digo al Bon que se las ponga. Sí. Así que vamos entonces, ¡sí, señor!, con la complacencia.

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3: 10 de la mañana con 12 minutos. 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

0: 10 de la mañana con 14 minutos. Vamos con llamada 55-51-66-3109. ¿Y a quién vamos a saludar, Boncito? A ver, vamos a ver. Hola.
1: Buenos días, joven Tavo.
0: Hola, ¿quién habla?
1: Mario, de acá de California, de San Diego, California.
0: De San Diego, California. ¿Cómo estás, Mario?
1: Pues aquí batallando con un poquito de la lluvia ahora.
0: ¿Les está tocando lluvia? Ah, es que también está pegando por allá, ¿no?
1: Sí, también llegó desde el sábado en la tarde.
0: Ay, no, y allá está más fuerte la cosa.
1: Sí.
0: Oh, no,
1: pero
0: sí.
1: Aquí la semana pasada nos estábamos quemando y ahora ya no está lloviendo.
0: Bueno, con nada estamos a gusto, ¿a poco no? Que si porque hace sí. calor, que si porque llueve, que porque si hace frío. Así somos, pero bueno, sí. Mira, lo importante es que estamos con salud, ¿no?
1: Eso es lo primordial.
0: Oye, Mario, ¿qué canción quieres?
1: Ay, esa mujer.
0: No, ese suspiro, espérate, regrésate tantito, a ver. Ese suspiro me dijo más que la propia canción.
1: No me recuerdes porque me regreso, ¿eh?
0: No, pues tú empezaste, ¿yo qué?
1: No.
0: Oye, ¿y esa mujer sí o no?
1: Pues todavía, como que me hago del rogar.
0: Ok, ¿a quién se la vas a dedicar, oye?
1: Para alguien especial, para ay. Mí.
0: No le saque.
1: No, para mí.
0: Ok,
1: para el placer de escucharla, joven Tavo.
0: Te mando un abrazote enorme, hermanito.
1: Igualmente, gracias. Y ahí me saludas al Percho.
0: No, ni más, ese no.
1: Ese no.
0: Bueno. Me cae gordo.
1: Órale.
0: Ya estás, bueno, hermanito.
1: Pues muchas gracias.
0: Esta canción va para esa mujer.

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1: Desde la mañana con 22 minutos, tengo mensajitos también que están llegando a través del WhatsApp al 55 55 06 40 56, aquí en la Reino del Sabor. A nombre de Jackie Fragoso, te damos la bienvenida. Y a ver, tenemos mensajito de voz. A ver, Moncito, vamos para acá.
2: Hola, Tavo Fragoso, buenos días, ¿cómo estás? Espero me puedas complacer con una canción, la de Matas y Guaraya con Oscar de León. Y le mando felicitaciones a Jackie Preciosa, que cumpla muchísimos años más, que se la pase súper increíble. Le mando un fuerte abrazo. Feliz cumpleaños, Jackie.
1: ¿Tú crees que Jackie ahorita nos va a estar escuchando? Como se está mojando los callos en la playa. Pero de todas maneras sintió esa buena vibra, se siente. Gracias. Ahí también me parece que ya tenemos en el Facebook un post ahí para que le dediquen unas buenas palabras a mi querida Jackie Fragoso. Que lo vea ahí, mira, echada en el camastro en la playa y que vea las felicitaciones. Qué rico. Felicidades, comadre. Pues vamos a ponerte tu canción con muchísimo gusto aquí, Tavo Fragoso, a la orden. Vámonos entonces con el señor Oscar de León. Matas y Guaraya.

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0: 10 de la mañana con 30 minutos en este instante. Me dice Boncito que ring, ring, ring, ring. Pues vamos con la llamada entonces. Vamos a ver a quién tenemos de este lado en el multilínea caliente. 55-51-66-31. ¿09? A nombre de Jacqueline Fragoso, les doy la bienvenida a los que se están uniendo al ritmo del sábado. No te rías, puedes tener un hijo como yo, fíjate. No. Y mira que si es como yo, sale caro, ¿eh? Sale caro. Porque estos cachetes no son de lechuga, fíjate. Oye, vamos a ver quién tengo en la línea telefónica. Hola.
1: Hola.
0: Hola, ¿quién habla?
1: Tala.
0: Ala. ¿Ala?
1: Tala. Ah, Tala con T.
0: Ah, Tala. Yo dije, ala. ¡Ala! Ya se me armó, ala. Tala de mi vida y de mi amor, ¿cómo estás?
1: Pues con un poco de gripe, pero aquí estoy.
0: ¿Por qué? ¿Qué pasó, hombre?
1: Ya ves que cómo está el clima y me llovizne y pues...
0: Pues es que no, también, dirían las mamás, sale sin suéter.
1: Pues hasta eso, fíjate que no traía chaleco con gorro y demás, pero ya no está uno para aguantar esas lloviznas.
0: Ay, cálmate, si te escucho como de 21 años, ¿qué te pasa?
1: Ay, ¿qué te tomas?
0: Pues un tequilita para el frío.
1: No, mejor un whisky con miel y limón para la garganta.
0: Ahí está, mira, si ya tienes el remedio, hombre.
1: Ya, ya.
0: Oye, Tala, de mi vida y de mi amor, ¿qué canción quieres?
1: Te equivocas con Eddie Santiago, por favor.
0: ¿Quién se equivocó? ¿Quién fue el churpio desgraciado que se equivocó?
1: Ninguno, no es para nadie en especial, simplemente me gusta, pero ¿qué es eso de churpio?
0: Es un churpio desgraciado. Ok, yo dije, ahorita lo quemamos, oye, vos.
1: Okay. No, no, no.
0: Perfecto, pues te mandamos un abrazo enorme, gracias por escucharnos.
1: No, gracias a ti. Y qué buena onda que estás tú ahorita.
0: Gracias, gracias. Pues ya ves, mi comadre Jackie, ¿no? Otra sí. Vez, otra vez se fue de vacaciones. Otra vez. Pues ya que nos queda, aquí estamos. Pues aquí te dejo el erótico de la salsa de Santiago. Te equivocas.

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3: ¿Tenemos más complacencias? A ver. 55-55-06-40-56, el número de WhatsApp. Fíjate, dice: buen día, Tavo Fragoso. Ya todos me dicen. Ando. Mira, mira, nada más. Y aquí ya me andan chuleando, que adiós, güera y todo. No, espérense, no pueden ver. No puede ver a un muñeco que se sale del aparador porque luego, luego, mano. Ay, ay, oye, dice por acá: buen día, Tavo Fragoso. David desde Pachuca. De favor, la inconforme de Grupo G para mi esposa, que no se apura cuando salimos. David, te voy a dar un consejo de vida, ¿ok? Fíjate bien, cuando una mujer te dice ahorita, es ayer. Pero cuando una mujer te dice ahí voy, son 30 minutos después. ¿Sí o no? Todos los hombres, nomás movieron la cabeza así de... O sea, cuando la mujer dice, es ahorita, fue ayer, compadre, o sea, ya te tardaste. Pero cuando ella te dice, ahí voy, mínimo son 30 minutos. Así que, David, ¿qué te digo, hermano? Te voy a dejar con tu canción, ahorita. Es Grupo G, La Inconforme.

0: Eso, bien, muy bien. Teléfono en cabina 55-51-66-3109. Oye, ¿cuántos mensajes? ¡Qué barbaridad! Muchísimas gracias. Estoy, se los juro, estoy agarrando así al azar para que no digan, ay, es que siempre agarras a los mismos y ay. Tenme paciencia, por favor. El número de WhatsApp es el 55-55-06-40-56. ¿Nos damos con WhatsApp, Moncito? ¿Sí? ¿Sí? Ok, a ver, mensaje de voz. Vamos a ver este, vamos a picarle aquí. A ver qué dice. Hola, hola.
1: Hola, buenos días, Tavo Fragoso. Oh. Espero que estés teniendo un excelente día. Quisiera que me complacieras con la canción de Gitana, por favor, para Marelis Hernández Guerrero de Nesa, de parte de Alfredo. Saludos y excelente día.
0: Va, por esta semana voy a adoptar este nombre, Tavo Fragoso. Y yo, tú me las pides y el Boncito te las pone. Aquí está Gitana, Willy Colón. ¿Yo por qué?

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6: O sea, sí, que va a estar bueno el agarrón, ¿no? Porque por un lado, ustedes me van a dar una salsa y por el otro lado me van a dar una cumbia. ¿Y te parece que sea uno y uno? O sea, uno por teléfono y uno por WhatsApp. Va. Entonces vamos por el multilínea caliente 55-51-66-3109. Vamos a ver a quién saludamos de este lado. Hola. Següena. Següena.
7: Fuerza, rayos.
6: No, ya en serio.
7: ¿De verdad?
6: No, ya en serio.
7: ¿Tú qué crees?
6: Bien, está bien, está bien. ¿Cómo les fue de veras, eh?
7: Pues, ¿qué crees que este...
6: ¿Qué?
7: El condenado portero se fue a tragar unos pastes y nos empataron las ratas dientonas.
6: Bueno, que yo qué te digo, ¿no?
7: Eso sí.
6: Puros empates, mano.
7: Sí, pero de uno en uno.
6: Sí, suma, todo suma.
7: Nos entrenamos cada vez más, carnalito.
6: Exacto. Qué milagro, ¿cómo andas, papá?
7: Pues aquí como casi diario reportándome.
6: Eso.
7: Sí, y por aquí me dijeron que uno te las pide y tú no las complaces.
6: No, es el Bon el que las pone, carnal.
7: No. ¿Quién está al frente?
6: Este, del micrófono yo, de la consola, el Bon. Oye, ¿qué te toca a ti la salsa, no?
7: Ah, claro que sí.
6: No, ya que no, ahorita te voy a decir contra quién vas a competir, pero a ver, ¿qué canción quieres?
7: Vámonos con Jerry Kimble. Y para recordar al negro, decía que era la salsa. Pero antes déjame mandar un saludo así rápido al que se siente chuta en este momento. Ajá. Que es el buen Seidel Tigre Villa. Y para la güerita consentida, desde luego, Xochitl. Ah, no es, ¿cómo es?
6: Xochitl. ¿Pero qué crees?
7: ¿Qué pasó?
6: Que justamente estoy abriendo un mensaje de Xochitl. Y dice: Tavo, buenos días, ¿me podrías complacer con un tema, por favor, por el gusto? Y mándale saludos a mis amigos sabrosos, ¿no? A Maripili, Casanova, Salsarudo y a todos, o sea, también a ti. Y ella va con la cumbia, papá. Así que hoy vas a competir con la güerita. Mira,
7: no manches,
6: coincidencia, no manches, de la vida. Dice por acá, cumbia buena, por favor. Ahí está. Ok.
7: Doy mi voto, vámonos por las dos.
6: Diría el Fercho, yo nunca pierdo.
7: Así es.
6: A ver, vamos a darle un llegue a cada una. A ver, vamos a ver. Primero la de Salsarudo, a ver, échale.

0: Híjole, papá. A un voto, legal. A un voto, 55-51-66-3109. Vamos a ver por cuál se van. Se van por Cumbia Buena o Ahora Me Da Pena. Vamos a ver, ustedes deciden. Hola. Sí, bueno.
1: Hola, buenos días.
0: Hola, ¿quién habla?
1: Manuel de Naucalpan.
0: ¿Qué onda, vecino?
1: ¿Cómo estás?
0: Todo tranquilo y tropical. Te toca a ti definir esta contienda. ¿Qué quieres escuchar?
1: A ver. Por la cumbia.
0: ¿Te vas por la cumbia?
1: Sí.
0: Te ganó la güerita, salsa rudo. Ya estás. ¿A quién se la vas a dedicar, vecino?
1: Se la dedico a ti porque eres mi locutor favorito.
0: ¡Qué chido! Por favor, por favor. Sí. Pónsela en HD, por favor. Ya estás. Saludos a toda la gente de Naucalpan, de Atizapán, de Tlanepantla. Que por ahí me estaban diciendo, oye, Tavo, es que tú eres de todos esos lugares. Es que, y ya les dije, donde yo vivo, convergen los tres municipios. Entonces, yo me llevo con los de Naucalpan, yo me llevo con los de Tlanepantla, yo me llevo con los de Atizaponca. Así que, todo eso es territorio maqueda. Ahí nomás, ahí nomás. Así que, vámonos entonces con la cumbia buena. ¡Suele!

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1: Así iniciamos al ritmo del sabor con algo del señor Roberto Torres, Caballo Viejo, aquí en la nueva sabrosita 590.

la abuela Rafa el micrófono. Ay, rácala. Las 11 de la mañana ya con 8 minutos. Dicen que la Ciudad de México

0: El mismísimo
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2: Oigan, se viene ya la época macabra.
3: Y fíjate que aquí en la Ciudad de México hay muchos lugares temáticos, ¿no? Y uno de ellos es la casa o la fábrica de Chucky, aquí en la CDMX. Y la emblemática Casa del Terror de la colonia Lindavista en la Ciudad de México, conocida por sus famosas decoraciones de Halloween, que cada año se vuelve masivamente viral en las redes sociales, ya está causando furor entre los cibernautas tras revelar la temática para este 2026. Y le van a rendir un homenaje nada más y nada menos que a Chucky, el icónico muñeco asesino de la franquicia cinematográfica Child's Play. Obviamente transformando el exterior de la residencia en un escenario que está inspirado en la fábrica del clímax de la segunda cinta y convirtiéndose en una parada imperdible para todos los amantes de este género slasher y del terror en esta spooky season. Bueno, ¿dónde está ubicada esta fábrica de Chucky en la CDMX y cómo puedes visitarla gratis? Yo creo que para los amantes del terror, los amantes de estas épocas, pues es padrísimo que vayas a conocer este lugar. Fíjate, yo lo comenté ahí en Qué Sabrosón con Fercho. A mí de niño, porque para los que no sepan, Chucky ya tiene como 50 años. Sí, la verdad, salió, ahorita te digo exactamente en qué año salió la película de Chucky. Pero más o menos salió, si mal no recuerdo, tú me vas a decir si estoy equivocado, en los 80, ¿no? Exactamente. Ahí te va, para que ustedes se den una idea, salió más o menos por ahí del año 1987-1988. Yo tenía 7 años. Ese era un niño yo. Entonces, imagínate, a mí daba miedo Chucky, ¿no? Sí. Bueno, la fábrica de Chucky está ubicada en la calle Quito número 864, justo en la esquina con la calle Avenida Lindavista, en la alcaldía Gustavo Madero. Y no, o sea, está chido porque no hay que comprar que el boleto ni hacer ningún tipo de reservación, ¿no? Porque el acceso es totalmente gratis. Es importante tener en cuenta que no se trata de un recorrido de terror en el interior del inmueble, ni de una experiencia con actores en vivo, sino de una simple escenografía para que la gente que pase, pues se pueda tomar la fotografía, ¿no? Que hay que tú, que Chucky, que tú, ¿no? Ya sabes, ¿ok? O para que lleves a los niños, ¿no? Vestidos de Chucky y se tomen ahí la foto, ¿no? Debido al fenómeno viral que genera en las redes sociales, la zona suele registrar mucha afluencia, obviamente, de toda la gente que va a visitarlo, ¿no? Y había muchas filas en años anteriores, pero este año está dedicada a la casa de Chucky, bueno, a la fábrica de Chucky. Y lo hacen también porque tienen hasta su página y el Instagram y todo el rollo. Está padrísimo, la verdad, si le invierten una lana, la nota. Y creo que está padre, ¿no? Como que hay este tipo de gente que haga este tipo de cosas para que vayan a visitarlo. Así como hay gente que también decora de Navidad, pues también hay gente que decora para este día de Halloween, porque este sí es Halloween, ¿no? No es Día de Muertos. Entonces ahí está, por si quieres ir a visitar la casa, o más bien la fábrica, Gustavo, la fábrica de Chucky. Ahí lo tienen ahí en Lindavista, y enhorabuena para la familia que hace posible este tipo de creaciones. Está, sí, mira, me voy a ir a quitar el miedo y me voy a ir a tomar una foto ahí, para que veas. Ah, sí, sí, cómo no. Ya, gracias a él, ¿no? Existe. Se va a poner bien Chucky. Tu mujer se puso como Chucky, ¿sí o no? Ah, tu marido se puso como el Chucky, ¿no? Bien locochón, pero bueno, ahí está. Las 11 de la mañana ya con 12 minutos. Es Celia Cruz. Uy, Burundanga. Aquí la nueva sabrosita 590.

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11: David Cedeño, no te olvidaré, las 11:17.

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1: Ya a las 11 de la mañana con 25 minutos, momento de complacencia, ¿no? Otra complacencia. ¿Está de acuerdo usted? Ok, muy bien. Ándale, pues. Que le vaya bien. Por acá, muchos saluditos. Dice por acá. Saludos para la provisalcera de la GAM. Nos piden la canción de temperatura con los hermanos LeBron. Saludos y buen día para todos ustedes. Gracias. Por acá. Saludos, Tavo Maquera. Gracias. Hola, Tabito. ¿Me podrías poner la canción cuando de Jimmy Sabater para Adrián León? ¿Tendrás boletos para Prince Royce? Pendientes para esos boletos, por favor. Hola, Tavo. ¿Me podrías complacer con la canción de Nietzsche, mi hijo y yo, dedicada para mi mami Silvia de Vianey? Ya que fue su cumpleaños en septiembre, no hubo complacencia. Que tengas un excelente día. Gracias. Por acá, Tavo. Ah, bueno, este es de la cumbia, ok. Por acá, Tavo, muy buenos días. Excelente que estés en este horario. Bueno, ahorita recuerden que Jacqueline Fragoso se encuentra de vacaciones. Ella es la titular de este espacio. Hoy está cumpliendo años, ¿verdad? Ya le mandamos mensaje, pero... Ay, ¿tú crees que ahorita, compadre? ¿Tú crees? No, hombre, para nada. Dice por acá, hola, muy buenos días, guapo. Ahí te hablan, Bon. Ahí te hablan. ¿Me puedes complacer con la canción de Ege de Zaina? Ok, te escucho desde Iztapasalsas. Que tengas un excelente y hermoso día. Esta canción de la mamá de los pollitos, ¿no? La Sonora Matancera con Celia Cruz. Pues vamos a ponérsela entonces. Con muchísimo gusto. Aquí está la complacencia, aquí en Al Ritmo del Sabor.

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3: Es Álvaro Ricardo, Puño de Diamantes, 11:46.

En este instante, ya a las 11 de la mañana con 52 minutos. Bueno, ya empezaron que los climas, que tú, que yo, pero es muy importante que allá en casita, si tienes un calentador eléctrico, sepas cómo usarlo para que no se te suba la tarifa de la luz. Porque sí, el frío está pegando de repente, ¿no? Y pues uno tiene que acudir a este tipo de aparatos electrónicos para no pasar las inclemencias del frío. Y para ahorrar luz con un calentador eléctrico, debes ajustar, fíjate, la temperatura del equipo. Puedes usar programadores y reducir el consumo de esta manera. Pon mucha atención, fíjate. 1. Ajusta la temperatura del termostato. Configura entre 40 a 45 grados centígrados, ¿no? Por defecto vienen muy altos. Normalmente vienen de 60 a 70 grados. Lo que obliga a, obviamente, a que la temperatura suba, ¿ok? Eso es muy importante. Ahora, si tú tienes estos calentadores que los conectas, te vas a dar cuenta que la luz luego baja. Entonces es muy importante que cuando los vayas a conectar, primero los tengas apagados en cero. Porque estos subidones de luz pueden impactar directamente en la carga. Entonces lo conectas en off y después le vas subiendo gradualmente. No se recomienda que lo subas rápido porque si no puedes sobrecalentar el equipo. Esto es algo muy importante. Y se recomienda que estos calentadores eléctricos que tenemos para calentar el ambiente, ojo, estamos hablando del ambiente, no del agua, del ambiente, los utilices alrededor de 2 a 3 horas, no más, y luego lo desconectes. Si lo dejas toda la noche, corres el riesgo de que se caliente de más y que el consumo de energía eléctrica sea muy alto, porque estos no descansan, todo el tiempo están calentando, porque en su interior tienen como un líquido y lo tienen que estar calentando, que eso es lo que radia el calor. Entonces es muy importante que les des pues temporalidad de 2 a 3 horas. Ahora, se recomienda que utilices estos aparatos que cortan la energía, que lo programes de tal hora que se encienda, de tal hora que se apague, para que precisamente no pases esto de que lo dejas toda la noche encendido. Esto es muy importante, ¿ok? Si ya tiene mucho tiempo, tienes que checar si este calentador todavía funciona correctamente, porque muchas veces lo dejamos ahí y ya no está calentando correctamente, o se calienta de más y eso genera más electricidad. Entonces, ahí te lo dejamos. Si tú tienes estos calentadores eléctricos en casa, échales una checadita, revisa que las clavijas estén bien, revisa que el cable esté bien, que no esté quemado también. Eso es muy importante porque puedes provocar un cortocircuito. Y en esta temporada de frío, sí te recomiendo que de repente lo utilicemos nada más para calentar el ambiente, lo apagues y pues suétercito, ¿no? En casa. Y cerrar las ventanas, obviamente, para que no tengas estas corrientes de frío y no estemos utilizando más el calentador eléctrico. Ahí te lo dejo. Muy bien, pues vamos a continuar con más música. Ya a las 11 de la mañana con 55 minutos. Vámonos con más música. Es Son de Azúcar. ¿Por qué no te vas?

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1: Alex León, descarga pa'l bailador.
2: Avelino, ven acá.

0: este instante, las 12 del día con 7 minutos, y siempre es muy grato tener visita en casa, y hoy nos están acompañando, ahora sí que nos están echando la bendición, papá. Está con nosotros la bendición, ¡fuerte el aplauso! Chicos, bienvenidos, ¿cómo andan?
1: Excelente.
0: ¿Chido? ¿Todo chido? ¿Todo bien? Estábamos hablando del frijolito que se siente ahorita acá en Santa Fe, porque acá como que sí bajó la temperatura. Pero siempre aquí en la más caliente tenemos calorcito humano.
1: Pensé que me ibas a decir un cafecito, un tecito, algo así.
0: Sí, ¿verdad? Ahí les quedamos. Chicos, bienvenidos, ¿cómo están?
1: Muy bien, excelente, excelente.
0: Oigan, la bendición que yo cuando estaba viendo esta propuesta, realmente es una orquesta, por llamarlo así, muy joven. O sea, están muy jóvenes, o sea, de la pandemia para acá.
1: Ajá.
0: Sí. Oye, a ver, platícanos, para conocer un poquito más en contexto la bendición, ¿cómo surge?
1: Este proyecto nace de una necesidad de sabrosear en medio de la presión y la incertidumbre de la pandemia.
0: Okay.
1: Entonces, nosotros empezamos a vernos en casa de Gabriel para llamear entre músicos, colegas, amigos de la industria musical, que no necesariamente son salseros, o sea, muchos son jazzeros, rockeros, otros
0: urbano, ¿no?
1: Yo iba, digamos, rapeando, ¿sabes?
0: Ok.
1: Y al final nos terminamos quedando siempre los mismos tres. Julián Bernal, el bajista y productor de La Bendición, Gabriel y yo. Y Gabriel era el único mexicano que topábamos que disfrutaba de la salsa y conocía de salsa. Era como, ay, qué pedo. Entonces como que siempre terminamos luego llameando nosotros sí. Tres. Luego los siguientes jams como que ya nos abríamos a tocar salsa en los jams. Tocábamos y tocábamos.
2: Y la pieza que como que cerró ese círculo fue Giovannis, que...
1: Ajá.
2: Bueno, él tocó con Son 14, que es una orquesta
0: sí,
2: grande
0: claro.
2: De Cuba, bueno.
0: No, bueno.
2: Era pianista en los 90s con ellos, y yo lo contrato para un show de una orquesta de cumbia que yo tengo, y nos hacemos compas, y ya luego, cuando agarré confianza con él, le dije, oye, pues vente a...
0: Venga, Chepacá.
2: Venga, Chepacá. Y pues jaló y nos metimos. La primera sesión que tuvimos los cuatro, salieron los primeros tres temas.
0: Ok.
2: Que lanzamos, pero salieron así, salieron en tres horas. Porque
0: claro.
2: Teníamos poco tiempo en ese entonces, como que todos tenían su chamba y sus cosas que hacer. Y pues bueno, pues echamos un café y vamos que sale, y salieron tres canciones. Y ahí dijimos, bueno, pues aquí hay algo.
0: Fíjate que mucha gente de repente, cuando quieren componer, Se jalan los pelos, se paran de punta, es que no me sale. Pero aquí hablamos que cuando hay esa química, ¿no? Cuando hay esa, como esa conexión, salen las cosas, fluyen, ¿no? Y en este caso, lo que tú me dices, pues, tres horas, pum, pum, pum, tres temas, vámonos, papá. O sea,
2: sí.
0: Hay veces que sí necesitas esa conexión.
2: Total. Y mantenerla también, porque es complejo llevar las personalidades al estudio, ¿no? Porque después, oye, pues, ¿qué idea está más chida, no? ¿Quién decide eso?
0: Sí,
2: ¿no?
0: Sí.
2: Llegar al consenso y ver quién defiende la canción. Porque digo, este güey y yo tenemos buena relación y pues, le digo, no, pues yo me quiero aventar esa rola. Y a veces dice, puta, chale, yo me la quería aventar, pero bueno, dale.
0: Dale, va, órale. Es una negociación
1: pasó,
0: amistosa,
1: pasó,
0: ¿no?
1: Pasó.
0: Sí pasa, ¿no? Porque son dos mundos diferentes. Siempre he dicho que el ser humano de repente es complejo. Y de repente ponerse de acuerdo, dos seres humanos, es muy difícil.
2: Sí.
1: Claro, sí, porque de repente estás... Es el ego al final, ¿sabes?
0: Sí, claro.
1: Es el ego de cada uno, y creo que la bendición, la verdad, personalmente, y creo que para todos que estamos ahí, ha sido también como un espacio donde hemos tenido que darnos cuenta de cosas de nosotros que no nos damos cuenta antes, y por querer mantener la bendición hemos tenido que aprender a soltar y abrazar otras cosas y aceptar también cosas de nosotros mismos. Entonces, pues este proyecto es una bendición.
0: Oye, ¿y por qué la bendición?
2: Pues el mismo nombre lo dice, pero este güey llegó un día a una fiesta, que era cumpleaños de alguien, no me acuerdo.
1: De Miguel.
2: De un amigo.
1: Un amigo.
2: Y estábamos batallando ahí con el nombre, que si los diablos, como que queríamos algo con piquete, pero... No sé, como que él y yo tenemos una relación ahí con Cristo muy especial, y como que se ha alimentado mucha de nuestra relación a través de Cristo y de todo el tema cristiano. Y este güey llegó y dijo la bendición. Y todos como que dijimos,
1: ¡bam! Porque está potente el nombre, o sea, es un nombre fuerte, bro. Sí, ¿sabes? Claro. Queríamos un nombre fuerte para una banda de salsa. Y ves, ¿no? Está la obsesión. Está la. Hay un montón, esa. ¿Sabes? Sí, sí, sí. De que la mala maña, de que los, o sea, como que siempre están queriendo ponerle nombres acá como...
2: Con mal
1: de lo que tiene la salsa, porque la salsa sí, de repente sí. Es calle,
2: sí, sí.
1: Pero también es como imponente, como que hay picardía en la salsa y como que hay respeto.
0: Es
1: como,
0: que o sea, tiene esas dos, ¿no?
1: Tiene que ser un nombre fuerte.
0: Exacto.
1: Siento que la bendición abraza todo eso, bro. La bendición abraza la calle porque es muy... Es muy del barrio, es muy de esto, la bendición que te da tu abuela, tu mamá antes de salir a la calle, ¿sabes? Y también lo que representa, porque es un nombre fuerte, potente, pero no es como en la picardía y que se quede en la obsesión o en la... Había uno que escuché la vez pasada que tenía que ver como la seducción o algo así, no sé, no me acuerdo. Como que siempre están por estos lados y esto lo abarca todo.
0: Más, ¿no?
1: Sí. Y acá fue como, ese es el nombre, bro.
0: Y ahí.
1: Ya,
0: y
1: sí,
0: ahí. Nos aferramos. Fíjate, ¿cómo a veces esa conexión se da? Y hoy, pues ya llevan unos añitos, ya cuentan de la pandemia para acá. Cuando hicimos la pandemia, hablamos como de, ay, pero
2: ya,
0: pues
2: ya pasaron. Ya llovió.
0: 6 años de la pandemia, sí. Que dices, no, pues ya cuenta, ¿no? Total. Y desde ese entonces, haciendo salsa, haciendo música. Y hoy ya he visto que también hacen muchas colaboraciones. ¿Qué se siente que de repente hay otros artistas que ven su música, la escuchan, la sientan y dicen, bro, yo quiero colaborar contigo? ¿Qué se siente eso?
2: Pues la verdad se siente chido. O sea, las colaboraciones del disco se dieron muy natural. Las buscamos, sí, o sea, tocamos puertas ahí con gente, pero se dio muy natural. La de, tenemos un merengue con Jan Bene que uh-huh. se la mandamos y dijo como, papi, bah. Está brutal, le meto. Y uh-huh. luego con Luis Figueroa, que es la de ¿Qué pasó? También, o sea, como que amigos de la industria y tal, y lo contacté. Escuchó lo que estábamos haciendo y dijo, papi, vamos a hacer algo ya. Y así se ha dado muy natural con todos. Y pues creo que se siente bien como músico y como creador que te den un poquito esa validación, ¿no? Que digan...
0: Esta confianza, ¿no? De órale, sí. Vamos a hacerlo, ¿no?
2: Exacto.
0: Creo que está súper chido. Bueno. Y además, pues están bien chavos. ¿Cuántos años tienen? Yo los veo, digo, más chavos que yo así están, o sea, 21. Lo que voy...
2: No, ¿cómo crees? Tengo 30.
0: No, pero lo que voy es que normalmente 25, vemos las orquestas de salsa, normalmente pues ya es gente que tiene mucha experiencia.
2: Sí, claro.
0: Y yo lo que voy es que se agradece que gente joven como ustedes agarren este género, lo abracen y digan, pues vamos a hacer salsa.
2: Sí, pero te voy a decir algo, creo que justo lo que dices es importante, que es un género que demanda mucho craft y mucha técnica y mucha profundidad, entonces... También nosotros, gracias a los músicos que nos acompañan en la orquesta, han sido nuestros maestros. Yo no nací, no crecí escuchando salsa. Y estos músicos maestros que tenemos ahí, los voy a nombrar para que no digan. Juancito Casas, Reiniel y Monta, Esteban Rivas, Elida Rivas, Juan Madrid, Ángelo, ayúdame.
0: Ayúdame, porque no quiero que se queden en una fuera. Giovanni,
1: Santiago.
2: Sí. Bueno, todos ellos son maestros para nosotros, porque Juan como Madrid. Dices, llevan toda su vida haciendo esto, y es una profesión aprendida también, ¿sabes? La mayoría son cubanos, y pues en Cuba sales a la calle y están
0: viven,
2: la rumba.
0: Comen, respiran música salsa, ¿no? Sí, el guaguancó, la música,
2: todo,
0: o sea, todo.
2: La rumba está en la sangre. Y defenderla, yo como mexicano y como no crecí en la salsa, también para mí ha sido un reto. Como que me tengo que poner ahí al nivel porque demanda mucho nivel este género. Entonces también es un crecimiento bastante...
0: Personal, muy sí, cañón, sí, ¿no?
1: Sí, claro. O sea, y por eso mismo en el nombre, es un nombre que tiene que abrazar también el... Como lo que exige tener una banda de salsa que está potente, o sea...
2: Sí,
0: claro.
1: ¿Sabes? Entonces es como, uff.
0: Sí, es un compromiso, pero ya, cañón.
1: ¿Qué nos metimos? ¿No? Sí,
2: bueno, sí, ¿en qué nos metimos?
0: ¿Y ahora cómo lo hacemos? Sí. Oigan, vamos rápido a escuchar precisamente este tema que tienen con Luis Figueroa. ¿Qué pasó? Para que toda la banda, digo, aquí ya lo han pedido muchísimo. De hecho, se encuentra en nuestro Hot Parade, no sé si ustedes sabían, de las canciones más pedidas. Así que vamos a escucharlo y ahorita regresamos con la bendición. Así que no se nos vayan, continuamos aquí en el ritmo del sabor.

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6: Nosotros ya estamos de regreso a las 12 del día con 24 minutos, seguimos platicando con la bendición. Chicos, ya se está yendo el 2026, de hecho ya lo estamos despidiendo, ¿no? Me imagino que ya últimas presentaciones y se viene el 2027, ¿con qué se viene el 2027?
7: Vamos a sacar música mexicana en salsa.
6: Ok.
7: No le vamos a ver,
6: pero dame algunos tracks, o sea, así como que para que la banda diga, a ver, ¿a qué se van a atrever?
7: Vamos a decir solamente dos cosas.
6: A ver.
7: Joan Sebastián, Natanael Cano.
6: Vámonos.
8: Ese es el rango.
6: Vámonos. O sea, ese va de, o sea, sí es como de aquí para acá, compadre, ¿estás de acuerdo?
8: Es el rango.
6: Ok.
8: Eso es ténganse. Es lo único que podemos decir ahora.
6: Ok. Oye, y hacer este tipo de música en salsa, para ustedes... ¿Cómo es la creación? O sea, obviamente ya tienes la letra, ¿no? Pero ¿cómo hacer la música, no?
7: Que... Me encantaría que aquí estuviera Giovanni Alcántara y Julián, que ellos son los arreglistas de esto. Fíjate que para el evento del Arre, nosotros recién sacamos el álbum. Después de eso, como que nos esparcimos un poco. Yo fui para Colombia a estar con mi familia. Tú te fuiste con tu familia a viajar también. Otros se fueron. Y cuando surge... Hey, vamos para el Arre, estamos todos lejos.
6: Ok.
7: Y fue como, además están pidiendo estas canciones. Yo dije, bro,
6: ¿cómo le vamos?
7: Está heavy que me aprenda esto, a lo mucho puedo con dos, bro. Y el arreglo, ¿cómo lo vamos a hacer? Entonces Julián estaba por allá en España también haciendo algo. Y sí, no me acuerdo qué estaba haciendo. Pero, ajá, decidió aventarse una de Natanael Cano, Perlas Negras.
6: Ok.
7: Él hizo el arreglo y Giovannis, el pianista, hizo el de Desvelado. Ya, nos vimos. El arreglo brutal, o sea, a mí me encantaría saber Giovannis en qué se inspira, en qué se basa para hacer eso. Ese güey ya lo hace mecánico, ya trae toda la salsa puesta. Entonces, contamos con la fortuna, como decía Gabriel, de tener gente bastante, bastante talentosa.
6: Sí, cañón.
7: Que ya te llega con una propuesta... brutal, o sea, brutal. Y en este caso, pues bueno, ellos dos se encargaron específicamente con esas canciones de hacer eso. Y pues sí, igual, creo que es lo mismo a la hora de crear, o sea, a la hora de crear una canción, la ventaja acá es como que ya está la canción, más bien cómo la enriquecemos a nuestro estilo, qué más le agregamos. Y güey, esos güeyes, Gabriel, también traen un lenguaje de creación y de arreglos. O sea, para mí, yo luego digo, ah, güey.
6: No, y tú, que no eres mexicano, que sientes la música de otra forma, ¿no? Que lo digas, yo creo que va por buen camino, ¿no?
7: Claro.
8: Total.
6: Total, ¿no?
8: Sí, sí, sí. Y es un proceso distinto al de una creación de cero, porque, como dices, ya tienes la letra, ya tienes la armonía, y ahí es donde entra el lenguaje de la salsa, ¿no? Y tal vez pide un ritmo que no es salsa como tal, tal vez pide cha-cha o, ¿sabes? Diferentes secciones, que es donde Giovanni justo tiene ahí la experiencia para saber, okay, esta parte tal vez no marcha tan chido con la salsa, pero que si tratamos otro ritmo. Porque la salsa, bueno, como entendemos, es un movimiento más que sí, un claro. género. O sea, no, salsa quiere decir demasiados ritmos que, para no nombrarlos a todos, le pusieron salsa. Pero dentro de eso está la guaracha, está el cha-cha-cha, está el danzón, bueno, todos, bolero. Entonces, ahí es donde entran los maestros a decir, no, pues yo creo que aquí mejor métele tal. Los percusionistas también tienen mucha injerencia luego en la creación, porque sugieren movimientos, ¿no? Cuando hay que pasar a otra sección para que se sienta cómo crece la canción, pues hay llamados, hay ciertos códigos para darle dinámica al tema. Entonces ahí es como, oye, ¿qué piensas aquí? No, pues un redoble aquí y un obligado y tal, y entra el mambo, ¿sabes? Como...
6: Y vámonos.
7: Sí, los oyentes musicales de conservatorio nos entenderán. Los que no, familia, esperen, van a gozar, van
6: exacto,
7: a gozar.
6: Exacto, exacto. Oigan, a mí me encanta que hayan venido aquí a nuestra casa, aquí a Sabrosita, que es 90. Aquí se escucha su música, agradecemos su música. Como les decía, está dentro del Hot Parade, eso está muy chido,
7: wow,
6: también.
7: Increíble.
6: Y a mí me encantaría que en su próxima visita nos traigan más temas, ¿verdad? Que nos traigan más música, que no se olviden de nosotros. Aquí estamos para apoyar a los nuevos valores que son ustedes, que yo se los decía fuera del aire, es que a mí me encanta que haga música nueva de la salsa, ¿no? Y ustedes están haciendo esta propuesta que para mí es maravillosa. Enhorabuena, y que sigan así, muchachos. Tráiganos más música, por favor. Hace falta más salseros.
8: De acuerdo, gracias, Tom.
6: No, hombre, aquí esta es su casa. De verdad, muchísimas. Oye, ¿dónde nos encontramos en redes sociales? ¿Cuáles son sus próximos proyectos?
7: Próximos proyectos, familia, viene un EP increíble de música mexicana, desde Joan Sebastián hasta Natanael Cano, en salsa al estilo La Bendición, así que vamos, es gozadera para fin de año. En Colombia el fin de año, a diferencia de acá, es mucho baile, es pura rumba. Vamos a traer eso acá, creo que es necesario que aquí también se arme, sí, una guapachanga, sí, sí, así durísima. Y... ¿dónde nos encuentran? En Instagram, La Bendición Oficial, con doble F, La Bendición Oficial. ¿En Spotify cómo?
8: Como La Bendición.
6: ¿Ah, sí?
7: Exacto.
8: Y en YouTube igual, La Bendición.
7: En YouTube, La Bendición.
8: En todas las plataformas.
6: Oye, que yo estaba estoqueando la página. Hasta la merch está bien chida.
7: Sí, no, espérate, se va a poner más chingona todavía, papi.
6: La merch está increíble. Me dije, pues yo que colecciono gorras, dije, ah, ya sé de dónde, papá.
8: La parte está, sí, chivas,
6: está chivas, muy, muy chida la merch. A ver, para que ustedes vean. Y síganos, la verdad vale la pena apoyar a esos valores México-Colombiano, por decirlo así.
7: México-Colombiano, cubano-venezolano.
6: Y se agradece, ¿no?, este tipo de fusiones. Chicos, la más caliente es su casa. Muchísimas gracias por habernos visitado.
8: Gracias,
7: hermano, a ti, gracias, gracias, mi Davo. Bendiciones. Saludos para toda la gente que escucha La Sabrosita.
8: Saludos, bendiciones.
6: Y siga pidiendo su música de La Bendición aquí en La Más Caliente. Aquí la van a escuchar todos sus temas. Mientras tanto, vamos a continuar con más música.

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3: Es el bigotón Oscar de León. Rico Melau, las 12:41.

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3: Es el grupo Jaguarú. Me desespero. Uy, uy.

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1: Muy Buena Vista Social Club, esto se llama Chan Chan.

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2: Muy bien, en este momento a las 12 del día con 54 minutos, es momento de decir adiós. Ah, pero llega nada más y nada menos que mi quisimo HJ. Ah, nada. Qué gachos son, qué bárbaro. Llega mi parcerito HJ con ustedes hasta las 3 de la tarde. De nueva cuenta, Lobito, y ya sabes, ¿no? No, bueno. Ay, Dios mío. Así que mañana nos escuchamos, 5 de la mañana. Ya sé que nadie me quiere en mi casa. 5 de la mañana, sabrosos del volante. 6 de la mañana, qué sabrosón, con Fercho. Y tu servidor, Tavo Maqueda. Y me voy a seguir otra vez hasta la 1 de la tarde. Porque mi quisima Jackie Fragoso, que hoy es su cumpleaños, sigue festejando, ¿verdad? Ahí, ¿en qué playa estará? No creo que sea en Acapulco, porque sabes que... No, no, no. ¿Ya lo compró? No, pues es que tiene el poder adquisitivo Jackie Fragoso, qué barbaridad. Ok, así que nosotros nos despedimos. Muchísimas gracias a mi Mau Villavicencio en los controles. Soy tu amigo Tavo Maqueda. Mañana desde las 5 de la mañana lo escuchaste. Oigan, pendientes, porque se viene una sorpresa para las calles de la CDMX con la más caliente... Así, nada más les digo, vamos a llevarte a las calles artistas grandes de la salsa. Ya no digo más, porque si no me hace manita de puerco. Así que pendientes, porque esto se va a poner, bueno, esta manita de puerco. Hola, ¡vámonos con música! Gracias, mi Mau, ¿con quién nos vamos a despedir? Con el grupo Saya, para ti, y el septeto Carey. Enamorada de ti. Soy tu amigo Tavo Maqueda. Adiós.

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de la tarde disfrutando de toda esta descarga musical que tenemos el día de hoy, lunes, claro que sí. ¿Qué culpa tiene el lunes que no llame viernes, mijo? Ay, ay, ay, Dios mío bendito, para seguir disfrutando, para seguir gozando, para seguir con toda esta buena descarga musical que tenemos para todos ustedes, para todos, regalarles este lunes sabroso, un lunes para disfrutarlo, claro que sí. Así que a todos ustedes les doy la bienvenida a Zona Salsa. Bienvenidos, bienvenidas a este espacio musical donde es la reina rumba de la melodía. Claro que sí. Que suenen los timbales, que suenen los metales y que la clave siga su ritmo para que el güiro llegue con presencia y el bongo se destape al caminar. Claro que sí. ¿Dónde están los salseros? Que levanten la mano, que digan presente a esta hora. Todos esos salseros que andan disfrutando de un lunes sabroso, disfrutando de la comida, disfrutando de los taquitos, disfrutando de, ah bueno, también las sabrosas que van por los niños, las sabrosas que van y dicen presente. También el viejo Pupi, ahí en la consola metiendo mano para que todo salga melo caramelo, mi Pupi. Una bomba, papi, para que le quite todos esos males. Mal de amores. Oiga, el Pupi llegó hoy con mal de amores, les cuento pues. Anda con mal de amores. Cuando uno le da mal de amores, eso es cosa jodida, ¿no? Cosa jodida, Dios mío bendito. Pero nosotros continuamos aquí con todos ustedes, con mucho gusto, con mucha salsa. Soy HJ, con fuerza en el verbo y alegría en la entonación. Graduado en la Universidad del Guaguancó, con especialización en son montuno, guarachi y bembe. Te vengo a traer una salsa, te vengo a traer un ajite, que Dios mío bendito. Hoy es lunes, lunes de arrancar la semana. Y arrancarla como se debe, arrancarla como todo un salsero. Oiga,

0: ¿Y le duelen los pies de haber bailado todo el fin de semana? Claro que sí, claro que sí. Oiga, pero yo les cuento que hoy lunes ustedes también son protagonistas. Multilínea caliente habilitada 55 51 66 3109, y también nuestro WhatsApp 55 55 06 40 56. Les cuento que vengo virado como el tiburón, vengo virado. Aguante el paso, cuidado. Oye, de frente igual, que esto es de lado. Aquí está Ismael Miranda, vengo virado.
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tema Willy García, pero antes de escucharlo completito, les cuento que tengo complacencias, tengo el momento para que ustedes marquen la multilínea caliente y de una vez puedan pedir su canción. Ahora sí, arrancamos con la voz sensual de Colombia, Willy García, Mi Amuleto.

0: Oiga, qué rico, qué sabroso a esta hora, lunes, 1:21 p.m, lunes 12 de octubre, y seguimos acá. Multilínea caliente, nuestro WhatsApp también habilitado para que ustedes digan presente. Déjenme mandar saluditos por acá, un saludo muy especial para Isabel, con mucho cariño, de parte de Isabel. Eso está muy bien, claro que sí. Un abrazo ahí en Ciudad de México, dice ella, claro que sí. Un abrazo para esas Isabeles, para esas chavitas que andan disfrutando de toda esta buena descarga musical y toda esta buena melocha, melocha que tenemos. Oiga, qué rico toda esta melocha que tenemos para todos ustedes, esta descarga. 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Por acá nos están escribiendo de una vez, vamos con oyentes por acá en nuestro WhatsApp. Parcero, buenas tardes, acá pasando lista y deseándote una increíble semana. Estoy feliz porque hoy es mi cumpleaños, acá celebrando al ritmo de Sabrosita. Sud Martínez, Sud, mi amor, un abrazo fuerte para ti, gracias por estar en sintonía y disfrutando de toda esta buena descarga musical, mi querida Sud. Por acá también vamos a escuchar que nos tenemos un audio, vamos a escuchar a ver qué nos dicen. Sabrosita, buenas tardes.
1: Buenas tardes, parcero. Espero que estés teniendo un excelente día.
0: ¡Sí, señor!
1: Por favor, puedes saludar a felicitar a mi mamá, María Luisa Hernández, que ayer fue su cumpleaños. Cumplió 66 años.
0: ¡Hágale!
1: De parte de Alfredo Ramírez, de Nesa.
0: ¡Claro que sí! ¡Claro que sí! Un abrazo para la cumpleañera ahí que dice presente, disfrutando y gozando de toda esta buena descarga musical. Por acá dice, saluditos, parcero. Salsera presente, me llamo Tania. ¿Me ponen los olores del amor, por favor? Oiga, mi amor, Tania, ¿a qué huele los olores del amor? ¿A qué huele el amor? Dígame, mi querida Tania, mi amor, un abrazo fuerte. Gracias por estar en sintonía y beso con sabor a dulce de guayaba. Por acá dice, parcero, buen inicio de semana. Podría programar Deseo de Raulín Rosendo. Ya en sintonía, el famoso rumbero de barrio. ¡Rumbero! Un abrazo. Un abrazo para el taller de carpintería El Palo Bien Hecho. Hasta Raquelito, hasta Naucalpan. Un abrazo para la ardilla y para el parcero. Para el parcero que nos... A ver, ¿quién es el que nos escribe? La ardilla. Un abrazo para la ardilla. Y nos pide la canción de Omar Alfano, Pobre Seductor. Un abrazo fuerte para ellos. Gracias por estar en sintonía. Tengo llamadita en línea. Vamos a ver quién anda por acá. Sabrosita, muy buenas tardes.
2: Buenas tardes, SJ.
0: Buenas tardes, parcero. ¿Con quién tengo el gusto de hablar?
2: Ángel, para servirte.
0: Angelito, ¿desde qué territorio caliente, papi, nos hablas?
2: Andamos camellando el día de hoy por Alcaldía Xochimilco.
0: Anda por Xochimilco. ¿Cómo están por allá Xochimilco a esta hora?
2: Tranquilito, fresquecito, fluido tráfico.
0: Ah, bueno. ¿Y el clima qué? ¿Mucho sol, poco sol?
2: Sabroso el clima.
0: Ah, sabroso. Bueno. Es que... Eso es lo que importa, los sabrosos reporteros que a esta hora se reportan, ¿sí o no?
2: Sí, así es, así es.
0: Parcero, ahora sí cuéntame, ¿con qué canción nos vamos a ir?
2: Con la canción, por favor, se pareció tanto a ti de Grupo Niche.
0: ¡Ah, ñañay! Eso es pura canción de infiel, cuéntemelo todo, no me oculte nada, papi.
2: Bonito recuerdo.
0: ¿Alguna vaquita por ahí amarrada, no?
2: ¿Dónde, perdón?
0: ¿Alguna vaquita amarrada por ahí que tiene?
2: Un bonito recuerdo.
0: Dejémoslo ahí, pues. No lo voy a seguir calentando, papi. Vamos a meterle candela más bien a este gran tema aquí. Un abrazo, parcero, hasta Xochimilco. Claro que sí. El Grupo Niche, se pareció tanto a ti.

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2: Continuamos avanzando a esta hora de la tarde, 1:31 PM. Estás escuchando Sabrosita 590. Soy HJ hasta las 3 de la tarde. Aquí está la Sonora Ponceña, la más sureña, con su tema Ramona. ¡Ay, Ramona!

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1: No, papi, claro que no. El corazón no tiene edad. Así lo canta

les cuento que este clásico que vamos a escuchar fue escrito por Tito Curé Alonso en el 1980 y incluido en el primer álbum como solista de Lalo Rodríguez. Simplemente Lalo, aquí está Máximo Chamorro.

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tarde, 1:50 con Rey Ruiz. ¡Ay, mujer!

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1: Saludito ahí al parcero Chivas Pintor, hombre. Hasta el otro lado del charco, papi. Claro que sí, aquí está Orquesta La Masacre. Jóvenes y mayores.

Tarde 6 minutos, 2 de la tarde 6 minutos, para seguir disfrutando y continuar con toda esta buena descarga musical que tenemos para todos ustedes. Claro que sí, aquí andamos disfrutando, aquí andamos gozando, aquí andamos con toda esta buena descarga musical. Llegamos a las 2 de la tarde, por acá entran muchos mensajitos que nos dicen presente. Vamos a ver quién anda por acá, quién dice presente, que no lo he saludado en esta tarde de lunes. Por acá nos dicen, hola mi querido parcerito, ya de nuevo aquí presente, escuchando mi programa favorito Zona Salsa. Saludos para todos los sabrositos, en especial para mis amigos Inés, Sam y Omar. Si me pudieras complacer con la canción de José Alberto el Canario. ¿Cuál canción? Ah, alguna canción de José del Canario. Un abrazo, un abrazo. Huele a rosas y frutas, si somos leales, mi querida Chejota. Bueno, está bien. Está bien, mi querida Tania, mi amor. Sí, puede ser, huelen a frutas. ¿A qué le huele el amor a cada uno de ustedes, los oyentes? ¿A qué les huele el amor? Dios mío bendito. Parcerito, buenas tardes. Ahí en la página Sabrosita Digital, no da la opción para el registro. Tu servidor Arturo Mujica Salazar de la Miguel Hidalgo. Por el calendario, por el código QR, el calendario, papi, por ahí se registren. Excelente tarde, parcero. Un gusto saludarte. Y de paso, si me pudieras complacer con el tema de Fantástica Fiesta con la Sonora Matancera. Soy el señor Memo y aquí en Chimalhuacán ya encendimos la nueva Sabrosita 590 AM para la familia Hernández. Un abrazo hasta Chimalhuacán, papi. Claro que sí. Vámonos con un tema. Aquí de una vez está Pete el Conde Rodríguez con este gran tema.

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3: Aquí está el rey del timbal, Tito Puente, para los rumberos.

que ya encontraron su alma gemela. Así como lo dice Controversia. ¿Vos te imaginas gozando esta canción de Controversia, Almas Gemelas? El próximo miércoles 14 de octubre. Pues bueno, ojo al ojo que la lagaña engaña, porque te voy a decir dónde vamos a estar este próximo 14 de octubre. El miércoles. Este miércoles que... Sí, ya. Este. Pasado mañana. De una vez. Porque es que, parce, yo le cuento que la nueva sabrosita 590M... Llegamos al mercado Granaditas con muchas sorpresas, acompañando con Jorge Carmona y el grupo Controversia. Ahí están estos dos artistas que vamos a estar acompañándolos, disfrutándolos y gozándolos, porque estaremos regalando delicioso pan de muerto. Así que los vamos a estar esperando, papi, en el mercado Granaditas, Eje 1 Norte, Morelos, ahí en la Cuauhtémoc. Corre la voz, decile, invita a tu familia. Decirle al vecino, decirle al arrocito en bajo, decirle a la vaquita amarrada, para disfrutar de un momento lleno de música y alegría. Y mucho sabor, eso sí, garantizado, papi. Ustedes lleguen, tírense de cabeza y sin casco, de 1 de la tarde a 4 de la tarde vamos a estar ahí junto a Jorge Carmona y la orquesta de moda Controversia. Claro que sí, para que ustedes digan presente ahí en el mercado Granaditas. El próximo miércoles 14 de octubre, decile ahí a tu vaquita amarrada, decile a tu esposo, a tu esposa también, que te acompañe, para que vayan, para que disfruten, para que bailen, para que azoten baldosa y, obviamente, para que se lleve su pan de muerto, pues. Así que vamos a ir cargadísimo de pan de muerto, papi, para que ustedes puedan disfrutar de esa tradición tan hermosa que tienen los mexicanos, que de hecho les mando un cordial saludo a todas esas buenas tradiciones sabrosas. Me encantan, me encantan. Yo continúo con Melodía. Esto es Zona Salsa Sabrosita 590. Llega la Fanny All Star en cabeza de Johnny Pacheco. Oiga, quítate tú pa' ponerme yo.

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4: Ay, no me le pegas día rico al perro, licenciada, con este gran tema, Ismael Rivera. ¿Qué te pasa a ti? Sonando aquí en La Más Caliente.

0: A las 2 de la tarde, 38 minutos. Oiga, ni pa' yo voy a mirar, decía el cantante y los cantantes. Mi gran Héctor Lavoe, quien dice presente, quien dice aquí estoy, quien dice HJ, de una vez. Y de una vez llegamos al momento de la complacencia. De una vez llegamos al momento que dicen presente. Aquí, por acá, nos dicen en nuestro WhatsApp 55 55 06 40 56. Y también en la multilínea caliente. Vamos a ver quién anda por acá. Por acá dice, muy buenas tardes, mi amigo, señor HJ, como todos los días, escuchando la música sabrosita 590, en el pueblo de San Cristóbal, Nexquipayac, municipio de Atenco. El Negro José, un abrazo para el Negro José, el tabachero, papi, gracias por estar en sintonía, disfrutando con toda esta buena descarga musical, que dice presente, que dice aquí estoy, que dice HJ de una vez. Por acá también está Charlie Iztapalapa. Ah, bueno, Charlie Iztapalapa, territorio caliente, saludos para Carbón y Remy, algo de la Sonora Matancera, gracias. Un abrazo fuerte. Claro que sí, tengo llamadita en línea, vamos a ver quién anda por acá. Sabrosita, muy buenas tardes.
1: Parcerito, muy buenas tardes, ¿cómo te va?
0: Parcero, bien, gracias a Dios, cuéntemelo todo, ¿con quién tengo el gusto?
1: El Meximelómano, directamente desde San Diego, California.
0: Ay, ay, ay, ay, ay, ay, desde San Diego, California. Papi, ¿cómo está el clima por allá?
1: Fíjate que se vino este fenómeno natural, nos vino a pegar acá el ciclón, entonces, sí hay lluvia, ligera, pero al final de cuentas lluvia, bonito.
0: Lluvia como la...
1: Por fin llueve.
0: ¿Lluvia como la de Eddie Santiago o lluvia como la del Gran Combo de Puerto Rico, el aguacero?
1: Híjole, eso es para lunes de sanación, para que lo la llama.
0: Lunes, no, no, no. Lunes de migajero, lunes de rodilleras.
1: Sí, sí, sí, de hecho, vaya, para esos que nos cerraron la puerta este lunes y que tuvimos que dormir en el sofá, para ellos va esta canción, parcero.
0: ¿Cuál canción?
1: Con aquel de los LeBron Brothers.
0: Ah, ñañay, qué buen tema, hombre, con los hermanos LeBron. Papi, pues vámonos con ese tema, ¿la querés dedicar o qué?
1: Sí, para toda la gente que, insisto, que nos quedamos en el sofá este fin de semana, lunes de rodillera, y bueno, pues esperando que nos abran la puerta para poder entrar.
0: Claro, los que durmieron ahí con los perros en el patio, ¿no?
1: Así nomás, parcero, ya no digo más, porque así fue.
0: Ay, ay, ay, pues vámonos con este tema, aquí, en la más caliente, zona salsa, Balcón Aquel, los hermanos LeBron.

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Ay, Dios mío, bendito. Ahora sí llegamos al final. No va más de este lunes sabroso de Zona Salsa para todos ustedes. Muchas gracias por acompañarme. Muchas gracias por estar disfrutando, gozando, metiéndole como debe de ser. Por acá me quedan muchos, muchos mensajes sin leer. Dice, hola, ¿podrás complacerme con la rolita Adolescentes Orquesta? Saludos, gracias. Por acá está aquí Kike Azcapotzalco, Eri Fabián también. Por acá también está El Maraquero. Claro que sí. ¿Hay alguna dinámica para boletos de Romeo Santo y Prince Royce? No. No tengo dinámica para Romeo Santo ni Prince Royce hoy. Claro que no. Pero sí tengo boleticos para La India, para Willy González, para el grupo Galé el próximo 29 de octubre, pero en la hora de HJ vamos a estar regalando esos boletos, así que pendientes, no se lo pueden perder en la hora de HJ, después de las 6 de la tarde hasta las 7 de la noche, la hora de HJ hoy es la hora de, vamos a ver qué artista vamos a tener el día de hoy, qué salsero también, claro que no, claro que sí. Un abrazo fuerte para María Luisa Hernández también, que dice presente, buenas tardes, saludos a Santa Úrsula, Coyoacán, saluditos, hombre, para todos los que están ahí disfrutando, gozando y metiéndole como debe de ser. Yo ya me retiro, me les abro como el paraguas, mucho gusto, soy HJ, el original, porque el original no destiñe, el único hombre que fue bautizado con dos toques de conga en un manantial de sabor. En la consola, el viejo Pupi Villavicencio haciendo todo, que salga excelentemente bien. Me voy y los dejo con la delicia del día. Pero antes déjeme recomendarle que a continuación viene Don Miguel Gutiérrez el Lobo con el show del Lobo, así que no se lo pueden perder porque trae toda su fauna y todo ese entretenimiento musical para todos ustedes. Aquí está Sammy Marrero, si me caigo me levanto. Les mando un fuerte abrazo, rompecostillas, un beso con sabor a dulce de guayaba y recuerden

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2: Buenas tardes, lobito.
3: Buenas tardes, chispita. Ánimas, que no amanezca. Tu amigo o tu amante. Orquesta La Sabrosura. Arrancamos. Gracias.

0: pidieron que mencione a su ídolo. ¿Cómo no? En la asistencia y coordinación está gordo. No, no está gordo, hombre, está nomás es cara redonda, es atlético. Se llama Alex Roa. En los controles técnicos está Mauricio Villavicencio. Yo soy Miguel Gutiérrez, el Lobo, campeón de Sonora y parte de La Baja. Está usted en lo cierto. Llámanos porque hoy tenemos para ti la mejor programación musical de la radio en México y en el mundo de habla hispana. Pero necesitamos escucharte. Nos da gusto que nos escuches, pero nos vuelve locos que nos dirijas mensajes.
1: ¡Llámame!
0: Si son grabados de voz y todo esto mejor. Chicho quiere que le llamen. ¿A dónde? Pues al multilínea caliente, la forma más convencional de llamar, un teléfono. 5551663109, un número, pero son varias líneas que están a tu disposición permanentemente. 5551663109. Nuestra página web, sabrositadigital.mx. El WhatsApp, como no, niñas, el WhatsApp, pero con mucho gusto, 5555064056. Mi tío Cleto llegó.
2: Estaba platicando con mi amigo Ladislao.
0: Ya lo vi muy entrado ahí, ya le sirvió su primer café de la tarde. Va a comer. Ah, no, es agua para refrescarse. Va a comer y luego empiezan los cafés eses. Perfecto. ¿Cómo llegó? Espectacular. Al lado derecho flanqueándolo Ramón, que no renuncia a su vocación de ser galán.
3: ¿Cómo dijo?
0: Que es usted un galán. Bueno, es más galán que Alex Roa. Ya para qué digo más. Y desde el barrio llega al costado izquierdo de mi tío Cleto con idéntico propósito. Sonriente, feliz, felizardo, no podría ser de otra manera. Que es feliz a ultranza.
4: ¿Quién creen que llegó?
0: Atrás de estos dos personajes llegó un niño precoz que nació en Costa de Marfil y que responde al nombre de Juanito Bodoque. Ahí junto a Juanito Bodoque está un niño cachetudo, panzudo y comilón.

0: Está feliz por su... Grito, grito, grito. Jubiloso. Eso, es que le trajeron su biberón gigante a mi niño, mi bebé. Sí, es el rey de la caja. El rey de la caja y luego, luego voltea. Hasta despierta cuando está dormido. ¿Dónde está el rey de la caja? Y luego empieza a reírse. Muy bien.
1: ¡Concha! ¡Concha!
0: Ahí están ya Chispita y Ramona, que no llegaron con el contingente. Se bajaron antes para irse a la cocina a ver qué estaba preparando Concha o qué había preparado. Pero ya, ya se integraron, ya estamos palomeando. Y al final entraron Concha y Chicho, que siempre van a recibirnos.
2: Yo le voy a dar, pero doble.
0: ¿Doble? ¿A quién? ¿A Mauricio? ¿A Roa? Pues va a quedar muy complacido Roa, porque trae mucha hambre. Dijo, voy a pedir doble ración. Y doble arroz también. Perfecto. Estén atentos porque tendremos boletos para Askis, Arena Ciudad de México, India y Willy González. Arena Ciudad de México, pendientes porque, damas y caballeros, esto es el show del lobo. Adentro que están cenando. Amor a primera vista. Los Ángeles Azules presentando a la linda Belinda. Belinda. Amiga de Roa, claro. Uy, desde hace algunos años.

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4: A que no te atreves, se llama el tema. Domingo ya Quiñones interpreta. Ah, pero tendremos complacencia, tendremos complacencia.
5: Es 51-66-31-09.
4: Con el 55 antepuesto, 55-51-66-31-09.
6: Oye, esta voz es de un hombre.
4: ¿Cómo están por casa?

0: Y lo ha notado. Y hoy voy a remediar la situación. Es parte de la emoción, no se preocupen. Oigan ustedes, ¿estás en casa? ¿Dónde estás? 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Oscar Coronel, me suena. Oscar Coronel, ¿quién será? Ah, es el mismo que se hace llamar también en los grandes lupanares como Maciosare, ¿verdad? Déjame, no me oyó, ¿verdad? Bueno.
1: ¿Cómo está por acá?
0: ¡Ay! Santa Marta tiene tren, pero no tiene tranvía.
2: Ay, a este yo le voy a dar.
1: ¿Cómo está usted?
0: Muy bien. Chicho está prometiendo que te va a dar premio doble. Para que no te vayas con hambre y hablando.
1: Igual que al Roa. ¡Qué barbaridad!
0: ¡Qué bárbaro! Este Chicho reparte, es generoso.
1: Anda bravo el Chicho, señor.
0: Sí, sí. ¿Qué canción le vamos a poner, compañero coronel?
1: Señor Gutiérrez, la versión larga de Pedro Navaja.
0: Pedro Navaja.
1: Oiga, y le quería comentar un beneplácito, el Retropical del fin de semana, dedicado a Xochimilco, genial.
0: ¿Le gustó?
1: Sí, sublime, como cada una de sus presentaciones, señor Gutiérrez.
0: Oiga, muchas gracias.
2: Uy, papacito.
0: Ándele, ese gato quiere carne.
1: Anda bravo el Chicho.
0: Algo
1: bravo,
0: quiere Chicho y no es dinero. Está tremendo. Te ponemos tu tema, Gustavo Amadero presente.
1: Buenas tardes para usted, que esté muy bien.
0: Gracias. Oscar Coronel de Gustavo Amadero.
3: Acaban de informar que acaban de...
0: Rubén Blades.
3: Acaban de darle la fianza al señor. Se perdió llegando aquí, pero llegó. Que va, Pedro, no se pierde nunca. ¿Qué sabe lo curioso? ¿Cómo son las cosas en la vida, verdad? No, porque después. ¿Sabes cómo son las cosas en esta vida? Cuando yo escribí esa canción originalmente, me dijeron que esa canción nunca iba a tener éxito en la compañía cuyo nombre no voy a mencionar. Ahora, ¿no? Esto, me dijeron que la canción iba a tener éxito porque era una canción muy larga. You know, when I first wrote this song, they told me the song would never be a hit because it was too long. ¿Ok? Imagínense ustedes lo que hubieran hecho esta gente, claro, no es que yo me ponga en esa categoría, pero si esta gente hubieran sido los editores de Don Quijote, hubiera salido un paquín. Así. Oye, Cervantes, chico, quítale un poco de hoja a eso, que eso está muy grueso. La gente no va a leer eso. No, la parte de la Dulcinea sí me la deja ahí, pero a la gente le gusta eso, pero lo demás. Sancho Panza, quita ese tipo de ahí, chico. ¿Quién quiere leer de un gordo ahí? No, no, quítame ese tipo. Ponme a alguien que se parezca a Tony Curti y entonces a lo mejor hablamos. Pedro Navaja, señoras y señores. A ver quién se acuerda de la letra. ¿Te acuerdas de la letra? Vamos a ver.

vamos a ver si te acuerdas. 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

Fíjate qué curioso. Néstor, así se llamaba Chicho cuando empezó bailando. Néstor de Maracaibo. ¿Cuál es su nombre? Disculpe. Néstor de Maracaibo. Estaba muy orgulloso. Pero Néstor Rivero nada tiene que ver con eso. Es un hombre serio. Una voz que marcó a los adolescentes. Hoy estamos de manteles largos. Es Día de la Raza. ¿Por qué Día de la Raza? Porque un 12 de octubre de 1492, el de 1492, tocó tierra del nuevo continente Cristóbal Colón con sus tres carabelas, la niña, la pinta y la santa. Muy bien, muchachito. Hoy estamos de manteles largos porque vamos a felicitar a una voz muy recordada de la salsa venezolana. Hablamos de Néstor Rivero. Néstor nació el 12 de octubre de 1975 en Valencia, Venezuela. Y fíjense cómo empezó esta historia. Néstor mostró su talento desde niño, participando en festivales de música folclórica y ganando concursos de canto. Pero su camino profesional arrancó muy joven. A los 15 años ya estaba cobrando por tocar. A los 15 años se incorporó a la legendaria orquesta Billos Caracas Boys, donde grabó sus primeros temas. Después pasó por la orquesta de Manuel Guerra, experiencia esta que le abrió camino dentro de la música tropical. Pero el gran salto internacional llegó cuando se integró a Adolescents Orquesta, el proyecto dirigido musicalmente por Porfi Baloa, viejo conocido de la afición mexicana. Ahí la voz de Néstor quedó ligada a una etapa importante de la agrupación, interpretando canciones como Arrepentida, Horas Lindas y Persona Ideal, temas que conquistaron a los amantes de la música de la salsa romántica. Y Néstor no se quedó ahí. No, sobrinos, un hombre no ambicioso, porque ambicioso se puede malinterpretar, pero no conformista, pues. También desarrolló proyectos como solista y formó parte de DLG, demostrando que su carrera podía seguir explorando nuevos sonidos y escenarios. Ya con los años, volvió a reunirse con antiguos compañeros de Adolescents en proyectos como Adolescentes por Siempre, El Reencuentro, llevando nuevamente al público esas canciones que muchos todavía cantan de memoria. Así que hoy le mandamos una felicitación al gran Néstor Rivero, una voz venezolana que forma parte de los recuerdos musicales de cada una, de toda una generación, de cada una de las personas que conforman a esa generación. Feliz cumpleaños, Néstor, y sobrinos, si escucharon salsa romántica en los 90, seguro alguna de estas canciones les trae recuerdos. Que siga sonando la salsa venezolana, aquí, allá y acullá, pero sobre todo en la nueva Sabrosita 590. Aquí continuamos.

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1: Con la punta del pie, Mauro Mosquera, así se llama el tema, con la punta del pie. Es lo más nuevo de nuestra programación.

0: ¿Qué niña chiquita pechocha? Chirindonga, desde lejos, los Askis. Aquí en Sabrosita, en el show del Lobo, son ya las 3:49.
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Sábados de 3 a 4 de la tarde con HJ en La Gozadera. ¿Quién nos saluda? ¿Quién nos manda mensaje? Pregunto yo. Y Roa contesta: buenas tardes, señor Lobo. ¿Cómo está? Muy bien, gracias. Espero que se sienta bien. ¿Me puede complacer con el Faisán? Por favor, para Carmen Costilla y Blanquis. ¿Blanquis qué? Nada más Blanquis, de Ecatepec. Ah, yo creí que era apellido. Muchas gracias. Cuídese. Gracias, usted también. Muy buenas tardes, señor Miguel Gutiérrez Lobo. Deseando que usted tenga un inicio de semana estupendo, principalmente lleno de salud y muchas bendiciones para usted. Dios lo bendiga siempre por donde ande, señor Miguel. Lo saluda Quique de Azcapotzalco, como todos los días. Señor Miguel, ¿me podría complacer con la canción Mi Desengaño de Roberto Roena? Mil gracias de antemano, señor Lobito. Papas. Maestro Miguel Gutiérrez, el maestro, tío Mike. Excelente inicio de semana, tío Mike. Te saluda con sincero afecto tu sobrino y radioescucha René Reyes, con el gusto de sintonizar el mejor programa de la radio en México, el show del Lobo. Gracias, René. Solicito extienda mi saludo a una figura y su gran, a su fauna, dice, y a su gran equipo de trabajo en la más caliente, Sabrosita 590. Hay un saludo a la plantilla laboral de Tecton Construcción Industrial, cómo no. Gracias, René, Tecton. Vámonos, continuamos en la parte final de la primera hora. Richie Ray y Bobby Cruz. Los fariseos. Uy, qué feos los fariseos. Más feos que pegarle a Dios en cuaresma.

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Saluditos, con mucho gusto. Lobo, buenas tardes. Saludos. ¿Por dónde? ¿Para dónde? Siri, dice. En Mixquiahuala, Hidalgo, y la familia Chirindongas. Ay, Chirindongas, allá han de ser familiares de mis niñas. Las niñas Chirindongas, Ramona y Chispita, Ramona Juliet. Buenas tardes, Lobito. Le envías, por favor, un saludo a doña Vilma. Vilma, ábreme la puerta, es la esposa de Pedro Picapiedra, ¿verdad? Saludos también para Jimenita y su mamá Minerva, hasta Campeche, la calurosa Campeche, por favor, cómo no, encantado. La ciudad tenía una, ¿cómo le llamaban? A las murallas, a las paredes fortificadas. Saludos, maestro Lobo. Aquí ya presente un lobomaníaco más, lobomaníaco. Más radio escucha, me puedes complacer con la de Sorbito de Champán. Un saludo para mi hermano Israel Morales, soy maraquero. Maraquero, soy. Buenas tardes y bendecido inicio de semana, Lobito, y a todos en cabina. Saludos a Andy Chico,

Andy Chico de Cuautitlán Izcalli. Perfecto. Buenas tardes, Lobezno. Ah, qué bonito. Le podrás mandar un saludo a mi hermano Oscar, que se encuentra trabajando allá en la colonia del Valle, Alcaldía Benito Juárez, de parte de su hermano, el Güero de Huejotzingo, Puebla. Gracias, Lobito, y excelente inicio de semana. Igualmente para ti y para todo nuestro auditorio. Buena tarde, maestro Lobo. Le escribo para mandar un saludo a Carlos, que nada más se está durmiendo. Saludos desde Mantenimiento Industrial Teca, en Chimalhuacán. Una complacencia, 1000 años de Son y Algoritmo para el enamorado Eduardo. Son y Algoritmo, me gusta el nombre de una agrupación musical, supongo yo. Vámonos pues, cuando son las 4:11, que tenemos Grupo Galé, no es Colé, Colé es una K. La Pava con Gona. Vamos a investigar con HJ qué es una pava con Gona.

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1: Chido One. Son las 4:21 en la capital mexicana. El show del Lobo en Sabrosita, la nueva Sabrosita 590. 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
1: 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Nos veremos en las calles. ¿Qué tenemos? Complacencia, ¿verdad? Pero ahí saludo, señor. Buenas tardes. Soy el señor Memo de Chimalhuacán. Ah, qué gusto, señor Memo, saludarlo. Si me pudieras complacer con el tema Fantástica Fiesta de la Sonora Matancera, por favor. Que tengan excelente tarde. Gracias. Muy buena programación. Los felicito. Memo Farías. Ah, ese es albur ya. Las niñas, ¿cómo saben estas chamaquitas tan chiquitas? Buenas tardes, Lobito, excelente inicio de semana. Familia Toledano, Colonia Tlacomulco, señora Carmen Vargas, Ciudad Neza, ¿cómo están toda la familia? La canción de despedida con Daniel Santos. Vengo a decirle adiós a los muchachos. Porque pronto me voy para la guerra.
2: Es un ranchote.
1: ¿Es un ranchote? Ahí en Ciudad Neza, no, es un municipio pujante. Porque todos pujan cuando van en el transporte público. Saludos. ¿Quieren la canción despedida? Sí, para el taller de grúas, Chucho. Te escuchamos en mi grabadora viejita. Me llamo Horacio y el lobo me recordó que me dicen Lacho. Mi estimado amigo Lobo, soy Osvaldo, u Oswaldo, podría pronunciarse también, Alcalá, es mi apellido, soy de Toluca, con el gusto de saludarte, para enviarle un saludo a mi esposa Erika, y si me pueden complacer con la canción del grupo Nietzsche, Busca por Dentro, Dios te bendiga, amigo Lobo, Busca por Dentro, qué temononón, aquí está, te la complacemos, con mucho gusto, para eso estamos. Ándale, gracias a ti por participar. 4:24. No se rajen.
2: Huele feo.
1: Es que me tomé un traguito de un jarabe para la tos.

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5: Oscar de León, a él se llama el tema.
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5: El bajo danzante de Venezuela.

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El horario está exactamente, ahí va bajando ya. Le hicimos, hágale, como dice HJ. Y ahí está ya cayendo las letras que no son para quedarse. Elvira Valdés Peña. Perfecto, viene su código postal y su número es 1179-1179. Elvira Valdés Peña, te vamos a llamar nosotros, Elvira, para decirte cuándo puedes recoger tus boletos allá en Versalles 88, ¿de acuerdo? Sigan registrándose, sabrositadigital.mx. Felicidades, Elvira. Aquí continuamos con Wayne Gorbea. El yoyo se llama el tema.

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Es una de las secciones más cuidadas, porque muchos esperan sobre qué vamos a hablar. En el relax es una reflexión breve, aunque intentamos siempre que sea contundente y a veces logramos que sea estremecedora. Vivimos sin mirar los detalles finos de la vida. La vida tiene detalles grotescos, crueles, dolorosos, pero también algunos sutiles y gloriosos. Muchas veces vivimos esperando que suceda algo grande para sentir que el día valió la pena. Vivimos esperando un viaje, una celebración, una buena noticia, un ascenso en el trabajo, que constituye un ascenso también en las percepciones. Estamos esperando una fecha especial para algo que no definimos perfectamente. Y mientras esperamos esos grandes momentos, se nos escapan muchísimas cosas pequeñas. El café que alguien nos preparó de manera... Gracias, un café delicioso. Hay que decir gracias. Una canción que apareció justo cuando la necesitábamos. Una llamada de 5 minutos que nos causó gran alegría por un gran amigo, un hermano lejano, que hoy se quiso comunicar y nos encontró dispuestos a platicar, aunque sea 5 minutos, pero con el corazón en la mano. Una comida compartida también nos alegra la vida. Son cosas que esperamos, a veces llegan, a veces tardan mucho en llegar. Una conversación que terminó en carcajadas francas. ¡Qué dicha, hermano! ¡Qué bueno que te vi! Ojalá podamos vernos el próximo fin de semana. Alguien nos preguntó sinceramente, quizá, ¿cómo estás? Son detalles pequeños. Incluso podríamos pensar que no tienen importancia. Ah, no, pero espérame, muchas veces son precisamente esas cosas sencillas, pequeñas, las que terminan quedándose con nosotros. Porque cuando recordamos nuestra vida, no solamente aparecen los grandes acontecimientos, no. También aparecen pequeñas escenas cotidianas. Por ejemplo, la cocina de una casa. ¿Qué preparamos de comer aquella tarde? Pues hicimos, acuérdate que hicimos un arroz a la mexicana e hicimos unos bistecitos de puerco en una salsa de chile cascabel que estaba picoso, cierto. La cocina de una casa puede ser también una canción sonando en la radio, una persona riéndose, las cosas pequeñas, un trayecto, una comida. Una tarde cualquiera que, sin saberlo, terminó siendo especial. Y quizá por eso necesitamos aprender a mirar un poquito más a nuestro alrededor, fijarnos más en las cosas. Si tomamos las manos de una hija, de la esposa, de la hermana, de la vecina, de la madre, mirar con atención sus dedos, sus manos. Porque estamos tan acostumbrados a esperar algo extraordinario que podemos pasar por alto lo extraordinario que hay dentro de lo cotidiano. A ver si me expliqué. Dejamos pasar la vida esperando algo extraordinario y pasamos por alto frecuentemente lo extraordinario que hay dentro de lo cotidiano. No necesitamos que todos los días suceda algo espectacular. Tal vez hoy alguien hizo algo bonito por nosotros y no le dimos importancia. Tal vez hoy tuvimos un momento de tranquilidad que mañana vamos a extrañar. Tal vez hoy ocurrió algo que dentro de 10 años recordaremos con una sonrisa nostálgica, feliz, dolorosa quizá, no lo sé. Por eso, miren los detalles, mírenlos, que no les dé pena, no esperen a que la vida grite para darse cuenta.

cuenta de qué está pasando. A veces la vida habla bajito, muy sutil, pero habla. Y cuando aprendemos a escucharla, descubrimos que había mucho más de lo que estábamos viendo.

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Es lo que les decía de las tesituras, escuchen, qué maravilla. Parece una voz mujeril, pero es una virtud, no lo digo, no lo estoy reprochando, lo estoy alabando. Al mismo tiempo dar notas varoniles, pues es un privilegio. Muy buenas tardes, señor Lobo, excelente programa, siempre los escucho. Soy conductor de aplicación y los escucho donde desde Sabrosos del Volante. Sabrosos del Volante, sí, claro, tengo 35 años y me encanta la sabrosita. ¿Me puedes complacer con la canción de Patria con Rubén Blades? Déjame ver porque metimos... De hecho, ya te... El sistema de inteligencia artificial ya te desechó como posibilidad de... De complacencia. Son cuatro temas los que metimos. El cuarto es... Él los acomoda, la inteligencia los acomoda. Buena tarde, maestro de maestros. Órale. Un saludo para el bucho, el buchón de la Martín Carrera. Si me puedes complacer con una canción de Antonio Cartagena. Bueno, esta es la 3. Maestro Lobo, ¿me puede complacer con la de Yo no soy guapo? Pues no hace falta que lo digas, man. No, guapo quiere decir valiente, peleonero. De la Matancera, para toda la gente del 120 del lago Sirahuén, el Calaco, los Caripapas, el Oso, los Chamacos, el Gollito y el amigo Lupe Santa Julia. Gracias, Lobito. Aquí vamos con el ganador ahora sí, el bueno. Así los acomodó la inteligencia artificial, ¿eh? Muy buenas tardes, amigo Lobo. Soy el Jerry de la colonia Arenal. Por favor, nos complaces con la rola titulada Traicionaste mi corazón de Cañaveral. Le manda saludos hasta San Mateo Tlalchichilpa, Almoloya de Juárez, allá con mi familia, ya que próximo fin de semana será la Feria del Señor de los Milagros y por allá nos veremos. Gracias, carnal. Vámonos, es el tema que vamos a complacer. Se llama precisamente así. Grupo Cañaveral lo interpreta y lo disfrutamos. Suelta la que sabe caminar solita. Traición y olvido. Tenías razón, Roa. Tenías mucha razón, Alejandro. Alex Roa. 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
1: Martín Hernández en San Martín de las Pirámides, un saludo cordial. Se ven bonitas. Fueron Rick and Power, que está dándose un banquete en esta tarde maravillosa, el show del

0: Esto es el show del lobo. En Sabrosita, de lunes a viernes, de 3 a 6 de la tarde. De 3 a 6. Hoy es 12 de octubre, es Día de la Raza. ¿Por qué? Porque fue el día que llegaron los españoles. Las carabelas comandadas por Cristóbal Colón llegaron al Nuevo Mundo y marca eso una fusión en el futuro inmediato de razas, de culturas, de muchas cosas, en fin. 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Vámonos pues, continuamos en el show del lobo.
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0: 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Continuamos.
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0: Pena de amor, se llama el tema por el Rick and Power una vez más en esta hora. Faltan 9 minutos para que sean las 6, a las 6 HJ.

0: Simona la Mona. Mañana es cumpleaños de quién, de Luis César Ayala Camps, conocido artísticamente como Luisito Ayala. Nació el 13 de octubre de 1950 en Humacao, Puerto Rico. Es un destacado trompetista, arreglista, productor y director musical. Por eso es que hemos estado tocando esta hora música con la Puerto Rican Power. Esa es la razón, no hay ningún error ni se nos pasó esto, no nada, lo hicimos a propósito porque Luisito merece eso y más. Las agrupaciones de salsa más exitosas, Puerto Rican Power, con más de 50 años de historia. Soneros destacados pues han pasado por sus filas: Tito Rojas, Osvaldo Román, por mencionar algunos nada más. Luisito, pues muchas felicidades. Lo seguimos festejando todo el día de hoy y mañana también. Mañana retro fiesta, torna fiesta, perfecto. A nombre de todo el equipo, muchas gracias. Mauricio Villavicencio en los controles técnicos. Acá en la cabina, la coordinación y la asistencia de Dogor, no como Dogor, la asistencia de Alex Roa. Soy Miguel Gutiérrez, el Lobo vendrá a HJ en unos instantes más. Mientras tanto les digo que mi tío Cleto, ya ansioso porque fue invitado a un gran evento hoy.
1: Oye, Lobo.
0: ¿Qué pacho?
1: Ay, se me olvidó qué te iba a decir.
0: Nos vamos juntos, tío, nos vamos porque ya nos están esperando en el evento este, la protocolo y todo esto. Mi tío Cleto, flanqueado a la derecha por Ramón, que no renuncia a su vocación de ser galán.
2: ¿Cómo dijo?
0: Que es usted un galanazo irremediable. Por el lado izquierdo, otro galán, pero del barrio, que se llama Felizardo, es feliz a ultranza.
3: ¿Quién creen que llegó?
0: Atrás de estos dos personajes está un niño precoz que responde al nombre de Juanito Bodoque.
4: ¡Simón!
0: Vámonos ya. Al lado de Bodoque está un bebé panzudo y comilón, que es cocolizo y nos dedica un grito jubiloso. Atrás de ellos deberían estar Ramona y Chispita, pero andan viendo.
4: Como
0: ya fueron a ver lo de Itacate. Ya nos vamos todos.
4: Adiós, sabositos, se bañan.
0: Al final están Concha y Chicho, los responsables de la cocina. Yo soy Miguel Gutiérrez, el Lobo, campeón de Sonora y parte de La Baja. Y como dicen en Tijuana, Chicho,
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0: No, nosotros no decimos así, somos machos, decimos, ¡ay, los guachamos, tu morro ese! Los dejo con este tema musical que se intitula Quiéreme tal como soy, desde luego con la Puerto Rican Power. Buenas tardes, buenas noches.